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1: Son las 6 de la tarde, con 3 minutos.
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8: ¿Ya? ¿Ya estoy? ¿Sí? ¿Segura? Bueno, porque si ya estoy, entonces...
9: ¡Bienvenidos, mi gato bonita! ¿Cómo están? ¿Cómo están, mis queridos vitaleros? Ya está el gritón de las tardes, el buen Gabo Gómez, recibiéndote, saludándote e invocándote para que juntitos estemos teniendo una tarde vitalera y, obviamente, una tarde de conexión absoluta en este viernesito. Ya, viernesito sabroso, hombre, aperturando el fin de semana, dándole, pues, la vibra correcta, ¿no? Como debe de estar arrancando este fin de semana. Por lo pronto, en los controles, despegando la nave, mi queridísima DJ Lil, que si la vi, te subimos a redes, te tomo una foto, sí, y que sí, para que vean el look de viernes. Quiero que sepan, mi gente querida, que, exactamente, trae un atuendo colorado, pues ya, ¿no? Ya color patrio, ¿no? Ya es color patrio porque es rojo y blanco. Y bueno, pues ya mi querida DJ Lil está empezando a seleccionar el outfit patrio, ¿no? Ya está, esta es la primera puesta, moñito rojo y atuendo colorado. Así que, bueno, pues mi querida DJ Lil, ya con la actitud de viernes y obviamente un servidor igual, solamente faltas tú. ¿Estás listo? Porque aquí en tu tarde vital, así suena nuestro viernes.

Bueno, mi gente, pues ya estamos de regreso. Así es como estamos arrancando, suavecito, ¿no? Con el Bruno Mars, tranquilito. Pero de ahí para arriba, ¿eh? De ahí para arriba, porque este viernesito tiene que sonar sabroso. Ahora que también, ¿no? Digo, si andas ahí con un poquito de mal de amores, pues también le cantamos al cucaracho. Y bueno, pues en fin, lo que tú quieras. WhatsApp, lo que caiga primero, pero lo importante es de que pues saques ese corazoncito que sane y obviamente prepararse para lo que viene, porque recuerda que la vida es fugaz, la vida trasciende y transcurre rápidamente, así que pues de repente si estás ahí con mal de amores, se vale, vive tu duelo, acuérdate, aprende y reconéctate con el amor, principalmente con el amor propio, principalmente empieza a quererte tú, porque si tú te empiezas a valorar y aprovechar y a disfrutar tu tiempo para ti, ya lo demás es secundario, lo demás llega solito, como este viernesito que llegó solito y llegó listo para ponerse fiestero, para simplemente disfrutarlo, porque en tu tarde vital nosotros estamos listos para darle ese ingrediente total a un viernes que debe de sonar así.

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1: Son las 6 de la tarde, con 16 minutos.
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11: Bueno, mi gente, pues ahí está, es el viernesito que te estamos antojando, pero recuerda que aquí tú mandas, ¿eh? Tú mandas, tú dices, el ritmo que debe de estar sonando en este sabroso viernesito. 6 de la tarde ya con 18 minutitos, esto está fresco, está todavía recién parido, apenas esto está agarrando vuelo y obviamente estamos listos para que nos indiques cuál es el ritmo que debe de estar sonando. Por lo pronto, por acá ya me están diciendo... ¿Qué te parece, mi Gabo, si después de bailar, ahora ponemos las calmadas, ¿no? Esas para bailar de cachetito, o cuando menos, para gritar, exacto, de cartoncito, o bien para gritar esas, no, también se vale de esas que dices, esas no, porque traigo saldo. Y esto es con el siguiente mensaje que me dicen, mi querido Gabo, ¿cómo estás? Me dio mucho gusto saludarte en la mañana. Ah, cómo no, carnalito, también un gustazo, mi querido Torres, que nos saludamos precisamente con los amigos de los Tampiqueños. Ahí fue por su doble porción y el gustazo y el honor de saludarnos con mi querido Torres, que me dice que pues un Alejandro Sanz no estaría nada mal para cantarse en un viernes sabroso, en un viernes patrio, en un viernes vitalero.

Bueno, pues ahí está para mi querido Torres, que le mandamos un abrazo, mi canalito, y que sí, a tempranas horas nos encontramos y nos saludamos y nos deseamos un excelente día. Y bueno, pues mandamos esa petición, pero así como mi querido Torres lo puedes hacer tú, échanos el mensajito, estamos a tus órdenes. Recuerda que los dígitos que nos conectan están bien fáciles: 782-102-0788, los dígitos que están listos para que tu tarde sea vital. Ya que andamos en modo romántico, bueno, pues vámonos con el ex líder de Journey, cuando decidió simplemente pues dejar la agrupación y decir, ¿saben qué? Ahora yo canto por mi cuenta. Todo eso sucedió en los 80s y pues ya de manera independiente dice, ¿por qué no? ¿Por qué no debutar con una canción que le voy a dedicar a mi novia y la hizo inmortal? Oh, Sherry, lo que escuchas en tu tarde vital.

Bueno, mi gente, pues ya estamos de regreso. ¿Qué tal, eh? El tremendísimo Steve Perry, que ya lo están catalogando como de las mejores voces de los ochentas, ¿no? Y bueno, pues creo que no se discute este caballero. No podríamos decir que la mejor, porque la verdad es que la década de los ochentas en cuestión de música anglosajona o estadounidense, pues nos dio grandes voces, ¿no? Pero el mejor recuento que podemos hacer de las voces ochenteras en inglés lo tenemos en ese famoso tema de We Are the World, ¿no? El tema que se le cantaba al planeta, donde ahí sí se consagraron la crema innata de lo que los ochentas nos dejó, y ahí está Steve Perry haciendo de las suyas en este gran tema. Pero aquí te lo presentamos en solitario con este tema que le cantaría a quien fuese su novia en ese momento y que simplemente la inmortalizó con este gran tema, Oh Sherry. Pero ahora nos vamos con mi carnalito, que está listo para que le mandemos esta rolita que nos está solicitando mi super super, que le mando un abrazo y que obviamente se une al sonido vitalero de este viernes a través de Vida Romántica.

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1: Son las 6 de la tarde con 34 minutos.
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7: Bueno, mi gente bonita, pues seguimos avanzando en este maravilloso atardecer que nos reúne justo cuando el reloj marca las 6 de la tarde, es cuando ya pues toda la pandilla vitalera se congrega a través de la frecuencia del 100.9, pero a través de también nuestras plataformas, porque nos encuentras, como ya pudiste checar, y si no, hazlo, en Facebook como Vida Romántica Poza Rica, y ahora en TikTok, que nos encuentras como Vida Romántica 100.9. ya el contenido en esas plataformas se están viralizando y pues esto es para que estemos cada vez más cerca de ti, de cualquiera de estas plataformas que te guste por ahí pues estar checando. Bueno, pues ahí estamos y estaremos un ratito, pero la base se encuentra en la frecuencia del 100.9, donde simple y sencillamente la buena música no se detiene, y menos en viernes.

0: Fuego contra fuego, señores, el legendario Ricky Martin, que lo escuchaste anteriormente, Whitney Houston, y es lo que te presentamos cuando ya el reloj está marcando que estamos casi por entrar a la recta final de este espacio vitalero de viernesito. 6:46, señores, y me marcan que es momento de ir a una pausa, pero ya regreso con la recta final de tu tarde vital.
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2: Son las 6 de la tarde, con 46 minutos.
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Bueno, mi gente, pues estamos ya en los últimos minutitos. El reloj marca que estamos en el minuto 48. Es que cuando las cosas están en su máximo nivel, cuando la estamos pasando increíble, el tiempo se va rapidísimo. Justo es el tema que estamos hablando tras micrófonos, de cómo el tiempo siempre pues se va de una manera fugaz. Claro que tú le das la permanencia al tiempo, ¿no? Tú puedes hacer que el tiempo transcurra súper rápido o puedes hacer que el tiempo transcurra más lento. ¿Cómo? Bueno, pues simple, cuando no le pones atención a los detalles, cuando te dejas succionar por el caos, por el ajetreo diario, bueno, te pierdes esos pequeños momentos, esos pequeños instantes, y esos instantes son los que hacen la diferencia, porque cuando le pones atención a esos momentos, a esas fracciones, a esas sonrisas, a ese momento en el cual abrazaste, besaste, el tiempo lo haces más lento y lo haces totalmente a tu antojo. ¿Ya abrazaste hoy a tu ser favorito? Abrázalo, abrázalo y no midas el tiempo. Simplemente que transcurra el instante que tenga que transcurrir, pero abraza fuerte, porque esos momentos son los que no se vuelven a repetir y los que tenemos que atesorar, como la buena música que siempre está en tu tarde vital.

Bueno, pues acabamos de escuchar a la inmortal Madonna, señores, nuestra Madonna de finales de los 80s con Sherry, de tremendo rolón con el cual pues prácticamente me estoy despidiendo. Con esto ya estamos ya en los últimos minutos cuando el reloj marca que son las 6 de la tarde con 55 minutitos. Mi querida DJ Jess, que pues nos llevó hasta la finalización de este espacio, pero continuará en esta misión. Y un servidor sí se retira agradecido, complacido, de verdad, muchas gracias por tu compañía a lo largo de esta semana, por tus mensajitos, por el ánimo que nos das a través de las plataformas donde nos dejas tus comentarios, muchas gracias. Lo único que me resta decirte es que este no es el final, es el inicio de un excelente fin de semana. Cuídate mucho, hasta el lunes.

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1: Las 19 horas, con 2 minutos.
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Hola, ¿qué tal amigos, amigas? Pues ya llegó el viernes, ya llegó el viernes y uy, y mañana es sabadito. Uy. Bueno, y se acabó la semana, eso sí ya no me gustó mucho, pero bueno, quiero decir que pues sí está bien porque ya se acerca nuestro aniversario el próximo 5 de octubre, el lunes 5 de octubre. Uy, estaremos cumpliendo 17 añitos. ¡Qué emoción, qué emoción! Y también una emoción porque está nuestra nueva piloto oficial acompañándonos, Jessie, en los controles generales. Ahora ella tiene el mando para llevarnos a esos confines musicales, esas notas que nos hacen recordar los momentos imborrables y maravillosos de nuestra vida. Y claro, la invitación como siempre para que te pongas en contacto con nosotros a través del 782-102-0788, que es la línea de Vida Romántica del 100.9. 782-102-0788. O bien, mi amigo, mi amiga, si quieres mandar un mensajito al 782-127-3999, que es la línea de Noctámbulos, lo puedes hacer, el 782-127-3999. O si gustas llamarnos de forma directa, por supuesto, a través de cabina al 782-82-203-45. Ahí estaremos recibiendo todos tus mensajes y agradeciéndote el hecho de la confianza que nos depositas al poderle decir a tus seres queridos las cosas maravillosas que nacen de tu corazón y que nos permites cada tarde noche ser portavoces de tus sentimientos. Y claro, por supuesto, viajar contigo en los temas que podamos tener a la mano y poder decir vamos contigo, acompañarte a aquellos rincones maravillosos del alma, de la razón, de la pasión y del recuerdo. Así que pues, qué padre que ya estás en sintonía con nosotros. Solamente falta que hagas llegar tu mensajito y podamos nosotros pues saludarte, saber hasta dónde estamos llegando y agradecerte el hecho de acompañarnos durante esta semanita. Pues bien, amigo, amiga, ¿ya estamos listos? Abróchense los cinturones porque, uy, esto es Noctámbulos. Continuamos.

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2: Las 19 horas con 15 minutos.
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Un día se termina la prisa, el deseo de buscar aceptación, esas ansias por acumular, por buscar el aplauso y por evitar ser criticado. Un día caes en la cuenta de que las horas ya no regresan, de que te quieren los mismos, que te desaprueban los de siempre, que el tener obliga y que el ruido del aplauso, pues, no deja escuchar la verdad. Un día te encuentras en el camino y te va a gustar la soledad, el anonimato, en el que se encuentra la libertad, la aceptación que te aconseja entonces y cualquier sabia elección. Un día se calman las aguas y aprendes entonces a nadar, a disfrutar el paisaje y a replantear el viaje. Ese día se acabaron las tormentas porque habrás aprendido a no perder el horizonte. Y cuando así decidas dejarte llevar, entonces tendrás todas las soluciones en tus manos. ¡Qué bonito! ¡Uy, qué bonito!, ¿no? Pero por lo pronto, pues todo es parte de un aprendizaje. Vamos aprendiendo en el camino, con errores en muchas ocasiones, pero al final de cuentas son aprendizaje. Un aprendizaje que te va a ayudar a después reírte de las cosas que antes te hacían enfurecer o te molestaban. Y hoy las ves como algo común,

Acá por acá dice muy buenas noches y sabe por qué ya comenzó el mejor programa, ¿cómo digo? ¿Cuál programa? Noctámbulos, no escuché. Ay. ¿Con quién? Con el mejor locutor del mundo mundial y le decimos nosotros, sus fans, los number one. Claro que sí, todos son number one, por supuesto, y siempre es un gusto maravilloso poder saludarles y agradecerles el hecho de que nos acompañen cada tarde-noche, siempre en punto, de las 7 hasta las 9. Y por acá rápidamente checamos si tenemos algún mensajito. Y dice, ¿qué tal mi queridísimo Miguel Ángel? Muy buenas noches, recibe un saludo de parte de tu amigo Torres y escuchando que ya se acerca el aniversario, sí, ya meritito, ¿qué nos van a dar? Pastelitos, barbacoa, cotorreo. Miguel Ángel, sí, cotorreo. Ok, pues ya te la sabes, Miguel Ángel. Me saludas a mi prieta linda y pónganme una melodía, una canción 40 y 20 y es que la tenemos. Creo que sí, esa sí está. Sí, esa sí está. Pero ya le vamos a pasar la lista a nuestra producción para que esos temas que ya no tenemos se recuperen lo más pronto. Recuerden que pues, está mejorando, ¿no? Queremos que se escuchen bien bonito y por supuesto pues, hay que ir sacándolos que ya no se escuchaban correctamente. Así que pues esa limpia, nos está costando un poquitito, porque es despacito. Corre música, esto es Noctámbulos, continuamos.

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1: Las 19 horas, con 32 minutos.
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Uy, amigo, amiga, muchísimas, muchísimas gracias por seguirnos, por acompañarnos, por estar con nosotros a través de nuestras redes sociales, especialmente en TikTok. Muchísimas gracias a todos los mensajitos que nos hacen llegar, por ejemplo, de Gaby, dice el autobús. El autobús ATPC pues nos llevaba a casita y siempre llevaba esta estación. Y crecí pues enamorada del tema de Ana Cirré, ¿verdad? Un tema icónico que no se pierde por generaciones, tiene muchísimos. Imagínense, empezando, tiene 17 años con nosotros, acompañándonos desde el inicio de Noctámbulos. Muchísimas gracias, gracias. Y por aquí también Julián, sus mensajes que nos deja. Dice muy buenos programas. Isaí y muchos, muchos exalumnos míos que también pues me escuchan. Muchísimas, muchísimas gracias. Y pues así, muchísimos mensajes que nos han dejado. Y un sinfín de likes. Muchísimas, muchísimas gracias. Y ahí pueden ustedes encontrar a mi buen Gabo y muchos, muchos personajes de Radiograma Poza Rica, principalmente de Vida Romántica del 100.9. ahí están para que tú puedas conocerlos y puedas también pues enviarles ese saludito como nos has estado enviando y agradecerte de esa manera. Uy, pues ya, bien emocionado. Por aquí nos llega un mensajito que dice los number one siempre Tihuatlán. Ándele, sí lo creo, ¿verdad? Los de Tihuatlán son los que más bats mandan saludos, la verdad. Acá yo soy la representante de mi familia y aquí escuchamos a todo volumen. Así que por ahí les pido el tema de Mala Suerte de Cazú. A ver si lo tenemos por ahí. Mala Suerte de Cazú. Y dice, si no hay suerte en el amor, ya quiero ver mínimo la suerte en el billullo. Pues sí, ya que, ¿no? Mínimo. Mínimo que caiga un billullo extra por ahí. Así que póngamela, profesor. Mala suerte. Me imagino como aquellos, ¿no? Que están y compre boletitos y nunca se sacan nada. Y el día que no lo compran es cuando cae. Eso sí es mala suerte. Uy. Ya sé que varios dijeron, no, Miguel, te contaron, ¿verdad? Sí, me contaron. Dice, agrega la canción de Engreído, mientras póngame la de Me Haces Tanto Bien, de Amistades Peligrosas. Ya lo pusieron, ¿no? Hace ratito. Pero al ratito vuelve a sonar, ¿eh? Nos contagian, nos reímos con usted. Ah, sí. Sí, así me pasó hoy, exactamente. Si yo le contara, hoy. Pues cuéntenos aquí. Yo le guardo el secreto, claro que sí. Y mientras me cuentan, pues vamos a seguir disfrutando de este viajecito. Así que ya sí, llévanos a disfrutar de estos temas que están solicitando nuestros noctámbulos. Corre música, continuamos.

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1: Las 19 horas con 45 minutos.
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Uy, qué bonito es ser hijo. Qué bonito es disfrutar a nuestros padres, ¿sí? Es lo más bello, ¿sabes por qué? Porque cuando ya no los tienes, ¿cómo los recuerdas? ¿Cómo los necesitas? En verdad, te lo digo. Así que cuídense, cuídense, porque cuando ya no estén los papás, solo se tendrán a ustedes. ¿Ya escucharon, hermanos? Uy, eso les digo a mis hijos cada vez que discuten por tonterías, como si la vida fuera eterna. La mayoría, mire, la mayoría pelea por lo pequeño, pero se olvida de lo más importante. Porque ser hermanos no es solo compartir una casa, una infancia, una madre o la misma mesa. Es tener una parte del alma viviendo fuera del cuerpo, en otro ser. Es tener quien te defienda en la escuela, quien te preste el suéter sin decir nada, quien se siente en silencio contigo cuando el mundo se te viene encima. Hay que enseñarles que el amor entre hermanos no se presume, no se exige, no se mide, se cuida, se honra, se protege cada día. Que si uno se cae, el otro no se burla, se agacha y lo levanta. Que si uno triunfa, el otro no envidia, aplaude con orgullo. Porque cuando papá y mamá ya no estén y la vida se ponga dura y solitaria, solo quedarán ellos, ¿sí? Con sus recuerdos, anécdotas y esos abrazos que curan. Aunque hoy peleen por el control remoto o por el último pan con chocolate caliente, enséñales, sí, enséñales a buscarse siempre, a pedirse perdón y tenderse la mano. Porque no hay mayor bendición que un hermano o hermana que también sea amigo o amiga. Y no hay mayor tristeza que perder ese lazo por orgullo o por descuido. Así que enséñales a cuidarse hoy, mañana y hasta el último suspiro. Educar a tus hijos en el amor entre hermanos es prepararles un refugio emocional para el futuro. Mira, no siempre estará papá y mamá para unirlos, pero si aprenden a perdonarse y a protegerse desde ahora, tendrán en sus hermanos el abrazo que más reconforta. Esto lo dijo un sabio, pero ni siquiera es necesario creer que un sabio lo pueda decir. Es cuestión de ponerse a pensar en que el único lazo que nos une es que somos hermanos, que somos de la misma sangre. Pero a veces, con los descuidos de nuestros padres, cuando no se forma muy bien este equipo, pues es lo que ocurre, el distanciamiento, la separación y esas peleas que continúan, porque pues desde chavitos, pues ya saben que los hermanos siempre se pelean hasta todo, ¿no? Ahí están ejemplos por ahí que te puedo decir, unas quejas, ¿no? De mis alumnos que decían, oiga, maestro, yo estoy enojado con mi hermano, ¿y por qué, hijo? Es que yo le dije a mi hermano, oye, préstame tu grabadora, y él me dijo, no. No te la presto. Y que llega su amigo y le dice, oye, por ahí tienes una grabadora, me la presto. Sí, llévatela. Y yo dije, ah, a tu amigo, sí, a mí nada. Pues ahí está, sí, muy ciertamente. Entonces, hay que cuidar esa hermandad con todo el cariño y con todo el amor, sí, porque de repente no nos damos cuenta y nos vamos separando. Ya de por sí, mire, uno anda siempre bien ocupado con sus actividades, con sus cosas, con su familia, con todo lo que le trae. Y muchas veces va dejando el mensajito, el saludito o la llamada. Y cuando se empiezan a distanciar y si no hay eso, pues ya va, adiós, ¿sí? Podrán pasar todos los años. ¿Y cuándo será el momento oportuno para volverse nuevamente a abrazar y acordarse de las cosas maravillosas que sembró mamá y papá en tu corazón? Así que pues, hay que pensarlo mucho. Hay que pensarlo mucho. Ya sé, me van a decir, oye, Miguel Ángel, ya, bájale. Sí, ya sé. Y créanme, amigos, amigas,
No crean que hay familias perfectas o hermanos perfectos. No los hay. No hay una familia en que los hermanos nunca se hayan enojado o molestado por algo. Pero aquí lo más valioso y lo más importante es volverse a abrazar y perdonarse. Bien, nosotros seguimos. Así que corre música. Esto es No Cambios. Continuamos.

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1: Las 8 de la noche, con 4 minutos.
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Uy, mi amigo, mi amiga, ya son las 8:11. ¡Qué rapidez del tiempo! Uy, ¿sabes qué? Hazlo aunque te tiemble la voz. Sí. Mira, hay muchas cosas que nos frenan, nos detienen. Algunos les llaman miedo, otros temores. Hay una puerta que muchos miran, pero pocos cruzan. No es una puerta elegante ni está hecha de hierro. Está forjada de pensamientos, de ¿y si me sale mal?, de ¿no estoy listo?, de ¿después lo intento? Esa puerta se llama miedo. Y el truco no es eliminarlo. El truco es caminar con el miedo. Porque esperar a no tener miedo, pues es como esperar que el mar se quede quieto para lanzarse a nadar. Y eso, pues, no va a suceder. El miedo no desaparece, se transforma en coraje. Cuando tú te mueves, la mente te susurra cuentos oscuros y, claro, exagera. Te hace creer que no podrás, que el dolor será insoportable, que el rechazo te va a romper. Pero todo eso son sombras lanzadas por una linterna temblorosa, sí, por el miedo. Cuando das el paso, las sombras se achican. Cuando actúas, el monstruo se revela como un pensamiento mal alimentado. Y mira, no se trata de ser imprudente, se trata de darte cuenta de que el crecimiento siempre se encuentra al otro lado de una decisión, ¿sí? Decisión incómoda, si tú quieres. Y que la incomodidad es solo el idioma del alma que va despertando. Así que, mira, tú no necesitas certeza absoluta. Necesitas moverte con valentía parcial. A veces con la voz temblando, con el corazón apretado, pero con el alma diciendo, hazlo igual. Porque la libertad no llega cuando todo se alinea. Sino cuando tú decides alinearte con lo que ya sabes que tú te mereces. Así que, amigo, amiga, hazlo aunque tiemble tu voz, hazlo aunque tu mente grite y hazlo aunque no te sientas suficiente. Simplemente hazlo y así vas a descubrir que sí puedes hacerlo. Pues ahí está. ¿Cuántas veces nos has dicho, ay, no me puedo ni mover, me quedo paralizado y pues no puedo hacer nada? ¿Te ha pasado? Sí, ¿verdad? En muchas ocasiones. Dice, ojalá muchos valoraran a sus padres y hermanos, pero la triste realidad es que no. Sí, es que no. Pero no podemos detenernos ahí. Tenemos que seguir cultivando el ideal de que los hermanos tienen que verse como hermanos, siempre. Sí, muy bonita reflexión, sé que hay buenos hermanos por ahí apoyándose entre ellos. Dios les bendiga y que sigan así sin perder ese lazo. Así es, ese lazo es muy, muy, muy importante y que debemos nosotros como padres cuidarlo y siempre estarlo alimentando entre los hijos. Por aquí nos dice, hola, ¿qué tal, Miguel Ángel? Buenas noches. Muy acertado tu comentario en relación a el amor, el respeto y sobre todo la unión que debe haber entre hermanos. Cualquier diferencia, por muy pequeña que sea, es mejor aclararla siempre, ¿sí? Así es. Se supone que confianza, ¿no? ¿Por qué actuar con desconfianza? Si tienes algo, háblalo claramente con tu hermano, con tu hermana, y sé claro, dentro de tu amor, sin ofender y sin querer atacar. Cada uno tiene su forma de ser, su carácter, pero eso no impide recordar que somos hermanos de sangre, y eso absolutamente lo cambia todo, muy correcto. Felicidades por tu programa, saludos de parte de Leticia Ramírez Rangel. Amiga Leti, muchísimas gracias por acompañarnos y por disfrutar. Hay alguien que nos pidió un tema, de Cazú, así que corre música, qué mala suerte.

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1: Las 8 de la noche con 19 minutos.
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Bien, amigo, amiga, por aquí dice, hola, ¿qué tal? Buenas noches. Una felicitación para la maestra Ada. Que la pases bonito en compañía de su familia, que Dios colme de bendiciones de parte de la maestra Rosy. Y nos pide las canciones El Noa Noa de Juan Gabriel. ¿Qué pasará mañana? De José Luis Perales. Y bendecida noche, excelente fin de semana. Ni me acuerde. Sí, ya viene el fin de semana con su sabadito y dominguito. Uy, dicen muchos que por qué, y que no había problema que repitieran el domingo, que hubiese dos domingos en la semana, pues sí, ¿verdad? No estaría nada mal, pero bueno, no se les ocurrió, pero están buenas ideas. Buenas noches, señor Miguel Ángel, espero esté usted muy bien, saludos desde Texiclán. Uy, mis amigos de Texiclán, es un gusto saludarles y agradecerles también, claro. Ya sabe, aquí estamos disfrutando de Noctámbulos. Bendiciones para usted y todos los que hacen posible este programa. Porfa, si me complace con Yo Te Amo de Chayanne, muchísimas, muchísimas gracias. Al contrario, muchísimas gracias a nuestra amiga Basilia desde Texiclán, que tarde anoche siempre pues nos acompaña y nos permite también tener la oportunidad de poderle saludar. Por ahí me decían, oye, Miguel Ángel, ¿y qué pasó con Puente de Piedra? Pues no sé qué pasó con nuestro amigo de Puente de Piedra, no sé. Y otros amigos por ahí me decían, oye, ¿y Santiago? ¿Qué pasó con Santiago? Pues por ahí anda Santiago también. Le mandamos saluditos, sí nos acordamos de Santiago, claro, por supuesto. ¿Y qué pasó con los demás? Pues ahí andan, nos escuchan, claro que sí. Ahí están siempre presentes, como nuestra estimada amiga Pau, de ahí de la colonia Las Vegas, que también siempre está pendiente, siempre nos acompaña. Y por aquí, oigo que suena y que requete suena. Y vamos a checar por acá, dice yo propongo que el programa de Noctámbulos tenga más horas. Órale, uy, ¿cuántas horas más? A ver, ¿cuántas horas más? Y que podamos escucharlos, mire, sábados y domingos, o sea, de lunes a domingo. Ah, bueno, dice, es mi familia y quiero escucharlos, como estar platicando aquí con ustedes, es reírnos, es pasarla bien. Desde hace años lo escuchamos y noche a noche pues nos ha acompañado en nuestras tristezas y alegrías. Ya se hizo parte de nuestra familia y lo queremos mucho. Mil gracias. Yo también les quiero mucho. Dios lo bendiga y también a todos ustedes. Dios los bendiga siempre. Gracias por acompañarnos cada tarde noche. Y por supuesto, pues Dios bendiga y también sane a las personas que estén pasando por momentos difíciles, personas que estén pasando por momentos de desesperación. Dios les proteja, los cubra y los pueda ayudar para que puedan salir adelante en todas las situaciones que pudieran pues frenarles, detenerles o provocarles ese temor y ese miedo. Dios los abrace y los bendiga. Nosotros nos vamos a seguir disfrutando más musiquita porque nuestra piloto, yo sí, ya levantó el vuelo y esto suena así. Corre música, estos Noctámbulos. Continuamos.

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1: Las 8 de la noche, con 31 minutos.
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Bien, amigo, amiga, recuerde, los seguimos invitando para que sean parte de nuestras redes sociales. Hoy estamos publicitando dos, que es, primero, Facebook, En Vida Romántica Poza Rica 100.9. Es nuestra página de Facebook. Es Vida Romántica Poza Rica 100.9. Ojalá que nos sigas, la verdad nos va a dar muchísimo gusto. Hace un momentito estaba yo checando nuestra nueva página, que es en TikTok, que es Vida Romántica 100.9. Es muy sencillo. Vida Romántica 100.9 en TikTok. Y ahí buscando a ver quiénes de nuestros amigos y amigas pues ya nos están siguiendo, y muy emocionados encontramos muchísimos, pero también vimos que faltan muchos más. Así que la invitación, ojalá te animes a ser parte de nuestras redes sociales. Créeme que ya se están pidiendo muchísimas cosas para que tú te diviertas, para que tú te lleves también algunos premios, algunos presentes que se van a estar generando a través de nuestras redes sociales. Buenas noches, hola, ¿qué tal? Buenas noches. Me puede complacer con la canción de Sin Bandera, el tema titulado Kilómetros. Claro que sí, con todo gusto. Y por acá dice, ajá, así sí, mucho TikTok, obvio. Ya, sí, claro que sí, puro number one, sí, y es un gusto ver todos los likes que nos obsequian, ver también esos mensajitos tan bonitos que también nos dejan, y es el gusto de sabernos arropados con todos nuestros noctámbulos, toda la gente que nos sigue a través de toda la gama de programación de Vida Romántica del 100.9. Así que pues ahí sigue la invitación, ojalá, pues sigan acompañándonos. Sí, sé mucho, me encanta, vaya que sí, ya lo vi, es el locutor preferido, ¿no? Bueno fuera que fuera yo preferido, pero luego les voy a contar quién, van a ver. No, es más, entren ustedes y van a ver quién más, van a ver, hay varios, sí, claro que sí. Uy, por ejemplo, mi estimado Gerardo Ramírez Caloca, cómo lo quieren muchísimo, mi estimado amigo. A veces en la calle me preguntan por él y le envían saluditos. Mi buen Caloca, te mandan saludos. Muchísima gente, la verdad que sí. Nosotros vamos rápidamente a seguir disfrutando de más música, así que corre música, esto es Noctámbulos, continuamos.

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1: Las 8 de la noche con 44 minutos.
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Bien, amigos, amigas, pues, ¿qué les digo? ¿Qué les puedo decir más que tengan un excelente y maravilloso fin de semana? Dice, hola, ¿qué tal, Miguel Ángel? Buenas noches, saludos a usted. Mire, yo lo conozco ahora por el TikTok. Dice, la voz romántica de la noche. Pues mire, estoy muy feliz, pues, mi hija Cris está aquí conmigo. Qué bonito. Escuchando la magnífica estación de Vida Romántica del 100.9. Somos de Teziutlán y claro, number one. Saludos. Muchísimas gracias. Mil gracias por acompañarnos cada tarde noche. Hay muchas personas que nos acompañan, que no nos envían mensajitos, pero que están ahí a través de Vida Romántica del 100.9. Por internet y bueno, por las redes necesarias para poder escucharnos. Muchísimas, muchísimas gracias. Y a todos ustedes que tengan un excelente y maravilloso fin de semana. Dice, feliz viernes, Dios lo bendiga, que descanse bendecida noche. Lo escucho el lunes, señor Miguel Ángel y a Brenda, un abrazo fuerte. Muchísimas gracias, mil gracias. Pues sí, ya llegó el momento de despedirnos, agradecerles. Como siempre, el hecho de su grata compañía y claro, como siempre, pues permitirnos ser parte de su noche, anoche. Bien, por aquí dicen, ya lo vimos, sí, lo vimos, el number one, no se vaya, sí, hay que seguirlo en redes, sí, claro, síganos en redes. Vamos a mostrarle a nuestro profesor, que es nuestro number one, nuestro gran octámbulo. Lo queremos mucho. Bueno, yo lo quiero más y mi familia también mucho más, porque es parte de nuestra familia, ya. Gracias por sus bellas reflexiones. No al contrario, gracias a ustedes por acompañarme, por siempre estar cada tarde-noche, siempre muy puntuales. Todos los noctámbulos llegan antes que yo. Y les agradezco muchísimo, muchísimo el hecho de acompañarnos durante toda esta semanita. Y el próximo lunes, sin falta, en punto de las 7, a través de la señal de Vida Romántica del 100.9, si así nos lo permite el gran creador, aquí estaremos con ustedes nuevamente disfrutándonos y acompañándonos en todas sus actividades. Yo me despido en nombre de mi amiga y compañera Jessy en controles, con una reflexión que ojalá que les guste, por el sentido que lleva, por lo que nos dice. Y habla, miren, sobre el deseo de curarte al sentirte amada. Cúrate, mija, no del amor, sino del vacío que confundiste con amor. Hay algo que muchas mujeres cargan sin ponerle nombre. Una especie de hambre emocional. Un deseo profundo de ser elegidas, de ser vistas, de ser por fin la importante para alguien. Y cuando esa herida no se reconoce, lo que parece amor es solo una forma de llenar lo que hace falta por dentro. Es como si tu corazón tuviera frío desde niña y buscara una cobija en cualquier lugar, incluso si está sucia o rota. Pero cuando sanas, cuando te haces cargo de ese frío interno, ya no aceptas cualquier abrigo. Aprendes a tejer el tuyo con tu amor, con tu respeto y con tu presencia. Curarte no significa endurecerte, significa dejar de entregarte a quien no sabe sostenerte. Significa ponerle fin a la espera eterna de que alguien de afuera venga a darte lo que tú misma puedes empezar a construir. Y entonces, cuando llega el amor, porque llega, y cuando llega bien, cuando tú ya estás bien, ese amor no duele, no exige pruebas, no castiga tu independencia. Ese amor es elección, no necesidad. Es alegría, no ansiedad. Que disfruten todos de su gran, gran amor. Hasta el próximo lunes y no me queda más que decirles buenas noches. Hasta pronto.

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1: Las 21 horas con 3 minutos.
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0: 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Las 21 horas con 14 minutos.
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2: Frente a las situaciones difíciles, pidamos a Dios que experimentemos su cercanía y que su fuerza nos sostenga, especialmente cuando nos sentimos débiles o perdidos. 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
1: Las 21 horas con 32 minutos.
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1: Son ya las 10 de la noche, con 3 minutos.

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1: Son ya las 10 de la noche, con 15 minutos. 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
1: Son ya las 10 de la noche, con 32 minutos.
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1: Son ya las 10 de la noche con 45 minutos.

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1: Son las 23 horas, con un minuto.
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1: Son las 23 horas con 16 minutos.
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1: Son las 23 horas, con 32 minutos.
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3: Son las 23 horas con 40 minutos.
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5: Aunque es un platillo típico de las fiestas patrias, nunca es mal tiempo para comerlo. Hoy en nuestro platillo sabio nos acompaña la Abue Angie para enaltecer nuestros sabores con un plato que nos aporta proteína, carbohidratos y toda la frescura de las verduras. Estamos hablando del pozole blanco con salsa de chile de árbol. ¡Tome nota!
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6: Nietecitas y nietecitos, bienvenidas y bienvenidos a Revista del Consumidor Radio. Soy su Abue Angie y hoy en el Platillo Sabio los voy a consentir elaborando un platillo tradicional con ingredientes de temporada de nuestro campo mexicano. Un delicioso pozole blanco con su respectiva salsa. Los ingredientes que vamos a necesitar para el pozole son 1 kilogramo de maíz pozolero precocido, 2 cebollas blancas, 2 cabezas de ajo grandes, 1 kilo de carne de puerco en trozos, 1 kilo de retazo de pollo, 3 cubos de consomé de pollo, sal de grano y 9 hojas de laurel. Para la salsa, 6 chiles de árbol del que pica, 12 chiles de árbol del que no pica, 2 dientes de ajo, 2 jitomates, 3 cucharadas de vinagre de manzana, sal molida y orégano. Para acompañarlo, col, orégano, rábanos, limones y tostadas. Vamos al procedimiento. En 3 ollas grandes ponemos a hervir suficiente agua y agregamos a una de ellas el maíz pozolero. Para dar sabor, cocemos el maíz con hojas de laurel, 1 cubito de consomé de pollo y sal. Además, agregamos 5 dientes de ajo y una cebolla previamente licuados y dejamos cocinar hasta que el maíz reviente. Colocamos en una de las otras 2 ollas el pollo y en la otra la carne de cerdo. En cada una agregamos 3 ajos, media cebolla, 3 hojas de laurel y sal. Tapamos y dejamos que cueza aproximadamente durante una hora. Una vez que todo se haya cocido, vertemos el caldo de puerco, el caldo de pollo y la carne a la olla donde está el maíz. Por último, lo dejamos hervir 5 minutos para que se mezclen los sabores y listo. Para la salsa, licuamos los chiles, el jitomate, los dientes de ajo, el orégano, el vinagre de manzana y la sal. Debemos estar atentos para quitar la espuma que se pueda formar. Para su emplatado, servimos el pozole bien caliente y lo acompañamos con carne deshebrada, col, rábanos, cebolla, orégano, limón, la rica salsa de chile de árbol y tostadas. ¡Y listo! Así de fácil es preparar nuestro pozole, nietecitos. Recuerden que el platillo sabio Profeco, además de tener buen sabor, es muy fácil de preparar. Aporta un balance nutricional y rinde para varias porciones. Anímense a prepararlo y cuéntenos en nuestras redes sociales cómo les fue, nietecitas y nietecitos. No olviden que también pueden ver esta receta en el canal de YouTube Profeco TV. Soy su Abue Angie y me encantó compartir esta receta con ustedes en Revista del Consumidor Radio.
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7: Después de la preparación del platillo sabio Profeco de este mes, estamos en la cabina con la Abu más querida de México, la Abue Angie.
6: Ay, nietecita, muchas gracias por decirme así.
7: No, pues sí, es todo un gusto que nos acompañes y queríamos platicar acerca de cómo te sientes, cómo fue que surgió esta incursión en las redes sociales.
6: Pues mira, me siento bien contenta y esto de las redes, pues la verdad es que yo no quería, nietecita. Yo tenía mi trabajo, era comerciante, duré más de 50 años, pero al llegarme la edad, pues ya no es lo mismo. ya no tenía las mismas fuerzas, las mismas ganas, y pues me ponía a llorar y mis hijas se dieron cuenta y me dijeron, no, vamos a hacer videos, dice, porque no queremos que te enfermes.
7: ¿Y cómo fue que surgió hacer videos de cocina? O sea, ¿tú ya tenías este amor por la cocina desde hace tiempo o cómo fue que decidieron comenzar a hacer recetas?
6: Pues sí, o sea, toda mi vida cociné, porque por ser ama de casa, porque yo andaba con mi abuela, y así surgieron. Así surgió lo de hacer las recetas, porque me decía mi hija que, oye, ma, ¿por qué no hacemos recetas de comida? Tú las haces, tú cocinas bien sabroso. Le dije, no, mija, a ti te gusta porque eres mi hija, pero a las demás personas no les van a gustar. Sí, ma, que no sé qué, que no sé cuándo. Y le digo, bueno, ¿qué te parece si mejor enseño cómo se escoge la fruta, la verdura? Porque luego los nietecitos que no saben, pues van comprando y no saben.
7: Sí, no.
6: Y así fue como empecé primero, enseñando cómo se compra la fruta, la verdura, los abarrotes, y ya después vinieron lo de las recetas.
7: ¿Y estos conocimientos cómo los fuiste adquiriendo? ¿A ti te los enseñaron o tú empezaste observando de tu mamá, de tu abuela?
6: No, pues yo fui comerciante más de 50 años y pues mi negocio era de frutas, verduras, abarrotes, chiles secos, entonces ahí aprendí.
7: ¿Y cuál es la particularidad de este pozole blanco?
6: El blanco lo hago porque hay nietecitos que no comen chile.
7: Sí.
6: Entonces yo lo hago con ese fin de que, pues la comida es para disfrutar. Yo lo hago con el fin de que los que no comen chile, pues que lo disfruten, ¿no? Y ya los que comen chile, pues ya les hago otra salsita.
7: Y así ya cada uno escoge el Exacto. nivel de picor que quiere para...
6: Y comen todos.
7: Sí.
6: ¿No? Porque cuando hacen una comida picosa para todos y los que no comen chile, tenemos que pensar en todos los nietecitos.
7: ¿Y la incorporación de la col en vez de la lechuga?
6: Ah, lo que pasa es que, bueno, yo le echo col porque cuando sirves el pozole se tiene que servir caliente porque es carne de puerco y si no se hace como ceboso. Uh-huh. Entonces cuando lo servimos está bien caliente y cuando le echas lechuga, la lechuga se apaga. Se hace así como aguadita.
7: Sí.
6: Y a mí no me gusta yo. Y la col se queda durita.
7: Ok.
6: Por eso, pero igual pues se puede servir con la
7: lechuga. ¿Y no contrasta con el sabor del caldito?
6: Pues para mí no, pero es cuestión de gustos. Por eso nosotros cuando hacemos en la casa, ponemos lechuga y ponemos col.
7: Y así que cada quien...
6: Sí, porque siempre trato de que todos coman, ¿no? O sea, porque si a mí no me gusta la lechuga, pues a los demás sí, ¿no? Entonces así se trata, lechuga y col.
7: ¿Y qué significa para ti acompañarnos hoy en la Profeco para preparar el platillo sabio del mes?
6: Ay, pues me da mucho gusto, me siento muy contenta de que se fijen en esta abuela. Me dio mucho gusto que ustedes me buscaran y me siento útil, nietecita. Yo soy una señora ya grande y yo quiero que el día que yo me retire de aquí, quiero que todos mis nietecitos... dejarles algún aprendizaje.
7: Muchas gracias en serio por apoyarnos, por enseñarnos cosas que ya no sabemos.
6: Que se están perdiendo y que pues yo la verdad es que no quiero que se pierdan porque somos mexicanos y aparte nuestra gastronomía es reconocida en todo el mundo. Por
7: Así
6: nuestros
7: es.
6: Moles, por la comida sencilla que hacemos, pero bien sabrosa.
7: Sí, ya es parte del patrimonio cultural.
6: Sí, así es, por eso yo me siento bien contenta y orgullosa de ser mexicana.
7: También las y los invitamos a seguirnos en todas las redes sociales de la Revista del Consumidor y en nuestro canal de YouTube Profeco TV para que conozcan el paso a paso de este procedimiento del pozole blanco. Muchas gracias por acompañarnos. Gracias por estar con nosotras.
6: Hasta luego, nietecitos.
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1: Las 0 horas, con 2 minutos.

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1: Las 0 horas con 20 minutos.

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1: Las 0 horas, con 32 minutos.

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1: La una de la mañana, con tres minutos.

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2: La 1 de la mañana con 19 minutos.

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1: La 1 de la mañana, con 32 minutos.

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2: La 1 de la mañana con 49 minutos.

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1: Las 2 de la mañana, con un minuto.

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1: Las 2 de la mañana, con 31 minutos.

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1: Las 2 de la mañana con 55 minutos.

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1: Son ya las 3 de la mañana, con 3 minutos.
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1: Son ya las 3 de la mañana, con 30 minutos.

0: Son ya las 3 de la mañana, con 44 minutos.
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1: Las 4 de la mañana, con 2 minutos.

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2: Las 4 de la mañana, con 17 minutos.

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1: Las 4 de la mañana, con 32 minutos.

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1: Son ya las 5 de la mañana, con 2 minutos.

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1: Son ya las 5 de la mañana, con 30.

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2: Son ya las 5 de la mañana con 47 minutos.
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1: Las 6 de la mañana. En...

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2: Las 6 de la mañana con 15 minutos.
3: Mensaje del arzobispo Jorge Carlos Patrón Wong.
4: Hay momentos en los que sentimos que ya no podemos continuar. El cansancio o la desilusión nos hace pensar que hemos llegado al límite. Perseverar en la fidelidad no es simplemente una demostración de inteligencia emocional o fortaleza humana, sino una manifestación de la gracia de Cristo que vive y actúa en nosotros. La perseverancia cristiana no consiste en aguantar, sino en apoyarnos cada día más en Jesucristo. Todo lo puedo en quien me fortalece. Con María, a todos discípulos misioneros de Jesucristo, Dios te bendice.
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1: Las 6 de la mañana, con 31 minutos.
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0: 6 de la mañana con 46 minutos.
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1: Buenos días, las 7 de la mañana, en punto.
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1: Buenos días, las 7 de la mañana, con 16 minutos.
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1: Buenos días, las 7 de la mañana, con 27 minutos.
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0: Dios les bendiga en este día, amados hermanos en Cristo y queridos radioescuchas que están sintonizando este programa. Damos gracias al Señor por la oportunidad de llegar hasta donde usted se encuentra y poder transmitirle la palabra de Dios, atendiendo al llamado del Señor Jesús cuando dijo: «Id por todo el mundo y predicad el Evangelio a toda criatura». Tenemos la confianza puesta en el Señor que usted será bendecido en gran manera al recibir la bendita palabra de Dios, palabra fiel y verdadera, palabra de salvación, gozo y paz. Lo invitamos a que abra su corazón y crea en las promesas que Dios nos ha dado a través de su palabra. Y ahora con ustedes, el evangelista Arturo García. Dios les bendiga.
1: El Señor bendiga a todos mis amados hermanos, en Cristo Jesús, Señor nuestro, bendito y alabado sea Dios. Un saludo de todo mi corazón para todos los que me escuchan, mis amados hermanos en Cristo Jesús, porque no importa que usted sea de la Iglesia Asamblea, Iglesia de Dios, Iglesia Independiente, si usted está en Cristo de verdad, ha nacido de nuevo, pues es mi hermanito. Tengo hermanos en Japón, en Jerusalén, en España, en todas partes. Aleluya. Oh, es una familia grande, bendito sea el nombre del Señor. Pero quiero saludarles también a los que me escuchan, o sea, que están escuchando el programa poco a poco. Le voy a contar de una química en la ciudad de Cosomoloapan. Yo tenía el programa en la radio de Cosomoloapan, que todavía tengo ahorita los martes, y estábamos después predicando la palabra en la radio. Era diario. Y entonces esta mujer era española, puso el radio y para buscar una canción o algo, y halló el programa, y nosotros, aleluya, y hay poder, y Cristo salva. Tan locos, estos son tan endiablados. Y ya se acabó el programa, era de 15 minutos. Al otro día prendió el radio y dijo: ay, que se vayan las horas, quiero oír estos locos. Ay, qué bonito, qué bonito. Y ahí nos está oyendo para burlarse, y se estaba burlando y burlando. Pasaron los días y se desesperada, ay, que se vayan.

las horas, quiero oír los locos. Oiga, fue tremendo esto. Y este anuncio, digo, estoy en Tuxtepec, Oaxaca. Invitación para todo el público en general, véngase a oír la palabra de Dios, y Cristo le ama, y oiga, y que viene, traía unos lentes de fondo de botella, entró a observar, vengo a ver esto, porque digo, voy a ver esos locos, tan endemoniados, y cuando predico la palabra, digo, pasen, voy a orar, cuando le pongo la mano para orar por ella, hombre, se azotó al suelo y se le cayeron los lentes por ahí, se le fueron. Se levantó mirando, bien contenta. Dice que a los 3 días que fue al banco a sacar un dinero, y que le dijo, oye, ¿qué estás tomando? Que te ves bien, muy bien. No, pues fíjate que acepté a Cristo. No. ¿Qué? Dime, ¿lo trajiste, lo mandaste a estar a París, algún producto para, porque te ves muy bien? No, dijo, es que recibí a Cristo. Oiga, ya no lo sacaban los de la campaña, lo seguía otro como tenía su carro, y a los muchachos que traía, que tocaban, les compró zapatos, ropa, dijo, y al hermano Arturo le voy a regalar un traje. Aleluya. Oiga, hermano, lo que Dios hace es que naces de nuevo y empiezas a mirar, porque te mirabas y tenías una venda en los ojos que te cegaba, y la mente puro pecado, puras cosas horribles, pensamientos terribles en tu corazón, del diablo ahí que te vaya dirigiendo en pura cosa que no sirve. Pero cuando vienes a Cristo, se acabó ese camino, usted iba de perdición, ahora agarró el camino que va a la vida eterna. Oiga, qué bonito, qué hermoso. Yo me gozo grandemente, manito. Por eso aquí te explico. Les dije en el programa pasado, porque la Biblia dice, y te lo vuelvo a repetir, Jeremías 33, 2 y 3, así ha dicho Jehová, que la hizo Jehová, que la formó, para afirmarla, Jehová es su nombre. Clama a mí y te responderé y te enseñaré cosas grandes y dificultosas que tú no sabes. Eran las 11 de la noche, estando en Poza Rica, Veracruz. Y me habla por teléfono el pastor. Hermano Arturo, me acaban de llamar del hospital, una enferma. Vamos, hermano, lo invito. Y ahí voy, ahorita me pongo los zapatos y ya. Nos fuimos, llegamos al hospital. La mamá de la muchacha, muy contenta, con una fe tremenda. Hermano, qué bueno que vinieron. Ella habló con el guardia que nos diera permiso. Sí, como no, muy amable el guardia, Dios lo bendiga. Y ya entramos, llegamos a donde está la muchacha, unos 25 años, pero no tenía ningún ánimo ella, o sea, un interés. A lo mejor nos tomaron como curanderos que vamos a curar ahí. Y la que tenía mucho ánimo era su mamá de ella. Entonces le dije, mira, mija, yo veo que no tiene ningún ánimo. Mira, Dios, es la palabra de Dios, recibe a Cristo, amístate con Él. Mira, la ciencia hace lo que puede, pero no puede. Es como los japoneses quisieron ser como Dios, hacer un hombre, le salió robot, un robot. Entonces le empecé a hablar, vi que no entendía, no, o sea, no tenía ánimo de que oren por mí, y pues oré por ella, saqué el aceite y la ungí. Saliendo la mamá nos agarra, dice, aquí está un joven que lo trajeron, tiene un mes y medio con hipo y no se le quita, ni de noche ni de día, y estaba con el hipo ahí, jal. Y mi abuelita me decía cuando yo estaba chamaco que el que le pega hipo algo se robó. Le digo, ¿qué te robaste? Le digo, mira, Cristo te ama, acepta a Cristo, abre la boca y le eché aceitito del que traigo orado, y ahí se le fue el hipo. Oré por él, entrégate a Dios. Ya salimos, vamos caminando ahí en el hospital, cuando, pastor, y dice el hermano pastor que me acompañaba, dice, hermano, nos hablan. Ya nos regresamos, ¿qué pasó? Oren por mí. Dije, la muchacha, la mamá tenía ánimo, la muchacha no quiere nada. El muchacho, pues también la hermana que nos invitó, también que tiene ánimo, que Dios lo puede sanar. Y este hombre, él clamó, él quiere,
oren por mí, oren por mí, y que tenía su pierna hinchada, y que oramos, hermano. Oh, qué bonito, qué hermoso. Si tú lo quieres, pues no. Ahora, Dios te está llamando, pero Dios no te necesita. ¿Para qué te quiere? Nosotros necesitamos a Dios, y sabe Dios donde tú vives, para que tú oigas que ya fue pagado tu pecado, que no tienes que hacer sacrificios ni penitencias, sino un arrepentimiento de tu corazón y una decisión en tu vida: voy a servir al que salva. Alabado sea el Señor, al Salvador. Cristo no está en la cruz, no para que tengas ahí un crucifijo ahí, lo estás crucificando. Cristo no está en la cruz, fue a la cruz, pero venció por sus llagas, o sea, para sanidad de los enfermos, y por su sangre, para limpiarte de todo pecado, que no queda mancha ni arruga, y luego venció la muerte cuando resucitó, venció a la muerte, que ahora hasta adoran la muerte. Fíjense hasta dónde los lleva el diablo, y bien que le obedecen, y el diablo ni batalla para que le obedezcan, y la gente, ahí están todos atarantados. Pero cuando vienes a Cristo, te liberta de la mentira, del engaño, de la condenación, y te da vida eterna si tú eres una persona valiente que recibe a Cristo con todo su corazón. ¡Aleluya! Como el de la cruz del Calvario, le dijo: Señor, te pido cuando estés en tu reino, te acuerdes de mí. Desde ahorita estarás conmigo en el paraíso. Fíjese, ya en la cruz, ya para morir, ahí lo salvó el Señor. Qué bonito, hermano, qué hermoso. El otro malhechor: si eres hijo de Dios, desciende de la cruz y sálvanos. Hasta burlándose. Ay, cuántas cosas hay, ¿verdad? A mí me da hasta así, me siento mal, digo: ay, Señor, ten misericordia de esta persona que se está burlando. Hasta llegarse a burlar del que te da la vida. Es como aquel señor crió un perro, y era bulldogs esos que son tremendos, y tenía un lote de carros en Laredo, Texas. Le compraba puro bistec, no carne podrida, bistec de ese especial, y le fue a dar con la mano así, y pues no le agarró la mano, y le mordió, y eso no sueltan. Casi le iban a tosar la mano en el hospital, pero Dios obró, aunque no era cristiano, pero Dios ha obrado en la persona desde que nacimos con dificultad, y ahí vamos, y de cuántas cosas, si te pones a pensar, Dios te ha librado. Pero has dicho: es la suerte, es que traigo un talismán, es que traigo un cascabel de víbora. No, me traes al diablo, pero Dios en su misericordia te ha librado y te ha dado vida, no siendo cristiano, no obedeciendo a Dios. Pero Dios te ama y te quiere ayudar y te quiere salvar. Por eso a esta hora clama al Señor: aquí estoy, papacito, perdóneme, soy pecadora, tenga misericordia de mí. Y ahorita te voy a llevar a la campaña y luego regreso para orar por ti, porque esto es de Dios. Yo también era terrible, no odiaba a los evangélicos, me los quería mascar, pero estaba endiablado. Pero cuando vine a Cristo, aleluya, ahora amo hasta mis enemigos. ¿Por qué? Porque así nos manda la palabra, que si tienes un enemigo, que ores por él. Acepta a Cristo, mijo, recíbelo hoy con todo tu corazón, y esto es que vas a ser cristiano en la calle, en tu trabajo, en la escuela, en la iglesia y en la casa. Vamos, te llevo a la campaña.

0: Doy gracias a Dios por los que se han entregado el día de hoy. Lo felicito. Lo mejor que usted ha hecho en toda su vida, así como me oye. Lo más maravilloso, lo más glorioso, cuando la persona acepta a Cristo. Fíjese, en el reino de los cielos hay fiesta. Y en el corazón del hermano Arturo hay fiesta. Y en su corazón que lo recibió, pues hay fiesta. ¡Oh, gloria! Un día mi hermano se entregó y fue sano de cáncer. Ahí arrojó el cáncer, lo tenía en la garganta. Y le dije, manito, ven a cenar. Ya comí, ya cené. Con palabra de Dios y la oración, estoy lleno, me siento lleno, oh gloria. Oiga, qué maravilloso está esto, manito. Esto es hermoso, maravilloso. Y usted que recibió a Cristo, lo felicito. Pero quiero decirle que queremos tener comunicación con usted. Sí, comunicación. Para ayudarlo en el camino de Dios. ¿Verdad? Usted pónganos su nombre, su dirección. También le voy a dar los teléfonos porque a veces se me pasa y no lo doy. El teléfono para que usted me llame y todo, ¿verdad? Y nos dé sus datos. Si usted aceptó a Cristo y ya se quiere bautizar, y pues nos estamos comunicando. Alguna necesidad que usted tenga, alguna duda, pues me habla. El teléfono, anótelo bien. Es 782-1090-22-19. Es 782-1090-22-19. Se lo voy a repetir otra vez porque yo lo entiendo y lo comprendo. 782-1090-22-19. La dirección se la doy en estos momentos. Es Evangelista Arturo García González, calle privada Antonio Moreno, número 2515, Colonia Guerrero, Nuevo Laredo, Tamaulipas. El número de la zona postal es el 88240. Le repito una vez más la dirección. Es Evangelista Arturo García González, calle privada Antonio Moreno, número 2515, Colonia Guerrero, Nuevo Laredo, Tamaulipas. El número de la zona postal es el 88240. Y si usted puede mandar, los que me escuchan por la radio, usted puede mandar una ofrenda de amor de su corazón. No una paga, tampoco una limosna. Es una ofrenda de amor. Una ofrenda donde usted va a participar de los programas de radio. Usted va a participar del trabajo bendito que se está haciendo en el Señor. Porque usted va a acompañar al hermano Arturo a través de su ofrenda, a través de su oración, de sus ayunos. Usted desde su casita está acompañando al hermano Arturo. Lo que Dios haga, y si no se convierten, si no se entregan, hemos cumplido como Noé, que Dios le dijo que hiciera el arca. Dios le ha dicho al hermano Arturo, ve y predica el evangelio y dile lo que yo he hecho contigo y predica mi palabra y no temas ni desmayes. Y esto es lo que estamos haciendo. Lo estamos llevando, las buenas nuevas de Jesucristo, a todos los que están perdidos, a todos los que están enfermos, que hay solución. El médico te dice, ya no tienes remedio, ya no se puede, ya no tenemos nada que hacer. Pero el médico que cree en Dios te dice solamente un milagro de Dios, y Dios sigue haciendo los milagros. Jesucristo es el mismo, lo que hizo aquel día lo hace hoy. Pero falta que tú creas. ¿Y cómo vas a creer? Pues tienes que oír la palabra. Así que usted puede enviar una ofrenda, vaya a Telégrafos de México y diga, quiero enviar un giro telegráfico, pero dígale, entrega a domicilio, entrega a domicilio, entrega a domicilio. Así es que, manito, bendición de papá. Oh, qué bendición tan maravillosa, hermanito. Pero ¿qué pasa? Que a veces el trabajo del diablo es sacadores de dinero. Que esto, que no te lo están sacando, el dinero suyo. Si usted siente en su corazón, por eso Dios bendice al dador alegre. No des con necesidad o con dolor, sino con tu corazón, con alegría, con gozo. Y lo que damos no se va al vacío, sino es multiplicado. Haga de cuenta que usted está sembrando, y lo que da lo siembra, y lo que siembra en Dios lo cosecha. Por eso, manito, estamos diciendo, vaya a telégrafos y dígale, quiero enviar un giro telegráfico, entrega a domicilio. Entrega a domicilio, a la dirección que le damos, que le hemos dado ahorita. 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Y un 9. Los voy a llevar a la campaña para que escuche testimonios del poder de Dios y enseguida la oración de fe por todas las personas necesitadas.
1: Dios les bendiga, hermanos. Yo he estado aquí desde el primer día de campaña y el primer día pues traía yo arrastrando un dolor de garganta terrible desde como hace 15 días. Y ese mismo día llegué a mi casa y ya no tengo nada. El segundo día, traía yo un constipado terrible, no podía yo estornudar, todo se me atoraba, no podía ni hablar. Llevé mi aceite, que me eche unas gotas en la nariz, y como a los 20 minutos empiezo a estornudar, a sacar porquería y media. Y hoy, el día de hoy, traía un malestar en la boca, los dientes me estaban sangrando, las encías, pero ahorita ya pues estoy escupiendo y... Bendito sea Dios, aleluya, gloria a Dios.
2: Alábelo, alábelo, alábelo, alábelo.
3: Ya tenía yo 15 días con un dolor de pierna, no me podía sentar. La primera vez que vine a la campaña, todavía me sentí mal. Y hoy en la mañana que vine a la oración, yo pude llegar a mi casa ya caminando, moviendo la pierna. Y ahorita yo sé que el Señor me sanó completamente, porque sentí que un hueso se me, como que me lo movieron hacia la izquierda. Y ahorita ya pude subir las escaleras sin problema. Yo estoy muy agradecida con el Señor, por eso le alabo y le glorifico.
4: En la mañana vino a la oración de las 6.
3: Sí, todavía venía mal.
4: Sí,
3: y ahorita que pasé, ya sentí como que el Señor me compuso el hueso de la pierna. Amén. Sentí como me lo movió.
4: Amén. Alábelo. Lo que Dios hace, nadie lo puede hacer.
5: Gracias a Dios por ya me lo quitó aquí mi corazón. Tiene muchos años dolor.
4: Sí.
5: Ayer fui acá y ahora acá.
4: Sí.
5: Sí, muchas gracias.
4: Ahorita ya no tiene nada.
5: No, gracias a Dios.
4: Ahí está, sanada como la mujer de flujo. En un instante.
6: Le doy muchas gracias a Dios porque me ha sanado. Tengo 2 semanas con un fuerte dolor en la cintura. Me dijeron que eran los riñones y ahorita cuando estaba yo en las alabanzas sentí un calor tremendo cuando usted me tocó.
4: Un calor.
6: Fue que me quemaba aquí, pero fue mi Dios. Bendito sea mi Dios.
4: Ya está sana, sanita de los riñones. ¡Dele la gloria a Dios!
7: Dios los bendiga, hermanos. Yo estoy aquí delante de Dios para testificar que yo desde antier estaba con mis ojos que no podía casi ver porque me tenía usted la de araña, ahora sí más bien. Se me empañaba la vista, no podía ver al hermano, pero ahora lo veo bien. Ya ayer me sentí mejor, ayer ya vi más o menos.
4: Sí.
7: Y hoy ya estoy bien todo el día.
4: Bueno.
7: Y por la gloria de Dios,
4: bueno.
7: Ya estoy sanita.
4: Está sanita de su vista. De su vista.
0: Así es como usted escucha a la gente testificando del poder de la misericordia y el amor de Dios. Muchos no creen, pero otros sí creen. Y dijo el Señor Jesús, no te he dicho que si creyeres verás la gloria de Dios. Y esto es, hermano, esto es lo real, esto es lo verdadero. Bendito y alabado sea su santo y bendito nombre. Manito, si estás enfermo y la enfermedad es incurable para la ciencia, ya sabe que la ciencia falla y fallan las hierbas, pero Dios no falla y el remedio de Dios es Cristo Jesús, Señor nuestro. Así es que, manito, pues vamos a orar. Quizás su pecado de usted es negro, más negro que el color negro. La sangre bendita y santa de mi Señor Jesús nos limpia de todo pecado. No queda mancha ni arruga. Y por sus llagas benditas y santas fuimos curados. Así es que, manito, todo está pagado. No tenemos que pagar nada. Y Dios no cobra. Este es un regalo de Dios. Gloria al nombre del Señor. Así es que, manito, en esta hora, dobla tu rodilla ahí junto al radio. Recibe a Cristo como tu Salvador, arrepintiéndote de todos tus pecados. Porque el Señor está llamando pecadores al arrepentimiento. Hágalo con todo su corazón y dígale: Señor, si es hombre, aquí estoy, soy pecador, perdóname, Señor. Pero dígalo de corazón, de verdad, porque a Dios no lo podemos engañar. Y si es mujer, dígale: soy pecadora, perdóname, Señor. Ten misericordia de mí. Mientras yo estoy orando, usted está clamando, usted está reconociendo que es un pecador, se está arrepintiendo, y si estás enfermo, Dios te sana. Vamos orando. Padre Santo, en esta hora estamos delante de su presencia con todo el alma y el corazón para pedirle en estos momentos de su misericordia, de su amor, su invasión sobre cada uno, desde sus cabezas hasta los pies. Venga liberación en sus vidas, se desaparezca toda enfermedad en el nombre de Jesucristo y no vuelva más a esos cuerpos. Y reprendo y ato todo demonio y los echo fuera a las tinieblas, lugares secos, en el nombre de Jesucristo. Padre, yo les doy su bendición en el nombre de Jesucristo para la gloria de su santo y bendito nombre. Dele gracias, manito, manita. El programa se va a terminar, pero usted siga glorificando a Dios con todo su corazón. Que Dios me le bendiga, que Dios me le bendiga y que Dios me le siga bendiciendo.
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11: Las 8 de la mañana, en punto.
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1: Las 8 de la mañana, con 15 minutos.
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1: Las 8 de la mañana, con 32 minutos.
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1: Las 8 de la mañana, con 45 minutos. 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
1: Las 8 de la mañana, con 57 minutos.
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1: Las 9 de la mañana, en punto.

0: Bienvenidos a su programa especial con el escritor Arturo Obando Melgarejo. Dios me ha dado la oportunidad de aconsejar a los jóvenes y a padres de familia a través de versos, prosas y poesía. Iniciamos.
1: Acción de gracias por haber sido librado de la muerte. Salmo 30. Te glorificaré, oh Jehová, porque me has exaltado y no permitiste que mis enemigos se alegraran de mí. Jehová, Dios mío, a ti clamé y me sanaste. Oh Jehová, hiciste subir mi alma del Seol, del sepulcro. Me diste vida para que no descendiese a la sepultura. Cantad a Jehová vosotros sus santos y celebrad la memoria de su santidad. Porque un momento será su ira, pero su favor dura toda la vida. Por la noche durará el lloro y a la mañana vendrá la alegría. En mi prosperidad, dice yo, no seré jamás conmovido. Porque tú, Dios, con tu favor me afirmaste como monte fuerte, escondiste tu rostro, fui turbado. A ti, oh Dios, clamaré y al Señor suplicaré. ¿Qué provecho hay en mi muerte? Cuando descienda a la sepultura, ¿te alabará el polvo? ¿Anunciará tu verdad? Oye, oh Jehová, y ten misericordia de mí. Jehová, sé tú mi ayudador. Has cambiado mi lamento en baile. Desataste mi cilicio y me ceñiste de alegría. Por tanto, a ti cantaré, gloria mía, y no estaré callado. Jehová, Dios mío, te alabaré para siempre. Muchos dicen que estoy loco, porque ahora hablo de Dios, pero no saben del infierno del que Cristo me sacó. Si supieran cuántas noches deseaba ya perecer, entenderían por qué ahora solo vivo para Él. La voy a repetir, hermanos, porque me llegó al corazón. Muchos dicen que estoy loco, porque ahora hablo de Dios, pero no saben del infierno del que Cristo me sacó. Si supieran cuántas noches deseaba ya perecer, entenderían por qué ahora solo vivo para Él. El Señor es mi pastor. Y nada me faltará. El Señor es mi pastor. En pastos delicados, Él me hará descansar. Junto a aguas de reposo, me pastoreará, confortará mi alma. Qué hermoso canto, ¿verdad? Hermoso salmo. Pues hoy, hermanos queridos, vamos a hablar de la sanidad divina. De la sanidad divina. ¿Sí? Vamos a hablar. Y para comenzar, vamos a ver aquí a este Naamán el sirio. ¿Sí? En Segunda de Reyes 5, Naamán el sirio. ¿Quién era Naamán el sirio? ¿Sí? En el tiempo de Eliseo, profeta del Dios viviente, en Segunda de Reyes 5, a Siria, Jehová le permitió, porque él es el que hace, levanta reinos y los acaba, que fuera una potencia. Y dominaba a varias naciones, incluyendo al pueblo de Israel. Y un general sirio, muy apreciado por su rey, estaba leproso. Pero entre la servidumbre del general se encontraba una moza, una hebrea israelita, y ella le hizo saber a su amo que existía un varón judío que era escuchado por Dios, el profeta Eliseo, y que podía sanar si lo iba a ver. Entonces le creyó este Naamán y dio cartas al general Naamán a su rey para llevarlas al rey de Israel, pero le decían: te mando a mi siervo para que lo sanes. Pues ni que fuera Dios, ¿verdad? Te afligió mucho pensando que era quizás el rey de Israel un pretexto de parte de Siria para oprimirlos más, y dijo con preocupación: ¿qué acaso soy Dios para curar? Llegó a oídos de Eliseo el asunto y dijo convencido que le mandaran al leproso, y así sabrían que había profeta de Jehová en Israel. Naamán mandó a sus criados pidiendo a Eliseo ser recibido. Aleluya, aleluya. Aleluya, santo de Israel. Y vamos a leerlo en la palabra de Dios. Eso yo lo deduje. 5 de Segunda de Reyes. Naamán, general del ejército del rey de Siria, era varón grande delante de su señor y lo tenía en alta estima porque por medio de él había dado Jehová triunfos, muchos triunfos en guerras a Siria. Era este hombre valeroso en extremo, pero leproso. Y de Siria habían salido bandas armadas y habían llevado cautiva de la tierra de Israel. Aleluya. A una muchacha, la cual servía a la mujer de Naamán. Y esta dijo a su señora: si rogase mi señora al profeta Eliseo, él sanará. Aquí vemos en el 5:1 de Segunda de Reyes, ¿de qué sirve que tengas poder? Como Naamán, que tenía mucho poder, ¿sí? Dinero quizás, si estás enfermo. ¿Sí? Si estás enfermo, ¿de qué sirve? Vamos a ver. Y aquí en el 2, pues nos habla, ¿verdad?, que donde quiera que estés tú como cristiano, puedes ser un instrumento de Dios para salvar almas. Como el caso de esta muchachita, esta esclava de la esposa de Naamán, Naamán, sí, que le dijo: que vaya a ver al siervo de Dios, el deseo. Si le ruega, él va a interceder ante el Todopoderoso y va a sanar, tenía fe. ¿Sí? Y seguimos leyendo la palabra de Dios. ¿Sí? Y aquí vemos en el 5:9 de Segunda de Reyes: y vino Naamán con sus caballos y con su carro y se paró a las puertas de la casa de Eliseo. Entonces Eliseo le envió un mensajero diciendo: ve y lávate. Le envió un mensajero, no fue él personalmente. Y pues Naamán era un personaje muy importante, ¿verdad? Ve y lávate 7 veces en el río Jordán y tu carne se te restaurará y serás limpio. ¿Y qué pasó? Naamán se fue enojado diciendo: he aquí, yo decía para mí, saldrá el profeta y estando en pie invocará el nombre de Jehová, su Dios, y alzará su mano y tocará el lugar y sanará la lepra. Habana y Farfar, ríos de Damasco, de su país, Siria, ¿no son mejores que todas las aguas de Israel? Y me lavaré en ellos. No seré también limpio. Y se volvió y se fue enojado este hombre. ¡Qué bárbaro! Se fue enojado. Y la verdad, pues no tenía fe. A veces, con la pura fe, Dios obra. ¿Sí? Y aquí en el 5:15... de Segunda de Reyes, ¿verdad?, ¿qué nos habla? Y volvió, bueno, y entonces vino y obedeció, porque lo convencieron sus criados. Mas sus criados se le acercaron y le hablaron diciendo: Padre mío, si el profeta te mandara alguna gran cosa, ¿no la harías? Cuanto más diciéndote lavas y será limpio. Entonces él hizo caso a sus siervos. Él entonces descendió y se zambulló 7 veces en el Jordán, en el río Jordán, conforme a la palabra del varón de Dios, y su carne se volvió como la carne de un niño y quedó limpio. Y volvió al varón de Dios, volvió Naamán al varón de Dios, él y toda su compañía, y se puso delante de él y dijo: He aquí, ahora conozco que no hay Dios en toda la tierra, en todo el planeta, sino en Israel. Te ruego que recibas algún presente de tu siervo. Qué hermoso es reconocer y agradecer que como nuestro Dios no hay otro. Sí. Ya también Nabucodonosor, después de que lo quitó de la locura, el rey, gran rey de 23 naciones, reconoció también que no había rey, no había Dios tan poderoso como el de Israel. Así es que es hermoso reconocer y agradecer que como nuestro Dios no hay otro. Por Dios, nuestro Dios, Jehová de los ejércitos, Adonai o Yahvé, como le quieran llamar, fueron creados los cielos y la tierra. Por cierto, un saludo para las montañas de Misantla, la sierra de Misantla, la sierra de Puebla, sierra, hasta donde llega la señal de San Luis Potosí, ¿sí? La sierra Papanteca, ¿sí? Y los mares, todos los que nos escuchan están cerca del mar. Dios los bendiga a todos, ¿sí? Acá para Álamo, ¿sí? Para Jicotepec, Ochinango, todo eso que nos escuchan, Dios los bendiga donde quiera que nos escuchen. Y vemos aquí, ¿verdad?, que todo lo que existe lo hizo nuestro bendito y poderoso Dios. Todo lo que existe. No nada más ahí, cualquier cosa, ¿verdad? Todo lo que existe. Y aquí vemos en Jeremías 1:5, por ejemplo, para nosotros es muy importante, que el que nos forma, el que nos hace, es Dios dentro del vientre de nuestra madre. Y aquí lo dice su palabra, en Jeremías 1:5, antes que te formase en el vientre, te conocí. O sea, que Él nos forma. Y antes que nacieses, te santifiqué y te di por profeta a las naciones. Toma tu lugar, hermano, hermana. Sí, hazte digno, hijo de Dios, creación de Dios. Y estate siempre, siempre en contra del aborto, el asesinato de bebés, delegrados. Todo eso no le agrada a nuestro Dios, porque Él es el único que nos puede quitar la vida, y más a un pequeño, ¿verdad?, a un niño, ¿verdad? Sí, queridos hermanos, pues estamos con la sanidad divina, que Dios nos puede sanar. El viernes, precisamente, ayer, en el Boulevard Luis Cortines de Poza Rica, en un alto de semáforo, estaba en rojo, me paré y se me acercó un muchacho, pues con el pantalón hacia abajo, y como drogado, joven, unos 20 años cuando mucho, pidiéndome una moneda, y yo le no traía feria. Y luego, pues qué bueno que no traía, porque pues, se iba a drogar. le iba a regalar un libro, se lo di también. Se llama el libro Enseña a tus hijos a ser fuertes. Mira, digo, no traigo dinero, pero este libro lo escribí y te va a ayudar. Y lo miró y se puso triste. Y me dice, no, dice, gracias, me lo regresa. Ya lo tenía él en su mano. Y me puse yo a orar, después me impresionó. Como ya en una ocasión me había pasado, me impresionó de que no tenía quien orara por él, viera por él, sucio, todo. Y dije, Señor, la sociedad lo ha desechado. Tú eres su creador, por favor, Señor. Y tenía, ahora sí que la verdad, 3, 4 años, no recuerdo, que no escuchaba la voz de Dios. Y me habla que él sí iba a hacer cargo de él. ¡Qué barbaridad! Me hizo llorar porque él está con el más necesitado. A todos nos ama, pero él está con el verdaderamente que ya no tiene remedio. Con el que levanta sus brazos, sus manos y dice, me rindo, no puedo solo, ayúdame, Señor. Y aquí hay una promesa en 15:26 de Éxodo que dice, y dijo Dios, si oyeres atentamente la voz de Jehová tu Dios e hicieres lo recto delante de sus ojos, tienes que cambiar, ya no ser el mismo, y dieres oído a sus mandamientos y guardares todos sus estatutos, ninguna enfermedad de las que envía a los egipcios, te enviaré a ti, porque yo soy Jehová, tu sanador. Qué hermoso, ¿verdad? Qué hermoso. Vamos a ir a un corte, regresamos.
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2: Las 9 de la mañana, con 18 minutos.
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1: Estoy transmitiendo aquí desde Coaxintla, zona conurbada, Poza Rica. Queridos hermanos, no nos había ni saludado porque hay tanta información sobre la sanidad divina, tantas promesas y tantas cosas que Dios me ha permitido vivir y ve a través de mis 80 años, y la gloria sea para Dios, con deficiencias físicas, pero pues no me da cargas que no pueda soportar, y aquí estoy hasta que él me llame. Y les decía yo aquí en Éxodo 15:26, esa promesa tan hermosa de que ninguna enfermedad nos tocará, pero Dios exige obediencia para cumplirte esta promesa. Y aquí en el Éxodo 23:20-27 le dice a su pueblo que él será su ángel guardián y puede ser para nosotros, y bendecirá nuestro pan y nuestras aguas. Necesitamos analizar bien esta palabra, agua y pan. A mí que me den una chuchería y que no me den pan así nada más. Y agua, pues, yo necesito agua, pero de refresco, de sabor. No, verdaderamente estamos alimentándonos mal. Y él quitará toda enfermedad si obedecemos a su ángel en medio de nosotros. Y vamos a leerlo, 23:20-27. Dice, he aquí yo envío mi ángel, dice Dios, a ti te dice, delante de ti para que te guarde en el camino y te introduzca en el lugar que yo he preparado. ¿Sí? Al final, en el camino, el lugar que nos ha preparado Jesús es el cielo. Aleluya. 23:21 de Éxodo. Guárdate delante de él y oye su voz. No le seas rebelde, porque él no perdonará vuestra rebelión, porque mi nombre está en él, en el ángel. Pero si en verdad oyeres su voz e hicieres todo lo que yo te dijere, seré enemigo de tus enemigos y afligiré a los que te afligieren. Porque mi ángel irá delante de ti y te llevará a la tierra del amorreo, del heteo, del fereceo, del caneo, a los cuales yo he de apartar. Aleluya, santo eres. No te inclinarás a sus dioses de piedra, ¿verdad? De metal. Ni los servirás. Ahora son dioses disfrazados. Ni harás como ellos hacen. Antes los destruirás de todo y quebrarás totalmente sus estatuas. Mas a Jehová vuestro Dios serviréis, y él bendecirá tu pan y tus aguas. Y yo quitaré toda enfermedad de en medio de ti. Y yo quitaré toda enfermedad de en medio de ti. No habrá mujer que aborte, ni estéril en tu tierra. Yo completaré el número de tus días. Y yo enviaré mi terror delante de ti. Y consternaré a todo pueblo donde entres. Y te daré la cerviz, la cabeza de todos tus enemigos. Eso era con el pueblo de Dios, pero también si tú obedeces a Dios, nada te va a estorbar, nada, de veras, es importante. Y aquí vemos el Salmo 107, ¿no? ¿Cómo Dios libra de la aflicción? 107:8-18. Dios nos libra de la aflicción. Sí. Bendito sea el Señor. Bendito sea el Señor. 107:8-18. Alaben la misericordia de Dios y sus maravillas para los hijos de los hombres. Porque Dios hace al alma menesterosa y llena de bien al alma hambrienta. Algunos moraban en tinieblas y sombra de muerte, aprisionados en aflicción y en hierros, por cuanto fueron rebeldes a las palabras de Dios y aborrecieron al consejo del Altísimo. Por eso quebrantó con el trabajo sus corazones, cayeron y no hubo quien les ayudase. Luego que clamaron a Dios en su angustia, lo libró de sus aflicciones. Lo sacó de las tinieblas y de las sombras de muerte y rompió sus prisiones. Alaben la misericordia de Jehová y sus maravillas para con los hijos de los hombres, porque quebrantó las puertas de bronce y desmenuzó los cerrojos de hierro. Fueron afligidos los insensatos a causa del camino de su rebelión y a causa de sus maldades. Su alma abominó todo alimento y llegaron hasta las puertas de la muerte. Aleluya, santo es el Señor. Sí, pero clamaron a Jehová en su angustia y lo libró de sus aflicciones. Envió su palabra y lo sanó y lo libró de su ruina. Dios es misericordia. Bendito sea nuestro Dios. Y aquí en el 23-21 del mismo 107 del Salmo nos dice que los que descienden al mar, los marineros, en naves y hacen negocio en las muchas aguas, ellos han visto las obras de Dios y sus maravillas en las profundidades, porque habló e hizo levantar un viento tempestuoso que encrespa sus ondas. Aleluya, ¿verdad? Suben a los cielos, descienden a los abismos. Sus almas se derriten por el mal. Tiemblan y titubean como ebrios, y toda su ciencia es inútil. Entonces claman a Dios en su angustia y lo libra de sus aflicciones. Él nos escucha, Él nos guarda. ¿Sí? Bendito sea el Señor. Hay que estar siempre de la mano de Él. Y para estar de la mano de Él, ¿qué tenemos que hacer? Pues amistarnos. Aquí Job nos orienta, yo les digo a través de la palabra. Nos orienta Job y nos dice aquí en 22, 21, que nos volvamos ahora en amistad con Dios y tendremos paz. Y por ello te tendrá bien. Toma ahora la ley de su boca y pon sus palabras en tu corazón. Si te volvieres al omnipotente, serás edificado, alejarás de tu casa la aflicción. Tendrás más oro que tierra y con piedras de arroyos oro de Ofir. El Todopoderoso será tu defensa y tendrás plata en abundancia. Porque entonces te deleitarás en el Omnipotente y alzarás a Dios tu rostro, orarás a Él y Él te oirá y tú pagarás tus votos. Determinarás a sí mismo una cosa y te será firme, y sobre tus caminos resplandecerá luz. Aleluya. Gloria a Dios. Estamos hablando de sanidad divina, queridos hermanos. Sanidad. Yo quisiera que cantáramos, bueno, Dios me dio un canto que se llama Monte Calvario. Y quiero compartírselos, que dice: voy a contarles una historia muy conocida, lo que ha pasado allá en el Monte del Amor. Monte Calvario le dice toda la gente, ahí sufrió mucho, mucho nuestro Hacedor. Y es que lo hizo obediente a su Padre, para pagar por todo pecado. Cuánto amor encierra el sacrificio de Jesús, Jesús nuestro Señor. Y ahora podemos ya vivir sin el pecado que nos ataba más y más a Satanás. Gracias, mi Cristo, por haber mi alma salvado. Gracias, mi Cristo, tú eres mi Salvador. A mí me hablan casi todos los días con hermanos con problemas físicos, a veces emocionales. Un saludo para mi hermano Gabriel. Que Dios lo bendiga y Dios lo saque de donde está. Al hermano que me acaba de mandar ahorita un mensaje, que se clavó con, así que valga la redundancia, con un clavo al pie y se quebró, pero ya empieza poquito a poquito.

0: Mamá e hija de allá de Pueblillo, por cierto, vinieron a dar testimonio de su hermano. Y un saludo para ellas y otras niñas que han sanado, me han mandado videos donde están ya sanas, una que ya está comiendo, que no comía, tenía 5 días. Y la otra que no me acuerdo si estaba entubada, la cuestión que me mandaron un video ya corriendo dentro del hospital como de 4 años. Qué fácil es orar por una criatura, porque son inocentes y Dios, Jesús ama a los niños. Nos ama a todos. Por eso dice que seamos como niños para entrar al reino de los cielos. Sin malicia, ¿verdad? Sin maldad. Por eso también ahí en Mateo 5, no recuerdo si es 7, 8, dice: bienaventurados los de limpio corazón, porque ellos verán a Dios. Los niños ven a Dios. Mamá, soñé con Jesús. Mamá, ¿por qué? Porque están limpios. ¿Sí? Alabado. Vamos a ir al segundo corte y regresamos. Dios los bendiga.
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3: Las 9 de la mañana, con 33 minutos.
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0: Cariños. Queridos hermanos, tengo el teléfono 782 134-5706. 782-134-5706. Estoy a las órdenes de Dios y a las órdenes de ustedes, ¿sí? Así es que también en YouTube, como Arturo Obando Melgarejo, tengo muchas cosas ahí que Dios me ha dado para compartirles consejos, sobre todo. Y pues yo quisiera seguir adelante, ¿verdad? Acabo de compartirles una canción ranchera, por cierto, de Monte Calvario. Pero aquí hace alusión del sacrificio de nuestro bendito Jesús, nuestro bendito Señor, ¿verdad? Y aquí en Isaías 53:5, ¿qué nos dice? Dice que más él herido fue por nuestras rebeliones, molido por nuestros pecados. El castigo de nuestra paz fue sobre él y por sus llagas fuimos nosotros curados. ¿Sí? Necesitamos tener fe. Él aquí en el 53.4 también dice que él

Él se llevó nuestras enfermedades y sufrió nuestros dolores. Y nosotros lo tuvimos por azotado, por herido de Dios y abatido. Así es que tenemos que tener fe. ¿Sí? Y cuando sientan que está el dolor fuerte, la sangre de Cristo tiene poder. Vamos a cantar ese corito que dice, hay poder, poder, sin igual poder en Jesús. Que murió, hay poder, poder, sin igual poder, en la sangre que él vertió. Hay salud, salud, sí hay salud, en Jesús que murió. Hay salud, salud, sin igual salud. En la sangre que él vertió, la sangre de Cristo tiene poder para deshacer lo que hay en mi ser. La sangre de Cristo tiene poder para deshacer lo que hay en mi ser. La sangre de mi buen Jesús, poderoso.

0: de Jesús. Hay poder, hay poder, hay poder, hay poder en la sangre de Jesús. Seguirte solo a ti, Señor. Seguirte solo a ti, Señor. Seguirte solo a ti, Señor. Y no mirar atrás, seguir tu caminar, Señor. Seguir sin desmayar, Señor. Postrado ante tu altar, Señor. Y no mirar atrás. Si acaso me preguntas tú, ¿a quién he de seguir, Señor? Seguro que contestaré, ¿a quién sino a Jesús? Si acaso me preguntas tú, ¿a quién he de seguir, Señor? Seguro que contestaré, ¿a quién sino a Jesús? Dios los bendiga, queridos hermanos. Y vamos a seguir adelante siempre. No hay que dejar de luchar. La vida es una lucha permanente. Es una lucha, pero con la ayuda de Dios saldremos siempre adelante. Con la ayuda de Dios, con la ayuda de Dios, saldré siempre adelante. Todo lo puede hacer, todo lo puede hacer, su poder es muy grande. ¿Cómo acceder? ¿Cómo recibir? ¿Sí? Estas bendiciones que habla la palabra de Dios, ¿sí? De sanidad sobre todo, siendo obediente a los mandamientos y decretos de Dios. Eso es muy importante, de veras. Y de veras, de veras. Y seguir adelante, ¿sí? Y sobre todo, el primero y segundo mandamiento, ¿sí? Segundo mandamiento, el segundo mandamiento de la ley de Dios, ama a tu prójimo como a ti mismo. Es lo más importante, son básicos, ¿sí? Para que Dios te escuche. Ama a Dios antes que todo lo creado. Y al mismo tiempo también, al mismo tiempo nos habla, ¿verdad?, de que de que es para bien de nosotros amar a Dios antes que todo lo creado. ¿Sí? Todo lo creado. ¿Sí? Porque pues a veces no amamos a nuestros hijos, los adoramos. No amamos a nuestras esposas o esposos, son mujeres, sino que los adoramos. Y cuando nos llegan a fallar como humanos que son, nos sentimos muy, muy, muy mal. En cambio, Dios nunca nos va a fallar. ¿Sí? Nunca nos va a fallar. Y por cierto, hablando de alguno se siente mal porque te ha fallado algún familiar cercano, y que muchas veces se quiere la gente suicidar, óiganlo bien, una enfermedad también. Y estaba yo escuchando en las noticias a una experta, y dice que cada segundo en el mundo se suicida un ser humano, cada segundo. ¿Sí? Y por eso el Evangelio de Dios, las buenas nuevas de salvación, comprende la vida de nuestro Señor Jesucristo, es muy importante darla a conocer. Deben de predicarse lo más posible. y decirle a la gente que no están solos con su necesidad, con su problema, que Cristo está vivo, Él resucitó de la cruz del Calvario. Y ahora, bien, gracias. Miren, hermanos, mi trabajo es decir que Dios está vivo, que Dios existe, que Él es bueno y para siempre es su misericordia, y que sus misericordias son nuevas cada mañana. Si esta noche estás muy mal, este día, mañana es otro día, ¿sí? Y clama a mí y yo te responderé. 33:3 de Jeremías. Clama a Dios, cree en su palabra. Ese versículo, un milagro muy grande pasó, una ranchería muy lejana. Querían que me llamaron, y esa noche con ese versículo, cuando lo acabé de decir por teléfono, me fui a buscando al cielo afuera de mi casa. Y fue cuando oí la voz de Dios que me decía, te voy a responder, clama a mí, yo te responderé. Y sanó completamente esa persona. Sí. Y voy a repetirle lo que cuando comencé, porque me encantó estas prosas. Dice, muchos dicen que estoy loco porque ahora hablo de Dios, pero no saben del infierno del que Cristo me sacó. Por eso lo amo tanto, agradecido. Si supieran cuántas noches deseaba yo perecer, entenderían por qué ahora solo vivo para Él. Así es que no te suicides, no te suicides. Se falla tu mujer, se falla tu marido. Me hablaban de, ya no me ha hablado ese varón de Texoslán, que su hija le falló su compañero y perdió el trabajo y andaba muy mal y quería hasta suicidarse. Y pues estuvimos orando, estuvimos hablándole, y la gloria sea para Dios. No me han dicho nada, no me han respondido, pero la palabra de Dios no está vacía, da fruto y en abundancia. Yo quisiera decirles, ya que estoy en ese tema, una poesía de autoestima, porque la depresión es que te sientes feo. Bueno, yo en lo personal, ahorita a mis 80, yo un poco más de 30 años he dado pláticas, conferencias en escuelas, universidades, pero ahorita me siento con mi autoestima muy baja. Se me manchó un poco la cara. Estoy chimuelo, estoy viejo. Veo las fotos pasadas de hace 8 o 10 años y no, soy otra persona. Y esa poesía autoestima la dije para todo aquel que se siente mal. Pero Dios, Jesús, no prevé que seas feo, que seas chaparrito, alto, flaco, gordo, no sé, chimuelo. Dios ve el corazón. ¿Sí? No te sientas poca cosa por ser un poco diferente. A gordos, flacos, Dios creó a torpes, a inteligentes. Ante Dios, ante la patria, todos somos iguales. El joven debe luchar por conseguir sus ideales. Tienes que convivir con tu familia y semejantes. Todos necesitamos de todos para salir adelante. Un joven debe de ser alegre por naturaleza. Su cuerpo debe mostrar juventud y fortaleza. Dios todo lo puede cambiar. Su poder es infinito. Pídele ánimo para luchar y que no te sientas tan solito. Aquí en 1 Pedro 2:24 nos habla Dios y nos dice aquí, quien llevó él mismo nuestros pecados en su cuerpo sobre la cruz, para que nosotros, estando muertos a los pecados, vivamos a la justicia, y por cuyas heridas fuisteis sanados. Sí, así de fácil. Él es el Cordero de Dios, quita el pecado.
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2: Las 9 de la mañana con 48 minutos.
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0: Vamos a leer Tercera de Juan 2. Amado, yo deseo que tú seas prosperado en todas las cosas y que tengas salud, así como próspera tu alma. Todo lo que me escucha, que sea prosperado, mi deseo. Donde pongas tus manos, así como las puso José en Egipto, ¿verdad? Allí. Otro caso hermoso, ¿verdad? Que sucedió en el tiempo de nuestro Señor Jesús anduvo aquí en carne aparente, fue cuando visitó a Pedro, que su suegra estaba enferma. Su suegra estaba enferma. Aquí en Mateo 8:14, ¿verdad? Aquí, ¿qué nos dice? Vino Jesús a casa de Pedro y vio a la suegra de este postrada en cama con fiebre. Y tocó su mano y la fiebre la dejó y ella se levantó y les servía. Y cuando llegó la noche, trajeron a él muchos endemoniados. Eso sí, sí existen los demonios, ¿eh? A veces los cristianos, oye, tú eres cristiano, no debes creer en las brujerías. Que tú las hagas o que busques un curandero, no. Pero sí, aunque Dios nos protege, si Dios con nosotros, ¿quién contra nosotros? Nomás rebota, ¿sí? Pero sí, porque aquí lo dice, y cuando llegó la noche trajeron a él muchos endemoniados, y con la palabra echó fuera a los demonios, y sanó a todos los enfermos. Y como él vive todavía, él resucitó, él nos puede sanar. Si tenemos fe. Y voy a orar por todos los enfermos del alma o del cuerpo que me escuchan. Padre, en el nombre de Jesús. Usted en San Juan 3:17 nos dice que usted no mandó a Jesús para condenarnos, sino para salvarnos, llevarnos al cielo. Y también para sanarnos, Señor. Gracias le damos por su grande amor, porque ¿quién sacrifica a su hijo? Yo al menos tuve 2 hijos, uno ya se fue contigo, Señor, y sé lo que duele perder un hijo. Y yo no lo vi, yo si me hubieran pedido no lo hubiera dado, pero pues tú se lo llevaste. Entonces tú diste a tu hijo Jesús para pagar por los pecados del mundo. nos ama, Señor. Te pido por todo aquel que esté enfermo, Señor. Tu palabra dice que en tu nombre echaríamos fuera demonios. Ato y reprendo todo demonio de enfermedad, de opresión, en el nombre poderoso y precioso de Cristo Jesús. Ato y reprendo todo demonio de enfermedad, reumas, dolores, cánceres de próstata, cáncer de estómago, aleluya, diabetes, todo en el nombre precioso de Cristo Jesús, y que tu nombre sea glorificado, Señor. No es para mi gloria ni para mi honra, es para que tu nombre sea glorificado, porque tú eres un Dios vivo, hermoso, santo. Si tú hablas, Dios, las cosas cambiarán. Orando, cualquier necesidad, Dios la resolverá. Orando, descansar en el Señor, las penas y el dolor. Orando, bendita oración, yo puedo hablar con Dios. Orando, no hay Dios tan grande como tú, no lo hay, no lo hay, no hay Dios tan grande como tú, no lo hay, no lo hay, no hay Dios que pueda hacer las obras como las que haces tú. No hay Dios que pueda hacer las obras como las que haces tú. Jesús, yo te amo. Jesús, yo te amo. Jesús, yo te amo a ti. Porque tú me has amado, porque tú me has amado. Jesús, yo te amo a ti.

el Salvador me guía y alumbra el camino a donde voy. Alabaré, alabaré, alabaré a mi Señor. Alabaré, alabaré, alabaré a mi Señor. Alabaré a Jehová. Naciones todas, pueblos todos, alabarle, porque ha engrandecido sobre nosotros su misericordia y la verdad de Jehová es para siempre. Aleluya.

0: Gloria a Dios, santo es el Señor, porque poderoso en batalla es el Dios de Israel. Santo eres, digno de ser alabado, digno de ser bendecido. Queridos hermanos, pues el próximo sábado, si Dios me da vida, y a ustedes también, aquí estaremos transmitiendo en vivo. Ánimo, no se dejen. Dios no le gusta vernos tristes. No me gusta verte así, una vez así. No, yo bien triste. Dios bendiga a la operadora, a la difusora. Y pues aquí estaremos si Dios nos da vida. 782-134-5706. Y oren también por mí, porque yo soy humano. No soy un santo, soy un instrumento de Dios solamente, aunque he visto tantos milagros. Dios los bendiga. Hasta el próximo sábado.
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1: Las 9 de la mañana, con 59 minutos.
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0: ¡Hey! ¡Hey! ¡Hey! ¡Hey! ¡Súper! ¡Súper banda bandolera! Estamos arrancando justamente en vivo a través del 100.9 FM Vida Romántica y a través de Facebook Live. Sí, ahorita vamos a afinar detalles, ya saben, como siempre, afinar detalles para poder transmitir en vivo a través de Facebook. ¿Cómo nos vas a encontrar para ver el programa y escucharlo a la vez? Gerardo Ramírez Caloca Salazar. Tú nos sintonizas en Facebook Live y aquí estamos. 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Señoras y señores, Eduardo Marum Ganem, ya estamos en la imagen, mi querido Lalo, y a través de Vida Romántica, gracias por aceptar esta entrevista y vamos a compartirla, lo tienes mucha historia. Bienvenido siempre.
1: Gerardo, buenos días, muchas gracias por tu invitación y gracias a tu público por estar aquí. Y pues vengo a platicar contigo como cualquier persona que llegó a Poza Rica con sus papás, con toda la ilusión de aquella ciudad que ofrecía trabajo, ofrecía progreso, a cambio de un sacrificio por las condiciones insalubres y de que falta de servicios hubo en esa época, que la gente que llegó a fundar esta ciudad, pues fue un esfuerzo muy fuerte, muy sufrido, pero pues lo que es Poza Rica hoy fue gracias a esas gentes que vinieron a poner el esfuerzo, poner su salud y a formar una familia en condiciones muy adversas.
0: Oye, Lalo, quiero preguntarte para ir conociendo un poquito de tu historia, porque tú conoces mucho de la historia de Poza Rica. Ustedes son, y hay muchas otras familias que llegaron a Poza Rica de origen libanés.
1: Sí, mira, mis abuelos llegaron por el puerto de Veracruz. La migración en aquellos años de las gentes que llegaron de Líbano fue por motivos religiosos.
0: Ah, ok.
1: La familia de nosotros somos cristianos, somos católicos, y en aquellos años, cuando la invasión del Imperio Turco Otomano, pues hubo persecución religiosa, y esa fue una de las causas principales que la diáspora libanesa tuvo que emigrar, no solo a México, emigró a Canadá, emigró a Brasil, Argentina, Colombia, y pues eso hizo una característica del libanés que se convirtió en un constructor de patrias por el mundo.
0: Okay.
1: O sea, nosotros hemos tenido la enseñanza de que, pues, del trabajo, y toda esa gente que emigró que yo admiro ese valor de romper con sus tradiciones, romper con... En aquellos tiempos la comunicación era muy difícil.
0: Sí.
1: No había los medios tecnológicos que hay ahora. Entonces, venir de un país donde... Llegar a un país, perdón, donde no conoces el lenguaje, no conoces a qué vienes, era romper con tu familia, con tu mundo, y a lo mejor no volver jamás.
0: Claro.
1: Porque los viajes eran, tardaban mucho tiempo, los viajes eran en barco, y pues así se fue formando la cultura del esfuerzo, la cultura de que pues, mis abuelos llegaron con una maleta, pues con muchas ilusiones y con muchas ganas de trabajar.
0: Fíjate qué historia tan... ¿De qué edad llegas aquí, Lalo, a Poza Rica?
1: De 5 años.
0: Cinco,
1: de
0: chavito. 5 años,
1: sí.
0: Te tocó ver el Poza Rica. Oye, Lalo, perdona que yo no siga un guión, sigo el guión de mi corazón nada más.
1: Por eso vine, porque no sigues sí. un guión.
0: Oye, de los grandes amigos tuyos de aquella época, hablo de futbolistas, concretamente, que han sido referentes, que ahorita están pasando una situación crítica de salud, como Víctor Manuel Coco Salgado, como Rodolfo El Bolillo Rocha, Memo Harrell, ¿jugaste con ellos en esa época?
1: Pues mira, no jugué realmente, sí jugué con ellos esporádicamente, pero no así jugar porque ellos eran mayores que yo, mayores que yo.
0: Okay.
1: Entonces yo pertenecía a otra camada de... que nos entrenaba el papá de Alfredo Sosa, el Feyuco.
0: De Feyuco.
1: El don Pepe Sosa. Que
0: una leyenda ese señor.
1: No, ese era un maestro en el sentido no solo de saber jugar el fútbol, sino era una persona, un señorón, que nos enseñaba a ser jugadores, pero con educación.
0: Claro.
1: Con mucha técnica, pero con mucha calidad, de respetar al contrario y de ser un jugador disciplinado, porque eso era básico para él.
0: Claro.
1: Y nos enseñaba mucha técnica individual. Él tenía un concepto del fútbol que nos insistía en que siempre se debía de jugar con la cabeza levantada.
0: Claro.
1: Porque eso te daba una visión panorámica del
0: claro.
1: campo, ¿verdad? Y claro. te daba oportunidad de pensar mejor en lo que tú ibas a hacer, ¿verdad?
0: Claro. Oye, Lalo, perdona, Lalo, tú me platicabas alguna vez, eso me pareció muy interesante, que te desarrollaste siendo un chavito en familia, obviamente, tu papá tenía una camisería.
1: Sí.
0: Y tú te la rifaste, vamos, creciste ahí en el ambiente del mercado. No,
1: pues,
0: lo viste nacer.
1: No, claro. Por ejemplo, pues yo iba a la escuela y saliendo de la escuela había que ir a la tienda, ¿verdad?
0: Sí.
1: Entonces, cuando había algo de cansancio, pues poníamos un cartón en el piso abajo del mostrador y ahí me echaba una siesta. Entonces, pero sí, siempre fue el compromiso de estar trabajando, ¿verdad? Y pues yo le agradezco a las circunstancias y a la vida que tuve la bendición de crecer en el mercado.
0: Okay.
1: Porque el mercado para mí fue la universidad de la vida. Y a final de cuentas yo convivía con el chiclero, que tenía un amigo que era chiclero, con el carnicero, con el de los chicharrones.
0: Sí.
1: Y iba a la escuela con el hijo del alcalde y el hijo del superintendente.
0: Sí.
1: Entonces, ese convivir con los distintos sectores de la sociedad te da una visión más, más real de lo que es la vida, ¿verdad?
0: Claro.
1: Y realmente, fíjate, yo te voy a platicar un detalle que a mí me pasaba.
0: Échale.
1: Cuando el inicio de cursos, cuando comenzaban las clases, el maestro nos decía, voy a comenzar con la lista de asistencia, por favor se paran, dan su nombre y dicen el oficio o la profesión de su papá.
0: Ajá.
1: Y él comenzaba, pues yo, fulano, y mi papá presidente municipal, no, pues fulano, mi papá el ingeniero, y cuando a mí me tocaba, yo era hijo de un comerciante, pero yo como niño no alcanzaba a ver lo que significa ser un comerciante, porque yo lo traía como escuela de todos los días, entonces yo me sentía menos cuando yo tenía que decir que mi papá era comerciante, pero cuando uno va creciendo y vas entendiendo muchas cosas, y sobre todo cuando el comercio para ti es una actividad tan digna como cualquier
0: claro,
1: otra.
0: Claro, claro, claro.
1: Entonces, comienzas a darte cuenta que el comercio en la historia de la humanidad fue lo que llevó el conocimiento y llevó los alimentos, las frutas, las verduras, y fue el vehículo que hizo que la sociedad tuviera un crecimiento por el intercambio de distintas cosas. Entonces, al ir yo creciendo y teniendo más edad, te vas dando cuenta que si tú eres un ingeniero, si tú eres un ingeniero agrónomo, eres un licenciado, a final de cuentas, tu actividad para tener una remuneración te llega a que te conviertes en un comerciante.
0: Claro.
1: Porque estás vendiendo una cuestión, un proyecto.
0: Un bien, un servicio.
1: Exactamente. Entonces, ahí es donde debe de haber una ética comercial. Es más fácil, para mí fue más fácil, porque en un momento dado, pues yo comencé a entender lo que era el servicio al cliente.
0: Claro.
1: Cuando estaba atrás del mostrador.
0: Eso lo traes de origen.
1: Entonces, vaya, de alguna manera, es ahora, en esta época, así como las certificaciones de calidad, de los ISOs y todo eso, también en un momento dado la mercadotecnia del negocio, del comercio, pues comienzan a sacar novedades como la moda.
0: Claro.
1: El servicio al cliente. El servicio al cliente siempre ha existido. No más que hay gente que con mucha habilidad comienza a etiquetar y te la vende como un programa de capacitación. Entonces, hay gentes, o habemos gentes, que por donde nos desarrollamos, esa capacitación la aprendimos desde nuestra casa.
0: Claro. Oye, Lalo, hay muchísimo, una hora no nos va a dar, pero bueno. Lalo, tú me comentabas alguna vez, muchos no lo sabemos, la gran mayoría, que ahí donde estuvo Almacenes RAL, antes hubo una empresa de corte internacional que estuvo en Poza Rica.
1: Sears Roebuck de México.
0: Sears.
1: Sears Roebuck de México.
0: Mira nada más.
1: Y el gerente de esa tienda era el señor Menchaca, que era amigo de mis papás y una serie de gentes.
0: Pero no era pozarricense él, ¿no?
1: No, el señor vino, me parece que de Tampico. No estoy seguro, pero yo era un chamaco y pues yo siempre tuve la inquietud de tener amigos mayores que yo.
0: Sí.
1: Y de esa manera, pues pues como que había crecimiento, ¿no?
0: ¿Cómo no? Pregúntame a mí. Oye, Lalo, ¿pero el edificio estaba tal cual?
1: No.
0: ¿O fue modificado?
1: No, fue modificado. El edificio era pues como una galera, pero yo te platicaba que una vez estaban cenando con el señor Menchaca, mi tío, el hermano de mi mamá y otras personas, y pues yo ahí de colado, ¿verdad?
0: Sí.
1: Porque yo siempre convivía con gentes mayores que yo. Y me tocó ver que estructuraron una campaña de publicidad.
0: Ajá.
1: Trajeron un avión de dos motores medio chico.
0: Sí.
1: Y lo incrustaron en el almacén, aparentando que se había estrellado.
0: Sí.
1: Y al otro día, en La Opinión, pues en primera plana, y la gente llena, el almacén llena de gente, o sea,
0: era curiosidad.
1: La comidilla del día, y era como un suceso así impresionante para la ciudad. Después ese llegó, por ejemplo, un señor que en paz descanse, un señorón, un empresario que fue ícono de Poza Rica, don Pánfilo López Pacheco, que en un momento dado él compró esa propiedad y con el tiempo hizo lo que el almacén es RAL, que fue una tienda que se adelantó a la época de Poza Rica.
0: Claro.
1: Fue una tienda departamental.
0: Eran las letras de Rodrigo Arturo López.
1: Arturo López, amigo mío.
0: A quien le enviamos un abrazo porque nos escucha.
1: Uh-huh. Y de alguna manera, don Pánfilo fue un agente muy visionaria que fue una persona que comenzó a dar crédito cuando sí. cuando no se manejaba esa forma de vender.
0: Claro.
1: Al implementar un procedimiento de crédito, él tenía sus cobradores y tenía unas cajitas de madera donde tenía sus tarjetas, como las que usaban los tomadores de tiempo en Pemex,
0: que le pagaban
1: a la gente en sobre y en efectivo.
0: Sí.
1: Entonces, esa innovación de dar el crédito hizo que esta persona creciera junto con sus primos y sus hermanos.
0: Una familia grande.
1: Una familia grande. Y entonces lo que sucedió es que Sears Roebuck no aguantó la competencia de Don Pánfilo.
0: ¡Órale!
1: Y de alguna manera, pues esa es una cosa que pues no cualquiera, ¿no? Porque imagínate, claro, el capital de Sears Roebuck de México,
0: sí,
1: y
0: sí,
1: el capital
0: sí
1: que tenía Don Pánfilo.
0: David, pues, contra Goliat.
1: Exactamente.
0: Fíjate.
1: Ya después que compró el terreno, construyó almacenes RAL.
0: RAL. Oye, Lalo, hay mucha historia. Un punto que yo quiero pedirte muy amablemente que nos platiques un poquito, por lo menos. Tu suegro fue el señor Heriberto Quijo Vincent.
1: Pues mira,
0: un personaje, un histórico, Lalo, pero tuviste con él muchos años de convivencia. ¿Qué recuerdos?
1: Mira, él, antes de ser mi suegro, era mi amigo.
0: Sí.
1: Yo me llevaba muy pesado con él, pero guardando a final de cuentas, el respeto, ¿verdad? Entonces,
0: claro,
1: pues haz de cuenta que yo me llevaba fuerte con él, pero él era un agente al que le aprendí mucho,
0: claro,
1: sobre todo que pues fue como mi segundo papá, ¿verdad? Y además fue mi amigo,
0: sí,
1: porque yo tenía situaciones con él que ahora que a mí me toca ser papá,
0: sí,
1: y ser suegro, pues ciertamente era otra situación, ¿verdad?
0: ¿Era sencillo en su trato? ¿Era accesible?
1: Mira, yo nomás quisiera comentarte un detalle,
0: sí,
1: porque no se ve bien que yo hable de él, porque pues se pensaría que mis comentarios de él pues son pues comentarios que tienen preferencia, ¿no?
0: No, porque, pero es que es la realidad, Lalo.
1: Mira, lo único que te voy a platicar de
0: sí
1: él es que un día a mí me dijo, así que me enseñaba con muchas formas,
0: sí,
1: y me hizo una pregunta, me dijo: oye, cuando veas que la gente ya no me quiere, dime, porque
0: sí
1: la gente que anda alrededor mío no me dejan ver la realidad, porque el día de mañana yo no quiero que me corran, quiero irme con dignidad. Con eso que te estoy diciendo, yo creo que no necesito decirte más.
0: Claro,
1: de
0: claro
1: alguna manera, para mí y para mucha gente, la dignidad es uno de los valores más grandes que tiene el ser humano.
0: Sí.
1: Y cuando tú eres digno de ti, y eres digno de tus amigos, y eres digno de todo lo que, todo ese mundo o esa sociedad que,
0: sí,
1: que con la que compartes, yo creo que pues tiene uno una ventaja de que estás un poquito más allá de lo que debe de ser, ¿no?
0: Claro.
1: Entonces, simplemente con ese comentario creo que
0: sí, está todo dicho.
1: Digo todo, ¿no?
0: Oye, Lalo, es importantísimo para los que vivimos aquella época cuando éramos chavitos, la Armería Diana. Y te voy a nombrar algunos comercios, algunos uh-huh restaurantes uh-huh que te tocó ver. A muchos de nosotros no nos tocó, algunos otros sí, pero finalmente son parte de esta gran uh-huh historia. Ir a comprar a la Armería Diana era un lujo, Lalo, un lujo.
1: Bueno, yo pienso que no lujo, era como...
0: Para nosotros siendo niños,
1: no,
0: sí.
1: Pero mira, yo era niño y yo no iba a comprar, yo iba a chismear, porque ah era tan interesante la plática que se daba ahí.
0: Sí.
1: El encargado, el que atendía el negocio era el sí señor Hugo García.
0: Hugo García.
1: Tenía un carácter fuerte.
0: Y un vozarrón
1: pero
0: tremendo.
1: Pero aún así, sabía mucho de pesca, de tiro,
0: sí,
1: de todos los deportes. Y yo iba de chismoso porque llevaban gente que les gustaban las armas y comenzaban
0: sí
1: a platicar anécdotas. Y
0: era el único lugar donde vendían armas, inclusive, Lalo. De los poquitos que yo recuerdo.
1: No recuerdo si en la Olímpica también las vendían.
0: Ah,
1: porque
0: okay
1: él trabajó primero la Deportes, la Olímpica,
0: sí,
1: estaba abajo de la cancha Bermúdez.
0: Sí.
1: y según tengo entendido era de Carlos Gibb. Entonces, era la mejor o la más acreditada. Y después creo que Hugo trabajó ahí y después se pasó a trabajar a la Armería Diana.
0: Okay.
1: Y la Armería Diana comenzó a tener su auge, ¿no?
0: Sí, y por
1: pues
0: años.
1: Era la de moda, ¿no?
0: Por años.
1: Porque también él era muy, muy especialista y sabía tener el surtido que los deportistas, sí, los pescadores, porque vendían cosas de pesca, sí, y cosas de tiro.
0: Inclusive, y del deporte en general.
1: Sí, ¿no? Inclusive ahí llegaron a distribuir los go-karts que trajeron de Monterrey el señor Manuel Ramírez, que era el dueño de que ahora es Poresa.
0: Poresa.
1: Y venía con otro amigo de él, un señor Farías, que después él se fue a vivir a México, y el señor Manuel Ramírez se quedó aquí.
0: Esos karts, Lalo, estaban en la López Mateos. Mira, en la colonia López Mateos, junto a Lienzo Charro.
1: Mira, cuando llegaron ellos con un camión lleno de go-karts de Monterrey, hicieron contacto con mi tío Jorge, que era el dueño de la Armería Diana.
0: Sí.
1: Jorge Gannem. Entonces comenzaron a promocionar las carreras de go-karts. Y las primeras carreras que hicieron fue alrededor del Parque Juárez. Era el circuito.
0: Sí.
1: Y invitaron al ingeniero o le presentaron la cuestión esta de los go-karts al ingeniero Luis Manuel Contreras, que era el superintendente de Pemex,
0: sí,
1: que vivía en la casa que está del interior del campo, donde ahora es la guardería de Pemex. Entonces ahí se hizo una exhibición y el ingeniero, muy entusiasta del deporte, que fue el impulsor del fútbol en Poza Rica, se construyó en Poza Rica el Kartódromo Omega, que estaba al lado del Lienzo Charro. Era el mejor kartódromo de México. Era un kartódromo de concreto hidráulico, no de asfalto. La mayoría de los autódromos o kartódromos en aquella época eran de asfalto. Y tenía una curva peraltada en el centro, que era una omega, en el centro de la pista grande.
0: Fíjate.
1: Por eso se le llamó Kartódromo Omega. Y fíjate ahora los pilotos de Fórmula 1 que el proceso de desarrollo de un piloto de ese nivel comienza con los karts, con los go-karts.
0: Claro.
1: Y ese autódromo estuvo aquí en Poza Rica.
0: Sí, yo lo conocí, le recuerdo, mi papá nos llevaba a mi hermano y a mí, y ahí nos trepábamos de cuando en cuando, y al lado íbamos al Lienzo Charro.
1: Sí.
0: Oye, te manda Martín Covarrubias un abrazo, gracias al invitadazo Alfredo El Canelo López, saludos a ese gran personaje, saludos mi querido Lalo, Víctor Manuel Salazar, saludos Gerardo, fue un placer haberte visto y abrazarte, hace un ratito nos saludamos, Jorge Humberto González Espinosa, saludos a los dioses, interesante charla con Lalo Marum. 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Gracias, y por supuesto también, sin patrocinadores no tenemos programa. 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Oye, oye, mi querido Lalo, y aquella época cuando eras chavalón, los amigos de aquella primer juventud, 13, 14, 15 años, ¿a dónde la pasaban? ¿Cómo se divertían? ¿Cuál era el estilo de esa época?
1: No, pues olvídate. Estaba, por ejemplo, el Dairy Queen, que está, ¿sí?, ahora en el edificio que está ahí cerca del Parque Juárez.
0: Sí.
1: Estaba la refresquería Flamingos, que está ahorita donde está la Michoacana, en la entrada al hospital de Pemex. Pero,
0: y arriba, pues, estaba la choza.
1: La choza de los hermanos Bombela.
0: Ah, ok.
1: Pero esa situación se daba porque Poza Rica tenía esa costumbre de como de una ciudad chica,
0: sí,
1: que era casi una familia. El, sí, Parque Juárez era el centro de reunión de los domingos y de muchas veces entre semana, y había una asistencia de la mayoría de nosotros, y ahí, okay, iba uno a dar la vuelta y pues a ver a las muchachas, a los amigos, y realmente pues era más o menos cómo se desarrollaba la vida, ¿no? También, por ejemplo, ese día comentamos de que también hubo el golfito Hoyo 19.
0: Ándale, esa es una gran historia.
1: Estaba ahí en donde está ahorita el Scotch and Bank, en ese terreno.
0: Boulevard Ruiz Cortines con 20 de noviembre.
1: Sí, ahí en ese terreno, el señor Schwartz y Luis López Rendón, y creo que el señor Lozoya,
0: sí,
1: comenzaron un negocio que era un golfito, un mini golfito.
0: Sí.
1: Ahí íbamos a jugar los chamacos. Pero después, con mucha visión, estas gentes hicieron el centro nocturno Hoyo 19.
0: El Hoyo 19.
1: Que fue un ícono de,
0: sí,
1: de,
0: cómo
1: la,
0: no,
1: de la vida nocturna. De
0: ¿cómo Pusarita, no? Pregunta.
1: Y había otra que no tuvo tanto tiempo, en donde está ahora la Llantera, que está frente al Hotel París.
0: Sí, en la 20 de noviembre.
1: Había un kiosco de cristal, era una estructura metálica donde vendían pollos a la leña.
0: Ah, mira.
1: Y se llamaba Rosticería de Cristal. Y en la noche había un conjunto y se bailaba.
0: Sí.
1: Era un lugar chico,
0: sí,
1: pues medio exclusivo.
0: Sí.
1: Y ese fue otro ícono de Poza Rica. Y ahí donde ahorita está el Scotch and Bank, en el centro, cuando tú entras por adentro del Hotel Poza Rica,
0: sí,
1: está la escalera así como curva, en la parte de adentro había un restaurante que era el Íntimo. Era un restaurante como aire acondicionado.
0: Sí.
1: Pues a mí cuando me llevaban a tomarme una malteada, pues haz de cuenta, sí, que iba yo al cielo, ¿no? Era así como que ir a... al lugar de uno de los lugares
0: más exclusivos
1: de Poza Rica. Y estaba otro que era el Club Tampico, que
0: estaba, claro,
1: arriba del Petrolero.
0: Ese es también súper histórico.
1: Esa fue una cuestión muy importante, porque ahí ese lugar lo manejó Pedro Loredo, que fue luego el que fue a México. Y es el que tenía los restaurantes Loredo. Y,
0: okay,
1: tengo yo conocimiento de que la Tampiqueña, la famosa Tampiqueña, se creó ahí en el...
0: O sea, hablas del platillo.
1: El platillo.
0: Y
1: yo tengo un amigo de Tampico que no está de acuerdo conmigo, pero,
0: claro,
1: yo, por cuestiones de mi trabajo, me toca atender algunas casas que yo construyo, y uno de los inquilinos, coincidentemente, era nieto de Pedro Loredo.
0: Okay.
1: Y me tocó hablar con su mamá, que era hija del señor.
0: Sí.
1: Y yo corroboré de que realmente aquí en Poza Rica fue donde se creó el platillo de la Tampiqueña.
0: Fíjate.
1: ¿Por qué? Porque se creó en el Club Tampico, que estaba arriba del petrolero,
0: Lalo,
1: el restaurante petrolero.
0: Y hablando de esa zona céntrica, uh-huh, ya de aquellos años, ahí estaba a la vuelta la Ford.
1: Ah, sí.
0: Y luego en la otra esquina, el edificio de la Cruz Roja.
1: Ah, sí, la Cruz
0: Roja. En la otra esquina. Sí. Que era un huevito, un chiquitito.
1: Era chiquitita. Estaba frente al Hotel Tejano.
0: El Tejano. Estaba en la esquina. Era de madera.
1: Sí. Al lado del Hotel Tejano había una mueblería.
0: Sí.
1: Del señor Haik. El hijo de él fue compañero mío de escuela.
0: Ah, mira.
1: Al lado de él, de ahí del Hotel Tejano, había una mueblería.
0: Ah, ok. Lalo, por favor, aguántate tantito, porque hay mucho, mucho que platicar, que escucharte, que compartas con nosotros, y te agradecemos. Vamos a través del 100.9 FM a una pausa, es muy breve, regresamos, pero seguimos transmitiendo en Facebook Live. Adelante, mi querida Laurita, venga.
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3: Son ya las 10 de la mañana, con 30 minutos.
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4: 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Oigan, aquí estamos ya, Laurita, muchas gracias. Aquí está Laurita, que es nuestra operadora y productora general de este programa. Le agradecemos muchísimo. Y en Facebook no nos hemos ido, ¿eh? Ahí seguimos permanentes. Por eso le digo a Lalo, ten cuidado con lo que yo digo. Oye, Salvador Viniegra, te mando un fuerte abrazo. La red de Pastoral Urbana Poza Rica, saludos. Los felicito por su amor, este querido y estimado campo petrolero. Mi querido Lalo, algo que es trascendente y ahorita nos platicabas, un Poza Rica seguro, donde se conocían casi todos. No, pues,
5: mira, yo iba a ayudar a mi papá a la tienda.
4: Sí.
5: Y pues, cuando no había clientes, me paraba en la entrada. Estaba al lado de la joyería Rojo.
4: Allá. Te manda a saludar, te voy a interrumpir, el padre Johnny.
5: Ah, dile que le mando.
4: Te manda a saludar el padre Johnny. Ey. Un abrazo, pero de 24 quilates y de 90 millas a la altura del cuello, dice el padre Johnny.
5: Un sinker, ¿o qué?
4: Sí, sí, cortada. Tipazo, mi Yankee Clipper. Ey. Un abrazote, mi padre. Un abrazote. Uh-huh. Otro es un personaje histórico.
5: No, vaya.
4: De sí. Poza Rica.
5: Sí, sí.
4: Personaje. Ey. José Luis Rodríguez Vadillo te manda felicitar.
5: No, un abrazo.
4: Un mundo de historia. Saludos a Lalo. Ah, ¿fueron compañeros en la escuela?
5: Pues no, él iba creo que un año adelante de mí.
4: Ah, ok,
5: pero,
4: ok.
5: Pero como quiera, y sobre todo en el trabajo, pues hubo ciertas cuestiones de convivencia con él. Le mando un abrazo, mi amigo.
4: Claro que sí, con mucho gusto.
5: Y un excelente cronista, ¿verdad?
4: ¿Cómo no? Con mucho gusto.
5: Un tipo que se ha dedicado a investigar y siempre está estudiando, y yo creo, hay veces que platico yo con él y compartimos algunas cosas, y pues porque él tiene el encargo de documentar y de tener todo lo que nosotros platicamos.
4: Claro.
5: Porque realmente, por ejemplo, yo lo que te comentaba, yo crecí en una tienda en el mercado.
4: Sí.
5: Y pues sin querer, yo escuchaba la plática de los mayores, y eso te da una visión más general de lo que era lo que es una ciudad y sus actividades.
4: Claro.
5: Porque pues llegaban ganaderos, maestros, petroleros, ingenieros, y cada quien tiene su visión de la realidad de acuerdo al medio donde se desarrolla. Entonces, eso a mí me daba información de muchas gentes y de distintos puntos de vista.
4: Claro.
5: Entonces, pues gracias a donde donde crecí, donde era toda mi vida de todos los días, pues siempre, aunque yo no quisiera, estaba escuchando.
4: Sí, sí,
5: y
4: claro.
5: Eso me hizo como que pues estar enterándome de lo que no era de mi edad.
4: Sí, se absorbías.
5: De gente más grande.
4: Claro.
5: Entonces eso te da un motivo o un medio para estar pensando en cosas de alguien de más edad, ¿verdad?
4: Claro.
5: Entonces, por eso, pues, es que yo tengo esa suerte de haber vivido o haber crecido en ese medio, ¿verdad?
4: Claro. Oye, Lalo, estamos en el mes patrio. Luego, en su momento, en marzo, las fiestas del petróleo. Pero aquella época se te tocó a ti porque finalmente las cosas se hacían de diferente manera.
5: No. Eso era un espectáculo que Poza Rica llenaba el Deportivo Merino. Y las competencias para Rey Feo eran competencias. O sea, se escogían y se hacían unas competencias. Haz de cuenta como los programas ahora de reality show, donde se ponen a brincar y a nadar.
4: Sí.
5: Pero en aquella época había dos personas que tenían mucha imaginación y que hicieron como una historia de cuento de hadas, en ese sentido. Porque fue el señor José de Jesús Gastelum.
4: Gastelum.
5: Gastelum, hijo del general Gastelum, que fue

0: subsecretario de la Defensa Nacional. Él llegó a trabajar aquí a Poza Rica y se unió con don Simón Villegas Becerra.
1: ¡Uy, Simón, una leyenda! Olvídate. Esposo
0: de la maestra Cristina Cardel.
1: No, ellos dos.
0: Ellos hicieron una época de sueño en Poza Rica.
1: Sí, sí,
0: ella con
1: cierto,
0: su ballet,
1: cierto.
0: Y don Simón con esa esa cuestión de como de productor, sí, de generador de eventos y de ideas. Entonces, se hacían unas competencias en el parque, en el Parque Merino, donde, por ejemplo, tenían la originalidad de poner a gente con una con cartón,
1: sí,
0: hacer como unos trajes de esos de los caballeros de la Edad Media,
1: sí,
0: se montaban en unos burros y le ponían una lanza con una protección de tela, de trapo, sí, en la punta. Y se hacían el combate con,
1: sí,
0: los,
1: sí,
0: burros.
1: Como en la Edad Medieval.
0: La Edad Media. Y luego hacían el palo encebado, agarrar el puerco también así, correr carreras en costales. Y,
1: sí,
0: el equipo que tenía más puntuación era el que ganaba. O sea, se competía por la,
1: sí, sí, sí,
0: por la corona del rey feo.
1: Fíjate.
0: Inclusive fue tan impactante, se esperaba con ganas,
1: sí,
0: con
1: ansia.
0: Y por ahí también invitaron al Tribilín, que era un agente,
1: wow,
0: de tránsito.
1: ¡Cómo señor, no! Un legendario.
0: Un señorón, una persona que nunca supe yo que recibiera 5 centavos.
1: Wildebaldo Lobato.
0: Y un hijo de él fue compañero mío de escuela. Al cual
1: que fue médico,
0: un saludo,
1: muchos, sí, años en la delegación de tránsito.
0: Le mando un saludo.
1: Mira.
0: Y, por ejemplo, el día de la gente de tránsito,
1: sí,
0: Poza Rica no tenía semáforos.
1: No.
0: Tenía unos
1: bancos, los bancos de madera.
0: Que patrocinaba la Coca-Cola.
1: Sí.
0: Y los agentes de tránsito hacían su trabajo de dirigir el tráfico. Y cuando era el día de la gente,
1: sí,
0: al Tribilín lo ponían en un crucero allá escondido.
1: En la María Enriqueta,
0: y el agente,
1: enfrente.
0: El delegado en turno se ponía frente al Hotel Poza Rica, pero pues había mucha diferencia porque el banquillo,
1: claro,
0: del Tribilín estaba tapizado de regalos,
1: sí,
0: y aparte pues le llevaban su sobrecito, pero nunca pidió.
1: Sí, sí, sí. Yo creo que él fue, entre otros grandes personajes, Lalo, un referente histórico de la honestidad,
0: no,
1: de un agente,
0: bueno,
1: de tránsito.
0: Él llegó, según me acuerdo,
1: sí,
0: él llegó a ser un tiempo corto el delegado de tránsito.
1: Sí.
0: Y pues no sé si me falle la memoria, pero creo que fue por instrucciones del licenciado Morales Lechuga,
1: okay,
0: cuando el licenciado era subsecretario de gobierno.
1: Ok. Además, si fue así, no, ganado a pulso, y ojalá,
0: no,
1: lo hubieran,
0: olvídate,
1: dejado ahí 50 años.
0: Olvídate.
1: Oye,
0: pero a lo mejor han de haber renunciado muchos agentes,
1: ¿no? ¿Tú juras lo que sí? Oye, y otro personaje, Lalo, que tengo que mencionarlo, porque fue subdelegado de tránsito, Hermes Villanueva.
0: No, claro.
1: Señorón.
0: Mi amigo, le mando un abrazo.
1: Señorón.
0: Con mucho afecto. Mi hermano.
1: Señorón. Oye, Lalo, y aquellos comercios que tú viviste y conviviste porque eran vecinos, que hoy recordamos, que obviamente la gente joven no los conoció, pero el Diablo de Cantú,
0: sí,
1: Mueblería Graña, El Gallo, La Majestic.
0: Sí, La Majestic estaba acá por el Hotel
1: Santander.
0: No, estaba por acá por el Hotel Principal. Ahí después estuvo acá.
1: Ah, okay.
0: Pero primero lo distribuyó un ingeniero Soto, que era amigo de mi papá.
1: Ajá.
0: Nosotros cuando llegamos a Poza Rica, mi abuelo estaba construyendo el edificio que después,
1: sí,
0: que después fue mi casa. Nosotros llegamos a vivir al Hotel Principal y vivimos en un cuarto que estaba en la mera esquina.
1: Sí.
0: Y era, nomás había creo que 4 cuartos con ventilador y dormíamos,
1: órale,
0: con pabellón. Pero abajo estaba la terminal de autobuses Flecha Roja, que eran los autobuses que iban a México. Entonces,
1: órale,
0: en la mañana, a mí me despertaba el grito porque cada camionero traía un boletero que,
1: sí,
0: cobraba los boletos.
1: Sí, sí, sí.
0: Y en aquella época, pues los camiones tenían los motores esos de diésel que ronroneaban.
1: Sí, y bastante, echaba un humo negro.
0: Mi despertador era cuando arrancaban los camiones... Y el grito del ayudante, México, México, comenzaban a gritar.
1: Sí.
0: Ese era el despertador cuando nosotros vivíamos en el hotel.
1: Mira.
0: Y ahí donde tú mencionas el negocio del gallo y
1: sí.
0: De la mueblería Graña, sí. Había una vidriería de una familia Ferriño, que fue la primera vidriería de Poza Rica.
1: ¡Órale!
0: Y más para acá estaba el Banco de Comercio de las Huastecas, que después fue Bancomer y después fue BBVA.
1: Okay.
0: Y en la esquina, donde ahora es Coppel, estaba el Café Royalty.
1: O sea, ahí en esa esquina.
0: En esa esquina. Y después fue la distribuidora Canadá.
1: Ahí okay.
0: En esa misma esquina.
1: Perfecto. Ali Cruz desde Papantla, te mando un abrazo. César Raciel Bautista, Fernando González. Y gracias por compartir tanta historia.
0: No, gracias a ti por invitarme.
1: Oye, saludos, mi querido Lalo Marún. Te manda a saludar un personaje también del Deportivo Petrolero. Uh-huh. Gustavo Ramírez, uh-huh. El güero, que trabajó sí, más de 40 dogs. Años de los hot dogs.
0: Era el ídolo de mis hijos.
1: No, tipazo.
0: Puros hot dogs del güero. Mira,
1: tipazo.
0: Un día veníamos, ya después de que le perdimos la pista, veníamos aquí por aquí por Chedraui.
1: Sí.
0: Y hubo una persona que puso hot dogs el güero.
1: Ajá.
0: Creo que por ahí venden piñatas.
1: Ajá.
0: Papá, párate. Pero no era el güero, no era sí. El güero del Deportivo.
1: Sí, sí, sí, sí, sí. No, parte no, de la historia no, del Deportivo no, Petrolero, no,
0: cómo
1: Lalo.
0: No, cómo no.
1: Lalo, y hablando de esto, tú conviviste mucho por diferentes razones. Ese Deportivo Petrolero fue majestuoso. Hoy funciona bien, uh-huh. Pero fue majestuoso. Ah, no. Fue el número uno en la República Mexicana, igual que el Cine Hidalgo en su momento.
0: Sí, claro.
1: Uh-huh. Hey. Historias irrepetibles.
0: Sí, sí, sí.
1: Sí, se me antojó un hot dog del güero. Oye, además siempre sonriente, como no, 100 no. Chamacos haciéndole bola.
0: No, pues era el ídolo.
1: Y él tranquilísimo.
0: Sí, sí.
1: En la buena onda. No, sí. Qué padre. Uh-huh. Oye, Lalo, de aquellos negocios que te repito, te pregunto, te insisto en esto, uh-huh. porque lo viviste en carne propia, nadie te lo platicó. Uh-huh. Pero, por ejemplo, referentes, el eslogan de El Diablo de Cantú.
0: Ah, sí, decía, un minuto para comprar y un largo año para pagar.
1: Sí, El Diablo de Cantú. Sí,
0: te decían, un pavo, una piñata y un cartón de cerveza Nochebuena.
1: Eso te lo regalaban.
0: Sí, te lo regalaban.
1: Por comprar ahí.
0: Compra, sí.
1: Un minuto para comprar y un largo año para pagar.
0: Era todo un show.
1: El Diablo de Cantú.
0: Sí, sí, sí.
1: Fíjate.
0: Mi papá tuvo amistad con un gerente que vino de Veracruz, porque sí. Tengo entendido que la matriz de ese negocio era de Veracruz.
1: Ah, ok. Uh-huh. Oye, Lalo, y por ejemplo, de otros grandes personajes que te vengan ahorita a la memoria, yo quiero pensar en Luis López Rendón.
0: Ah, no, sí, no, Luis.
1: Una historia.
0: Yo era amigo de Luis desde que, por ejemplo, él tuvo un negocio visionario aquí sí. En Poza Rica, donde está ahorita Banco Azteca o
1: ah, sí, Electra. Al lado de Chedraui.
0: Esa esquina era de él, enfrente.
1: Ah, ok.
0: Y ahí hizo una, era como taquería y lavado de carros que se llamaba El Tucán.
1: El Tucán.
0: Yo venía todos los días a comer tacos ahí.
1: Mira.
0: Y tenía unas sombrillitas de Palma,
1: sí, sí.
0: Y tenía una estructura, el local principal, muy interesante, una estructura de madera con palma, y después él estuvo en El Petrolero, él manejó
1: okay.
0: El Petrolero,
1: okay.
0: Y después hizo el Brasil, que estuvo
1: Café aquí, Brasil,
0: frente ¿sí? al Hotel Poza Rica,
1: ¿sí?
0: Y después creo que por ahí siempre fue un emprendedor, y estuvo dando comidas en Tula, aquí en la refinería de Cadereyta, sí. Y después volvió a regresar a Poza Rica. Y
1: oye, ahora, también administró durante muchos años el Café Manolo.
0: Bueno, sí, él estuvo, porque el dueño del Café Manolo fue su suegro. Pero, ejemplo, yo conocí a don Enrique. Yo de chamaco, yo vivía al lado.
1: Sí.
0: Entonces, yo me iba a jugar frontón con don Enrique. Él compró un Mustang de los primeros,
1: sí.
0: Don Enrique, un Mustang blanco con vestidura negra, muy bonito el carro, y yo tenía mucha amistad con él, platicábamos mucho, y fue una persona, él, el Café Manolo, fue de Manolo Greco.
1: Manolo Greco.
0: Los Greco eran tres hermanos, Manolo,
1: sí.
0: Que fue el dueño del Café Manolo, Él vendió el restaurante a don Enrique y se fue a México a poner un restaurante al lado del Teatro Blanquita.
1: ¡Ora!
0: Los otros dos hermanos de Manolo, Pedro y Pablo, son los que manejaron el restaurante Alcázar, que ahora está el Hotel Alcázar.
1: El hotel, sí, riquísimo, por cierto.
0: Pablo era mi padrino de confirmación.
1: Ah, okay.
0: Entonces, don Enrique compra el Manolo que estaba donde está ahora la imprenta Figueroa.
1: Ahí, o sea, media cuadrita para
0: al
1: adelante.
0: Lado de Laboratorios Mollo.
1: Juan de Mollo.
0: El edificio del químico Juan de Mollo. Y de ahí, don Enrique, al lado del edificio de nosotros, estaba la farmacia El Águila, que era del doctor Sánchez Casco.
1: Okay.
0: Era un doctor nicaragüense que era el médico de cabecera del ingeniero Merino.
1: Entonces, ¡órale!
0: Enrique hizo, se coordinó, se arregló con el doctor y el doctor emigró a la Ciudad de México, se desarmó la casa y don Enrique construyó el edificio a cuenta de renta. Y
1: claro,
0: ahí fue donde se construyó el Café Manolo, que fue pues de lo más granado de esa época en Poza Rica. Tenía un aire acondicionado que en muy pocos lugares.
1: Claro. Oye, Lalo, y uno de los grandes personajes ya en la recta final de esta entrevista, de esta charla tan amena que nos está regalando, la Tota, doña Tota.
0: Ah, no, olvídate. No,
1: una historia, punto y aparte,
0: sí,
1: doña Conchita.
0: Pero sí te imaginas por qué le decían,
1: claro,
0: la Tota.
1: Por supuesto, claro.
0: Por el portero,
1: claro,
0: de la Tota Carvajal.
1: Sí,
0: porque
1: fue
0: pasaba ni el aire, sino
1: nada,
0: traías boleto.
1: Nada.
0: Y estaba, la señora era chaparrita.
1: Sí, cómo no.
0: Y cuando se colaba uno, lo localizaba en la
1: sí.
0: Gradas. Ves que las gradas tienen una abajo y una arriba. Como no la alcanzaba,
1: sí,
0: ponía al chamaco abajo y ella arriba y lo llevaba de la patilla.
1: Sí.
0: Y luego la contrataban para las fiestas.
1: Bueno, en el Tamabra, en el Club de Leones, en la Mitep.
0: No entraba ni un gol.
1: Oye, rapidito, yo entraba con mis amigos que eran músicos, Pancho del Ángel, Paco Barrios, todos ellos, y yo agarraba un tambor, algo, y me lo ponía y me tapaba la cara. Pero no, me decía, ¡ey! ¿Qué? Yo soy músico, yo te conozco.
0: Pues yo eso que tú hacías, lo hacía con los Crazy Kings, que estaban ahí en la calle 8, que son mis amigos,
1: Toño
0: y su hermano, Luis.
1: Sí.
0: Entonces yo iba a los ensayos que ensayaban en la cochera de su casa, que era de madera, y ya cuando había pachanga, pues yo agarraba y me ponía el cargador y me subía atrás de la camioneta y a la hora de la pachanga, pues entraba con los instrumentos para entrar de gorra.
1: Qué recuerdos, ¿no, Lalo? Sí. Lalo, permíteme agradecerle a nuestros patrocinadores y agradecerles de todo corazón que estén con nosotros apoyándonos para transmitir este programa. Gracias. 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
0: Mira, también hay otro detalle que me gustaría comentar.
1: Sí, sí.
0: Porque Poza Rica era la capital petrolera de México.
1: Cierto.
0: Yo creo que pues también es importante platicar de que Poza Rica tuvo agencia Mercedes-Benz.
1: ¡Ah, caramba!
0: En aquellos años. Entonces, ese detalle o ese dato, pues no mucha gente lo sabe.
1: No.
0: Y la agencia Mercedes-Benz estuvo abajo del Hotel Santander. Ahí era la agencia Mercedes-Benz.
1: ¡Órale! Y ahí sobre el Boulevard Luis Cortines. Sí, pues al lado de la Vía Mirón.
0: Sí, y en el lado del hotel hay una galera todavía, que es el estacionamiento.
1: El estacionamiento
0: hotel,
1: está en la parte de atrás.
0: Que era el taller de la Mercedes-Benz.
1: ¡Órale!
0: Poza Rica tuvo Mercedes-Benz.
1: ¡Órale!
0: Así como tuvo la visita de los Harlem Globetrotters, del Holiday on Ice, de los Pilotos Infernales. Poza Rica, pues vivíamos en otro nivel.
1: En otra dimensión, Lalo.
0: La capital petrolera de México.
1: Lo que llegaba a Monterrey, a Guadalajara, Puebla, Distrito Federal. Mi querido Eduardo Marum Ganem, no tengo más que decirte gracias. No, gracias, el tiempo nos ha derrotado. Pero agradezco que hayas venido a compartir con nosotros muchas historias.
0: Pues creo que eres una persona que le da difusión a lo que pues vivimos todos, ¿no? Y pues si algo les sirve para entender lo que ha sido Poza Rica, para tratar de mejorar lo que tenemos hoy,
1: claro,
0: que es muy importante. Yo creo que pues todos tenemos que sumar, ¿no?
1: Claro. Lalo, muchas gracias por compartir.
0: Al contrario.
1: Señoras y señores, nos despedimos a través del 100.9 FM Vida Romántica. El arquitecto Eduardo Marum Ganem está con nosotros, nos compartió un poquito de su historia. Una hora, hay tanta historia, pero bueno, seguramente habrá una segunda parte. Gracias, querido auditorio, gracias a nuestros patrocinadores. Gracias y hasta el próximo lunes, 8 de la mañana, nos volveremos a encontrar a través de la memoria electrónica del 100.9 FM. Gracias, Laurita, muy amable. Gracias y hasta el próximo lunes.

0: Damas y caballeros, gracias por habernos acompañado. Tenemos una cita con la historia en nuestra próxima emisión. Hasta entonces.
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2: Son ya las 10 de la mañana, con 54 minutos.

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1: Las 11 de la mañana, en punto.
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1: Las 11 de la mañana, con 14 minutos.
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1: Las 11 de la mañana, con 31 minutos.
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1: Las 11 de la mañana con 44 minutos.
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1: Las 12 del mediodía. En punto.
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8: Hola, ¿qué tal? Muy buenas tardes. ¿Cómo están ustedes? Todos nuestros radioescuchas que en este momento nos están sintonizando a través de Vida Romántica 100.9 FM de tu radio. Estamos transmitiendo en vivo y en directo. Así que si escuchan errores en mi dicción a lo largo de esta hora, es porque estamos en vivo, estamos completamente en vivo. Te saluda cordialmente la doctora Karen Pineda, quien sábado a sábado te transmite este tu programa Tiempo Médico, un tiempo dedicado a tu salud, ya ven, estamos en vivo, a través de Vida Romántica 100.9 FM de tu radio, por Radiorama, la cadena que une a México. Damos gracias a Dios, a la vida, por permitirnos llegar a esta emisión del 12 de septiembre del 2026. Estamos en el mes patrio, a unos días de celebrar la independencia de México. Y pues bueno, el día de hoy va a ser un programa muy interesante. Bueno, todos los programas son interesantes, pero para mí tiene mucho significado porque desde que comenzó la primera temporada de Tiempo Médico en el 2023, No se me había hecho tener en cabina hasta el día de hoy al especialista que en un momento te voy a presentar. No sin antes agradecer a Lili en cabina, que nos apoya siempre cada sábado, a Jorge Hernández, que definitivamente no sé qué haría sin la presencia de él, quien hace posible que esta grabación tú la puedas, dijera una amiga de Monterrey, el review, puedas revisarla posteriormente y viralizarla. Yo te sugiero que este programa, si lo puedes hacer viral, hazlo, porque es un programa de muchísima información. Yo siempre les digo, no venimos a leer esa información que nos dan los especialistas desde su formación académica y con los años de ejercicio laboral. También agradecemos a Geraldine en producción y, por supuesto, a nuestro gerente de esta radiodifusora, al ingeniero Javier Cáceres. Muchísimas gracias por la oportunidad de estar al aire sábado tras sábado, llevándote la mejor información médica con los mejores especialistas. Te recuerdo, teléfono en cabina es el 782-8220345 y teléfono de WhatsApp 782-10207-88. Te menciono estos números porque pueden surgir muchas dudas, muchos comentarios, muchas inquietudes, inclusive hasta citas con el especialista, porque dentro del marco de que en estos días se celebró a nivel mundial el 10 de septiembre, el día del suicidio, el día de hoy vamos a hablar de un tema que pienso yo que a raíz de la pandemia despegó. A raíz de la pandemia del COVID, la depresión fue uno y sigue siendo hasta la fecha actual uno de los motivos de consulta que frecuente vemos nosotros los médicos. Hace como 4 semanas recuerdo que yo veo 24 pacientes al día. Fácil, 10 pacientes de esos 24 eran por cuestiones emocionales de depresión, ansiedad. La depresión para muchos es una enfermedad, para otros es simplemente un trastorno y para otros dicen, se está haciendo la persona, está fingiendo, ¿no? Pero la realidad es que no. La salud mental es tan importante como la salud física y tan es así que actualmente el sector salud a nivel nacional ya le está dando la debida importancia, cosa que, por ejemplo, hace 26 años, cuando yo estudié en la universidad, no se hablaba de la salud mental como lo es ahora. Y es por ello que doy gracias a Dios, porque hasta que por fin se me hace tenerlo aquí en cabina, al doctor Josué David Gómez Lázaro. Él es especialista en psiquiatría. Y señoras y señores, déjenme decirle que es el mejor. Es el mejor, no porque seamos colegas de la misma institución, compañeros, pero las redes sociales lo dicen, los pacientes me lo han externado. Es el mejor definitivamente, porque no nada más se trata medicar por medicar, dar el chocho por dar chocho, ¿no? Sino que la manera en que el doctor atiende a una persona es escuchándote y va progresivamente como que escarbando hasta llegar al meollo del asunto y entonces ahí sí ya aborda el tema. Para mí es un honor, es un lujo, de verdad, señoras y señores, tenerlo en cabina, porque cuando lo invité la primera vez no se podían por cuestiones laborales, pero miren, hoy estamos aquí con él y de verdad espero tenerlo nuevamente, porque hablar de temas de psiquiatría son muchos. Inclusive a lo mejor nos vamos a quedar cortísimos en tiempo hablando de depresión, porque depresión es también muchísimo. Muchísimas gracias, doctor. Gracias por hacernos este espacio y haber aceptado la invitación el día de hoy, doctor. Muchísimas gracias. Buenas tardes.
9: Hola, buenas tardes. Muchas gracias por la invitación, por haberme recibido, por estar interesada en tener apertura sobre temas de salud mental. Y pues efectivamente la depresión o los trastornos depresivos son un padecimiento cada vez más frecuente, ¿no? Se estima que alrededor del 4% de la población mundial padece depresión y que hasta la fecha aproximadamente 322 millones de personas a nivel mundial han tenido síntomas depresivos o han sido diagnosticados con un trastorno depresivo. Sin duda, cuando hablamos de depresión, de repente pueden surgirnos muchas dudas porque desde lo popular o desde lo que vemos en la televisión, a veces hay desinformación, Ajá. O a veces hay ciertos mitos sobre lo que es la depresión, ¿no? Entonces, cuando hablamos de un trastorno depresivo, nos estamos refiriendo a un padecimiento de salud mental, ajá, donde el síntoma cardinal es precisamente un sentimiento de profunda tristeza, ajá, que persiste durante la mayor parte del tiempo, que el ánimo es estar deprimido, o sea, no se disfrutan las cosas que se hacen, se pierde el interés de muchísimas actividades o cosas que le generaban alegría o placer a las personas. También puede haber ideas de morir frecuentemente, ideas de minusvalía, que quiere decir de no soy valioso, no soy importante, no puedo. Puede haber aumento en el peso o disminución de peso sin hacer algún régimen de alimentación o una dieta. Y puede haber muchos sentimientos de culpa, ¿no? También es, ¿cómo podemos saber que podemos estar en un episodio depresivo? Porque esto va a empezar a afectar todas las áreas de nuestra vida, ¿no? Uh-huh. Va a afectar, si soy un estudiante, mi rendimiento escolar. Si soy un trabajador en el área que sea, voy a tener dificultades en la atención, en la concentración, en la memoria, me voy a sentir poco capaz, voy a estar inseguro, no voy a querer asistir a trabajar, pero no solo por el hecho de decir, tengo flojera y hoy no voy, es no tengo ganas de hacer absolutamente nada, ¿no? Como ya lo dijo la doctora, es un tema muy extenso.
8: Demasiado.
9: Podríamos hablar todo un día sobre depresión, pero...
8: De hecho, ya hay libros dedicados a la depresión.
9: Sí,
8: ¿no?
9: Hay libros, hay investigaciones, hay divulgación científica. ¿Cómo podríamos definir un episodio depresivo? Pues es aquel periodo, o digamos es un padecimiento que tiene una duración de por lo menos 2 semanas, ajá, donde ha habido ánimo deprimido, donde se han dejado de disfrutar las cosas, donde hay alteraciones que pueden ser en el apetito, en el sueño, en la capacidad de disfrute, pero tiene que ser esto diariamente, ¿no? O sea, no es que hoy estoy triste, mañana ya estoy bien. No, es algo que se mantiene a lo largo del tiempo, ¿no? Para definir un episodio depresivo, estos síntomas deben durar por lo menos 2 semanas.
8: Por lo menos 2 semanas. Uh-huh. Obviamente puede durar más, ¿no? Me llama muchísimo la atención la cifra que dio de forma inicial, 332 millones a nivel mundial.
9: A nivel mundial.
8: Es decir, no es un padecimiento que vemos muy de vez en cuando. Creo yo que a raíz de la pandemia fue cuando esto se destapó, porque anteriormente, yo recuerdo que cuando estudiaba en la universidad, hablar de depresión venía, yo creo que un parrafito o un capítulo de 2, 3 hojas, pero ahora, como usted bien lo menciona, ya hay artículos de revisión, artículos de investigación acerca de depresión. Hace unos meses me metí a navegar en una librería muy famosa y conocida a nivel nacional. Hay libros tratados ya de la depresión desde diferentes perspectivas y puntos de vista, ¿no? Y 332 millones a nivel mundial, la verdad, sí es alarmante, porque al menos también se están viendo adolescentes, niños con depresión, o sea, lo que antes era exclusivamente de mujeres, por así decirlo, ahora estamos viendo que ya va abarcando, se está extendiendo, como si fuera una metástasis, así se está extendiendo, y ya comprende diferentes rangos de edad, y pueden ser múltiples factores.
9: Yo creo que esto tiene que ver, bueno, si bien la pandemia, como bien lo menciona, vino a destapar muchos trastornos mentales, porque es una realidad durante la pandemia, el encierro, el estar alejado de tus seres queridos, el tener pérdidas, porque hubo personas que tuvieron pérdidas de prácticamente toda su familia, eso hizo que incrementara la incidencia de nuevos casos de ansiedad y de depresión, y personas que ya padecían estos trastornos, pues se vieran exacerbada la sintomatología, ¿no? Yo creo que más que hay, bueno, sí ha aumentado, pero más que antes no se diera con tanta frecuencia.
8: No se identificaba tan fácilmente.
9: No se había hecho visible. Ajá. Ahorita se ha visibilizado mucho los problemas de salud mental, cada vez hay más interés, cada vez nos damos cuenta que son parte de un proceso de enfermedad. Ajá. Y que no solamente es aquella persona que no le está echando ganas, o aquella persona que evita sus problemas o que evade, ¿no? Situaciones
8: que vulneren sus sentimientos, emociones, ¿no?
9: Entonces, actualmente, pues, se le está dando la importancia que debe tener.
8: Sí, de hecho, por ejemplo, en el Seguro Social, en el Instituto Mexicano del Seguro Social, desde el área de enfermería ya se empiezan a aplicar las escalas de valoración del estado de salud mental, cosa que años atrás no se hacía. O sea, como que, viene a checarse la presión, viene a checarse la glucosa, como que era lo prioritario, ¿no? Pero ahora sí, de forma muy discretita, ya se están haciendo esas valoraciones precisamente para hacer detecciones oportunas, uh-huh. Así como se hace la detección oportuna del cáncer de mama, cáncer de cervicuterino, se están haciendo detecciones oportunas del estado mental para hacer nosotros como médicos las valoraciones y derivaciones correspondientes con los especialistas. Vámonos a corte comercial, enseguida regresamos. Estamos hablando de la depresión que... Bueno, al regreso del corte, sí me gustaría que nos dijera, doctor, si es una enfermedad o si es un trastorno, porque hay muchas personas que no creen, que piensan que la depresión está fingiendo o se está haciendo para no ir a trabajar o es para manipular a alguien, ¿no? Entonces, esto es muy importante porque esto sí existe. Vámonos a corte, enseguida regresamos. Estás aquí en Tiempo Médico.
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1: Las 12 del mediodía, con 16 minutos.
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8: Y regresamos después de este corte comercial. Estamos hablando acerca de la depresión. Teléfono en cabina 782-8220-345 y teléfono en WhatsApp 782-1020-788. Agradecemos a las personas que nos están visualizando en este en vivo de este programa, porque estamos hablando acerca de la depresión. Y tras corte platicábamos con el doctor, de verdad que lo peor que le pueden decir a una persona cuando está atravesando o cuando ya reconoce, porque también ese es otro punto, ¿no? O sea, el hecho de que el paciente reconozca, ok, tengo una situación de salud mental, necesito ayuda. Porque hay personas que tú les podrás decir, estás mal, tienes un cuadro, tienes que ir con el profesional de salud, pero mientras no reconozcan, no hay forma de cómo ayudarles, ¿no? Pero cuando ya reconoces que tienes un problema de salud mental y pides ayuda, también es de valentía, ¿no? Y lo peor que te pueden decir, échale ganitas. O sea, las ganas, señores y señores, no se encuentran por ningún lado. Por más que las busques, no hay ganas de salir, no hay ganas de arreglarse, no hay ganas absolutamente de nada.
2: Sí, y ya cuando se llega con el profesional de la salud es así como que soltar todo, ¿no? Es como desahogar o desfogar y ya usted como especialista sabrá cómo abordar, porque también está el mito o el estigma que desgraciadamente aquí en nuestro país, en otros países no es así, pero se tiene muy estigmatizado que la persona que va con el psiquiatra es porque estás loquito, y no es cierto, o sea, no es cierto, no existe esa terminología, al menos desde mi punto de vista, y es algo contra lo que también se ha venido luchando ustedes como especialistas. Más de alguno hemos tenido la necesidad de acudir por muchas cuestiones laborales, familiares, personales, qué sé yo, y hay situaciones que ya no están en nuestra capacidad de resolver. Antes de irnos al corte, mencionaba que si la depresión es una enfermedad o es un trastorno. ¿Es enfermedad o trastorno, doctor?
9: Bueno, depende de la definición que queramos emplear y también desde la parte didáctica un tanto y de lo convencional tendríamos que ver. Si nosotros hablamos estrictamente, se considera que la depresión es un trastorno mental. ¿Por qué? Porque tiene un componente multifactorial, o sea, no hay una única causa que nos explique por qué una persona se puede deprimir. Tiene componentes neurobiológicos, donde hay alteraciones de ciertos neurotransmisores, okay. Que todo mundo, pero ya casi todos hemos escuchado o visto alguna vez en internet o en algún medio de comunicación. Que son estos neurotransmisores, la serotonina, la noradrenalina, la dopamina, que son sustancias bioquímicas en nuestro cerebro que hacen o facilitan ciertas sinapsis neuronales y que a través de ciertas estructuras regulan nuestro estado de ánimo, ¿no? Esa es la parte neurobiológica, que hay ciertas alteraciones que nos llevan a que haya menos disponibilidad de ciertas sustancias, un ejemplo puede ser la serotonina, y esto llevarnos a padecer depresión o ansiedad o incluso otros padecimientos. Pero también tenemos que contemplar que pues los seres humanos somos seres complejos, que somos seres sociales, que vivimos en un núcleo familiar, en un entorno social, y que también todo lo que pase a nuestro alrededor puede contribuir a que perdamos ese equilibrio de nuestra salud, ¿no? Evidentemente, si tenemos a una persona que está sufriendo una condición de estrés, cualquiera que sea la causa, ¿no? Puede ser laboral, puede ser por una pérdida, puede estar influyendo la situación económica,
2: ¿no?
9: Un duelo. Entonces, siempre se dice en esta teoría, al llamarlo un trastorno, es que va a haber una vulnerabilidad, va a haber una alteración de nuestra bioquímica. Y va a haber un factor de nuestro entorno que puede hacer que en ese momento se desarrolle un trastorno depresivo, ¿no? Y eso aplica para todos los trastornos mentales. Entonces, hablándolo así, es un trastorno porque es multifactorial. Si consideramos que es una enfermedad, también podríamos decirlo de alguna manera, porque hay una pérdida de nuestro bienestar, hay un desbalance en nuestra psique, digamos, en nuestras emociones, y que también va a repercutir en nuestra salud física, ¿no? Entonces, desde mi perspectiva, prefiero denominarlo trastorno, pero si reconocemos que es una enfermedad, la ventaja de esto es que las personas pueden recurrir a atención médica, ¿no? Porque si yo no lo veo como algo, o no identifico que es algo que está repercutiendo en mi salud, no voy a buscar atención de un profesional de salud.
2: Así, ¿no? Es. Es ahí cuando se da este paso, ¿no? Cuando ya subiste de peso, cuando ya bajaste de peso. ¿Una depresión puede ser silenciosa, doctor? ¿Puede tardar años una paciente o un paciente en depresión silenciosa?
9: Puede ser silenciosa en el sentido de que no se ha identificado. Uh-huh. Y si no se ha identificado, no va a ser atendida y no va a ser tratada, ¿no? Más que el hecho de que, ¿cómo decirlo? A veces pasa inadvertida. Okay. Porque se cree que ciertas personas son así, ¿no? O hay personas que tienen una red social o un núcleo familiar empobrecido, o donde no hay un soporte...
2: Una red de apoyo
9: suficiente. Y entonces, pues, pueden ser personas que cursen con síntomas depresivos de forma crónica, ¿no?
2: Otra vez corte. No es posible, el tema está súper interesante. Otra vez corte, entiendo. Esto de la red de apoyo es muy importante, porque es aquí también lo fundamental para que una paciente o un paciente pueda llevar a cabo su tratamiento con éxito, ¿no? Hay pacientes que tienen, como usted lo menciona, una red de apoyo muy pobre, que no te apoyan, no te motivan, no te entienden, no te comprenden, no hay empatía. Y hay redes de apoyo en donde hacen todo lo posible para combatir precisamente y tratar este trastorno, ¿no? Y aparte, porque sí hay recuperación, o sea, sí te recuperas. Pueden pasar meses en tratamiento, pero sí hay una reversión progresiva, no es rápida, porque los medicamentos no es como un paracetamol que a las 8 horas ya te hizo efectividad. Los medicamentos tardan en impregnarse en nuestro cuerpo para que nosotros sintamos la mejoría. Al regreso, doctor, me gustaría que nos platicara cuántos tipos de depresión hay. Sí, ¿y cómo es el abordaje? Porque siempre lo menciono en cada programa, cada persona es completamente diferente. No es lo mismo tratar a un adolescente de 15 que a un adulto de 30, ¿es correcto? Entonces, sería muy, muy bueno tratar este punto. Nos vamos a corte, enseguida regresamos. Estamos aquí por Vida Romántica 100.9 FM de tu radio.
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1: Las 12 del mediodía, con 31 minutos.
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6: Y ya regresamos. Estamos aquí de nueva cuenta en tu programa Tiempo Médico. Seguimos hablando de la depresión y yo creo que nos vamos a quedar, que diga, para una segunda parte. Y vamos a coordinarnos bien con el doctor, porque depresión es muy amplio el tema y sé que van a quedar dudas, preguntas, inquietudes. Y antes de irnos al corte, le preguntábamos al doctor que si nos podía explicar en este bloque cuántos tipos de depresión hay. Porque pues sabemos que hay episodios depresivos, pero ¿cómo es la gravedad o cómo va subiendo de nivel?
7: Bueno, es que hablar de trastornos depresivos es un tema muy extenso. Ajá. Dentro de los trastornos depresivos podemos encontrar una gran variedad. Los psiquiatras utilizamos sistemas de clasificación. En general utilizamos el manual DSM, ajá, que es diagnóstico estadístico, todos los criterios que están en el DSM desde hace muchísimos años, ya vamos en el DSM-5 versión revisada, pues se llegan a través de consensos de expertos. Ajá, de psiquiatras que hacen investigación, hacen publicación, luego se reúnen y llegan a un consenso para establecer los criterios para poder hacer un diagnóstico. Ajá, porque el diagnóstico de cualquier trastorno mental es clínico exclusivamente. Ajá. Sí hay escalas, ajá, hay ciertos estudios que nos pueden apoyar, sin embargo, todo diagnóstico se llega a través de una entrevista, ¿no? Y a través de los síntomas que tiene el paciente se integra, ¿no? Es por eso que para el DSM-5 se incluye un gran grupo de trastornos que entran dentro de la categoría de trastornos depresivos, ¿no? De allí podemos hablar del trastorno de desregulación disruptiva del estado de ánimo. Podemos hablar de los episodios depresivos, bueno, el trastorno depresivo mayor, perdón, y de ahí podemos hablar de episodios depresivos leves, moderados y graves, ¿no? Y dentro de los episodios depresivos graves podemos hablar de episodio depresivo grave sin síntomas psicóticos y episodio depresivo grave con síntomas psicóticos. Podemos hablar también de trastornos depresivos recurrentes. ¿Qué quiere decir? Tienen un episodio depresivo, se da un tratamiento, hay una remisión de por lo menos 2 meses libres de síntomas y después hay una recaída, ¿no? Y eso nos habla de recurrencia.

0: y que probablemente va a ir a la cronicidad. También tenemos el trastorno depresivo persistente, que quiere decir esto, que son personas que han vivido con síntomas depresivos por lo menos durante 2 años. Antes a esto se le denominaba depresión menor o distimia, pero se ha visto que no es que sea menor, sino que el comportamiento de los síntomas es un tanto diferente porque la intensidad, digamos, es menor, pero persiste a lo largo del tiempo, ¿no? Entonces, son personas que de repente son funcionales, pero todo el tiempo tienen tristeza o todo el tiempo están apáticos o hacen las cosas porque las tienen que hacer, no disfrutan del proceso de hacerlas. También podemos hablar de el trastorno disfórico premenstrual, también se incluye dentro de los trastornos depresivos, porque tiene un componente afectivo bastante importante,
1: Y
0: ¿no?
1: que nosotras las mujeres eso nos da en la torre, ¿no? O sea, es algo tan, tan frecuente. Doctor, usted mencionaba, me acaba de mencionar trastorno depresivo mayor con y síntomas psicóticos. Cuando se tienen los síntomas psicóticos, ¿es el punto en donde puede llegar al suicidio?
0: Bueno, ahí tendríamos que definir. Cualquier trastorno psicótico, el que sea, esquizofrenia, trastorno bipolar que está en una fase de manía y tiene síntomas psicóticos, el trastorno depresivo grave con síntomas psicóticos o cualquier tipo de psicosis nos incrementa, nos triplica el riesgo de que alguien se pueda suicidar, ¿no? Porque también ya hay una alteración de la percepción de la realidad. Están fuera de lo que nosotros o la mayoría de nosotros consideramos como el marco de la realidad, lo que está sucediendo en el aquí y en el ahora, que hay hechos o pruebas fehacientes de que todos estamos observando lo mismo, ¿no? Esa sería nuestra realidad. Cuando una persona tiene una psicosis, está fuera de este marco, tiene ideas delirantes, ¿qué quiere decir? Que tiene ideas que no son compatibles con nuestra
1: La
0: realidad,
1: realidad.
0: que esa idea para ellos sí es real,
1: Y es cierto.
0: es su verdad, digámoslo, no que lo estén inventando, sino que realmente tienen la convicción de que eso que piensan está sucediendo. También hay alucinaciones. Que pueden ser auditivas, pueden ser visuales, pueden ser olfativas, entre otras. Y el trastorno depresivo grave con síntomas psicóticos se caracteriza porque primero hubo síntomas francos de depresión, una tristeza intensa, una desesperanza, astenia, dinamia, o sea, no tienen ganas de hacer nada, no hacen
1: Apatía.
0: nada, hay apatía, no disfruto, puede haber muchos sentimientos de culpa, ideas suicidas, y sí, el paciente con una depresión grave, con síntomas psicóticos, tiene más riesgo de poder cometer un intento suicida y tener un suicidio consumado, ¿no? El hecho de que alguien tenga un episodio depresivo leve no quiere decir que no pueda llegar a tener intentos suicidas.
1: O sea, sí se dan los casos.
0: Sí, sí se dan los casos. El riesgo es menor, tal vez, pero cualquier persona que tenga depresión tiene un factor de riesgo grande para poder tener ideación suicida, ¿no? Generalmente, sí, la ideación suicida es más frecuente a partir de los síntomas moderados a graves, sí. Pero desde un episodio depresivo leve no podemos descartar que la persona tenga un riesgo de suicidio, ¿no?
1: Estadísticamente, la depresión va a la par que, es decir, antes eran más frecuentes en las mujeres, ahora también se ven hombres.
0: Sigue siendo más prevalente en mujeres, sin embargo, ha aumentado también el número de hombres que padece depresión. Esto se puede ver a varias cosas, ¿no? Una, los sesgos, que nos puede dar la cultura y la crianza de lo que se piensa que debe ser la conducta de un hombre, ¿no? El no quejarse, el minimizar sus sentimientos,
1: no llorar,
0: el no mostrar debilidad, ajá. Y ahora que se está optando por visibilizar más también esta parte emocional en el hombre, pues eso ha hecho probablemente que cada vez se esté observando más. Pero no quiere decir que antes los hombres no se deprimieran, sino que ahora se visibiliza más la depresión en los hombres. Ajá. Pero sí sigue habiendo una prevalencia mayor en mujeres.
1: Es más que nada, pienso yo también que nosotras las mujeres la cuestión hormonal nos pega muy duro, ¿no? Como usted lo mencionaba, biológicamente hablando, pues sí, nosotras como mujeres somos más factibles para ello. Aunado, por ejemplo, el cáncer de mama aumenta, el cáncer cervicouterino aumenta, el hecho de que te digan tienes un diagnóstico y estás en fase terminal, híjole, sí te puedes caer en depresión a raíz de una enfermedad orgánica, ¿no? O sea, nosotras como mujeres siento yo que estamos más expuestas y efectivamente, como usted lo menciona, por cultura, siempre se le ha dicho que el hombre no debe de llorar, que el hombre debe de ser fuerte, aguantarse, o sea, representar esa dureza, ¿no? Pero de que puede dar depresión a un varón, definitivamente puede suceder. Y supongo que es ahí en donde usted como especialista en el área de psiquiatría, el manejo de abordaje es diferente, ¿no?
0: Sí, bueno, más que hablar como de una gran diferencia, creo que cada paciente en general tienes que darle un tratamiento que sea el óptimo para ese paciente, ¿no? Uh-huh. Porque cada uno de nosotros como seres humanos tenemos nuestras variantes o nuestras cualidades, son ciertas características tanto biológicas como de nuestra personalidad, ajá. Y siempre se debe tener un tratamiento lo más individualizado posible en el sentido de que sea el mejor tratamiento para el paciente que estoy atendiendo, ¿no?
1: Okay. Nos vamos a corte. Enseguida del corte me gustaría que nos platicara del tratamiento porque puede ser farmacológico o no farmacológico o van ambos uh-huh. de la mano, ¿okay? Nos vamos a corte, enseguida regresamos. Estamos aquí por Vida Romántica 100.9 hablando de la depresión y está con nosotros el doctor Josué David Gómez Lázaro, especialista en psiquiatría. Enseguida regresamos.
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3: Las 12 del mediodía. Con 46 minutos.
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1: Ya regresamos, ya es el último bloque, me informa Lili en cabina. Doctor, yo creo que sí vamos a hacer una segunda parte de depresión, porque quedan muchas preguntas, muchas inquietudes. Agradezco a mis compañeros de secundarias, el club de fans del programa. Muchas gracias por estarnos sintonizando. Saludos a mi amiga Karina Hernández, que es fiel fan de este programa. Ella nos comentaba que por ahí tuvo una situación familiar y que gracias a Dios su familiar se recuperó. Cuando le dieron el diagnóstico de una enfermedad, obviamente cayó en depresión, pero gracias a Dios se recuperó y eso es lo importante. Hablábamos antes de irnos al corte sobre el tratamiento, porque pues bueno, todo trastorno o toda enfermedad requiere tratamiento. En el caso de la depresión, doctor, así, porque estamos ya en cortos en tiempo, ¿cómo va la dinámica? ¿Primero es terapia psicológica o primero es el fármaco o ambos al mismo tiempo o dependiendo de cómo usted ve al paciente? ¿Cómo es el abordaje?
0: Bueno, el abordaje siempre es multidisciplinario, ¿no? Yo sé que eso lo decimos todos los médicos, ajá. Sin embargo, tiene su razón de ser. Todo depende en el momento en que uno capta al paciente, ¿no? Lo ideal siempre va a ser tratamiento multidisciplinario, evaluar al paciente si realmente se logra integrar un diagnóstico de un trastorno mental, en este caso hablando de la depresión, sí. Ver si tiene síntomas compatibles con un episodio depresivo o algún trastorno depresivo y empezar el tratamiento, ¿no? Por ejemplo, y para la depresión leve, se ha visto que el abordaje psicoterapéutico, que lo puede hacer una psicóloga o psicólogo con formación en psicoterapia, o un psiquiatra que tenga formación en psicoterapia, los pacientes pueden responder, ajá, sin que sea necesario un fármaco. Pero ojo, o sea, no es porque el fármaco sea malo, ¿no? O sea, el fármaco es un instrumento o una herramienta que va a ayudar a que nuestra bioquímica cerebral se regule, ¿no? Y es un pilar fundamental, ¿no? ¿Qué se dice? Que lo mejor es la psicoterapia y el fármaco,
1: A la par.
0: O sea, eso es lo que más evidencia tiene. Los pacientes van a evolucionar mucho mejor, con ambos tratamientos. La parte psicoterapéutica igual nos va a ayudar, nos puede ayudar igual en un episodio depresivo moderado o grave, sí. Sin embargo, pues por sí sola, ya cuando son moderados o graves, no va a tener el impacto que nosotros necesitamos, o mejor dicho, que el paciente requiere, ¿no? No es porque no funcione, sino que ahí sí, en esos casos, estrictamente sí necesitamos dar un fármaco, un antidepresivo. Ajá.
1: ¿Y ese tratamiento se puede interrumpir así nada más porque ya me sentí mejor, ya lo puedo interrumpir, o requiere de la valoración del experto?
0: Necesita la valoración del experto. Ojo, ¿quién puede prescribir un antidepresivo? En general, cualquier médico con una cédula profesional, un médico general, un médico familiar, un médico de primer contacto, porque estamos capacitados como médicos desde nuestra formación. Pero ¿quién va a ser el experto y quién va a ser quien va a dirigir, digamos, el tratamiento o tener
1: un seguimiento, un acompañamiento
0: o un mejor resultado? Pues claro está que va a ser el psiquiatra.
1: Usted decide cuándo se retira el tratamiento o cuándo se modifica o cuándo va disminuyendo dosis dependiendo de la evolución del paciente,
0: sí,
1: ¿no?
0: Todo es con el acompañamiento y la supervisión médica del psiquiatra, ¿no? Generalmente para la depresión estamos hablando de un tratamiento de por lo menos un año con un antidepresivo.
1: Okay, ahora sí ya nos mandan a corte, ya se terminó, ya me dice Lili que ya se terminó. Doctor, yo creo que sí vamos a tener que hacer la segunda parte, porque nos faltó hablar de los antidepresivos, porque hay diferentes tipos de antidepresivos, y yo creo que vamos a hacer una segunda parte. Vamos a tratar de coincidir con la agenda del doctor. Muchísimas gracias, doctor, por haber aceptado la invitación. ¿Algún número donde lo puedan localizar, alguna clínica donde lo puedan localizar para alguna valoración?
0: Estoy en Clínica San Ángel, en calle 6, número 218, consultorio 304.
1: Ok, ahí lo pueden localizar, vayan, yo se los recomiendo ampliamente. Los pacientes que yo he visto que han sido tratados por el doctor, de verdad, se los recomiendo. Somos colegas, somos compañeros, pero sí se los recomiendo profundamente. Gracias, doctor, gracias. Espero que de verdad volverlo a tener aquí en cabina, porque hablar de temas de psiquiatría es un abanico muy grande, que sí es muy importante conocer nuestra salud mental y, por supuesto, tratarla, ¿no? Muchísimas gracias, doctor. Gracias a Lili en cabina, gracias a Jorge en grabación, quien es el que nos hace posible que tú puedas visualizar este video y lo puedas viralizar, porque hablar de depresión es un tema muy, muy interesante. Gracias a Geraldina en producción y, por supuesto, a gerencia de esta radiodifusora, al ingeniero Javier Cázares, por darnos la oportunidad de estar al aire. Nos sintonizamos el próximo sábado en punto de las 12 horas aquí por Vida Romántica 100.9 FM a través de Radiorama, la cadena que une a México. Hasta la próxima.
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3: Las 13 horas, 1 de la tarde, en punto.
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19: Amigos, muy buena tarde. Hoy sábado 12 de septiembre del 2026, están ustedes escuchando Genios y Figuras. Hoy aquí en Poza Rica hace calorcito, no demasiado, pero un calorcito, pues vamos a decir que soportable, ¿no? Porque a veces sí, qué barbaridad, el sol está bastante agresivo, ¿no? Y sí nos hace sufrir aquí, pero así es. Nuestra querida Poza Rica, nuestra región. Fíjese que, pues estamos en el mes patrio, ¿no? El mes de septiembre. La importancia y los acontecimientos que se dan en este mes de septiembre en el país y en el extranjero. Por ejemplo, nuestra independencia se forjó pues, a base de un movimiento, de una lucha, ¿verdad?, que inició, como sabemos, el cura don Miguel Hidalgo, y comenzó oficialmente, pues un 16 de septiembre, ¿no?, de 1810, y terminó un 27 de septiembre de 1821, casi 11 años después. Eso es en cuanto a los acontecimientos históricos, pero recuerde usted que aquí en nuestro querido México, los más grandes y destructivos terremotos que hemos tenido han sido en el mes de septiembre. ¿Se acuerda usted? El septiembre del 85 fue una devastación en la Ciudad de México. Y pues aquí, al menos yo lo recuerdo porque pues un ciudadano de aquí, un paisano, ¿cómo le podríamos decir? De aquí de Poza Rica murió en ese terremoto. ¿Se acuerda usted? Este joven Yacamán, muy conocido porque en ese tiempo había una refaccionaria muy conocida, ¿no?, de esta familia. Y él, fíjese lo que son las cosas cuando ya nos tocan y para dónde hacerse. Él viajó a la Ciudad de México y estaba hospedado en un hotel. Se viene el temblor, se derrumba el hotel y este jovenazo ahí muere. Él es presidente de la Cámara de Comercio en ese tiempo. Le repito, septiembre del 85, ¿no? ¿Recuerda usted aquella refaccionaria Camar? Bueno, pues este jovenazo era integrante de esa familia y lamentablemente pues le tocó ese temblor y ahí perdió la vida. Fíjese nada más, qué lamentable, ¿no? Pero además fíjese que en el mes de septiembre derribaron las Torres Gemelas en Nueva York, ¿viste? Primero en septiembre del 2011. Y así nos vamos, ¿eh? Ha habido muchos acontecimientos que precisamente se dan en un mes de septiembre. Fíjese que ahí en las Torres Gemelas hubo varios aspectos y anécdotas que se contaron después del acontecimiento. Los que estaban en esas torres, pues fallecieron. Se dice que murieron más de 3.000 gentes. Pero ¿qué tal los que tenían que estar ahí y no estaban? Como un señor que tenía que llegar a su trabajo, por algún motivo pasó primero a comprarse un par de zapatos. Eso originó que pues iba a llegar tarde, a lo mejor ya lo tenía consensuado con jefes o no sé. El tema es que antes de llegar al trabajo, se pasó a comprarse un par de zapatos. Y en ese momento derriban las torres. No le tocaba. Dice, y así como esa anécdota, hay otras, ¿no? Que o pierdes la vida o te salvas por una circunstancia que, pues, como su nombre lo indica, ¿no? Que es una circunstancia que queda fuera del control de nosotros. Pero así es la vida, fíjese nada más. Fíjese que, bueno, aquí ya empezaron a llegarme unos mensajes y uno de ellos dice el tema, esto ya lo habíamos platicado, ¿no? Que en Ecuador prohíben la adopción de niños por parejas homosexuales, la famosa ideología de género, ¿no? Parejas homosexuales entre hombres y entre mujeres. Resulta que en Ecuador legalmente prohibido. Fíjese cómo si hay gente sensata que dice, oye, un niño debe crecer con los valores familiares, con papá y mamá, con la figura materna, paterna, porque pues son quienes les dan una base para su conducta, para los valores morales, pues que sirven como guía, ¿no? En la vida de un niño pues que va creciendo. Y bueno, pues ahí en Ecuador se pusieron las pilas y los diputados del Congreso lo prohibieron. Parejas de homosexuales no pueden adoptar niños, como sí lo aprobaron aquí en México, fíjese usted nada más. Bueno, pero vamos a entrar al tema de la independencia de México. Es una historia que comenzó, como sabemos, en septiembre de 1810. Y fíjese que aquí se dan la mayoría de los acontecimientos en esta lucha, nos la enseñaron en la escuela, ¿no? Que Miguel Hidalgo, que Salvador Allende, que Ignacio Allende, Abasolo, Aldama, la Corregidora, Miguel Domínguez, las gentes principales que estuvieron involucrados en esta conjura, ¿no? Pero fíjese lo que son las cosas. Un responsable indirecto de que se iniciara el movimiento de independencia en México, aquí no tiene ni idea de quién fue. Fue nada menos que Napoleón Bonaparte. ¿Por qué? Porque Napoleón Bonaparte invadió España en 1808. Recuerde usted que 2 años después se inició el movimiento de independencia aquí en nuestro país. Entonces, los franceses invaden España, también tuvieron los españoles su lucha por la independencia. Ellos tuvieron una guerra civil por la independencia de 1808 a 1814. 6 años de lucha. En ese lapso, obviamente, el rey de España, que era Fernando VII, pues no tenía ninguna autoridad, puesto que Napoleón Bonaparte había impuesto como rey de España a su hermano José Bonaparte. Entonces acá en México dijeron, pues no tenemos rey. Pero fíjese lo que son las cosas. Si Napoleón Bonaparte no invade Francia, otra hubiera sido la historia y no se hubiera iniciado un movimiento de independencia en nuestro país. Pero las circunstancias así fueron. Entonces, al no tener rey, bueno, pues ¿a quién le hacemos caso, no? Y aquí se empieza a gestar una separación de España, pero siempre sujeta al rey de España, aunque no estaba en funciones. Era una separación total. El tema es que los acontecimientos se fueron transformando y, bueno, pues en la conjura de Querétaro, ya ve usted que este movimiento se originó en el vacío, en el Bajío, disculpe usted. Resulta que, pues, las ciudades principales involucradas, Querétaro, Guanajuato, Dolores Hidalgo y San Miguel Allende. Pero hay unos personajes que participaron aquí que la historia los registró, pero casi nadie habla de ellos. Y uno de esos personajes fue Ignacio Pérez. Este hombre que fue a avisar, que envió este mensaje, que llevó este mensaje que le dio doña Josefa Ortiz de Domínguez, esposa del corregidor Miguel Domínguez, ahí en Guanajuato, de que los habían descubierto. Entonces, Ignacio Pérez es el que va a avisar que ya los, pues ya se dieron cuenta del movimiento, que ya los delataron. ¿Quién fue uno de los delatores principales de este movimiento? Un capitán de nombre Luis Arias, que participaba en las pláticas que habían tenido los conjurados precisamente para organizar el levantamiento. Este hombre los traicionó. ¿Y de Luis Arias quién habla? Nadie, ¿verdad? Pero precisamente por eso los acontecimientos se precipitaron, porque este hombre los delató y tuvieron que adelantar el movimiento. Así están las cosas. Y bueno, total que después de 11 años de guerra, los dos jefes militares, Agustín de Iturbide y Vicente Guerrero, se pusieron de acuerdo. Previamente a la muerte de los principales dirigentes del movimiento, de Miguel Hidalgo, Allende y demás, que fueron fusilados en Chihuahua, continuó el movimiento José María Morelos y Pavón. Fíjese, Morelos era una persona más, era culto el señor. En aquel tiempo, pues solo los curas eran instruidos, bueno, la mayoría, ¿verdad?, eran instruidos los curas. Y Morelos fue uno de los más pensantes, porque Hidalgo se fue a la lucha. Estuvo un breve tiempo al frente, en 6 meses los agarraron y ya, como les decía, se los llevaron a Chihuahua y allá los fusilaron. Pero quien pensó en darle leyes a México, pues fue precisamente José María Morelos y Pavón en aquel Congreso de Anáhuac, donde se dictaron las primeras leyes y además una constitución. Este hombre luego pensó en leyes, dice usted. En aquel Congreso de Chilpancingo, el Congreso de Anáhuac le llamaron ellos, y bueno, obviamente, si se quiere organizar un país, un estado, un municipio, para empezar, tiene que haber reglas, tiene que haber leyes. En eso pensó Morelos. Pero él avanzó en el movimiento hasta 1815, que lo atrapan y lo fusilan ahí en Ecatepec, ya casi para llegar a la Ciudad de México. Lo fusilan un 15 de diciembre de 1815. Pero el movimiento continuó. ¿Quién fue el que continuó con esa lucha? Pues fue Vicente Guerrero, sobre todo ya en sus terrenos, precisamente en esa zona de lo que era la Nueva España, pues por eso le pusieron a ese estado de Guerrero. Guerrero era originario de ahí, de ese estado. Y conocía muy bien ese territorio, las montañas y demás, por eso, aunque el ejército del virrey quería atraparlo, pues de hecho querían asesinarlo, acabar con él, pues nunca pudieron. Hasta que enviaron a Agustín de Iturbide. Agustín de Iturbide era ambicioso, era muy inteligente, y se dio cuenta que después de 11 años de lucha no podían acabar con los insurgentes. Y fue así como se contacta con Vicente Guerrero, le propone un encuentro, aquel famoso abrazo de Acatempan, ¿se acuerda usted? Donde se ponen de acuerdo y ya no luchar, quedar en paz y pues trabajar por la independencia de México. Ellos se ponen de acuerdo, ¿no? Y entonces se fragua el plan de Iguala. A partir de ahí, pues ellos ya quedan más o menos de acuerdo, pero ¿qué pasaba con los españoles? No había habido un acuerdo con las autoridades virreinales, porque Iturbide nada más era un jefe militar. Entonces, los españoles obviamente no estaban de acuerdo con esto. Y estaban muy agitadas las aguas en la capital de la República, que en ese tiempo era, bueno, Ciudad de México, que todavía era Nueva España, ¿no? Y mandan al último virrey, don Juan O'Donoju, a ver cómo estaban las cosas. Cuando llega este caballero ahí al puerto de Veracruz, se da cuenta que la bola de nieve había crecido mucho y que era imposible contener la lucha y sobre todo ganar la lucha por la independencia. Pero de esto les voy a platicar un poquito más. Antes voy a un corte y regreso.
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3: Las 13 horas, 1 de la tarde, con 15 minutos.
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0: Bueno, amigos, vamos a continuar. Le decía a usted que los dos líderes militares de este movimiento se pusieron de acuerdo. Cuando España envía a Juan O'Donoghue con todas las facultades de un virrey, les decía, llega a Veracruz, se da cuenta que el movimiento ya es irreversible. Entonces, yo creo que a partir de ahí tomó una decisión. Pienso yo que por ahí fue la situación, porque pues cuando recibe la información de... Permíteme tantito, que me están enviando algo, pero vamos a verlo más despuesito. Pues llega al puerto de Veracruz. Recuerde usted que en ese tiempo todo llegaba por Veracruz, llegaba y salía. Todo contacto con Europa era por Veracruz. Entonces, pues el puerto era de entrada y salida, ¿no? Llega a Veracruz Juan O'Donoghue. En aquel tiempo se hacían algo así como 20, 25 días navegando, ¿eh? Era, recuerdo usted que era, todavía era a vela, ¿no? La navegación. Entonces, estaban sujetos al clima, al viento y todo eso. Entonces, Antonio López de Santa Anna va a poner a Veracruz. Platican. Y se lo trae a la Ciudad de México, pero primero pasan a la Villa de Córdoba, lo que es actualmente la Ciudad de Córdoba, la ciudad de los 30 caballeros, que después vamos a platicar por qué le llaman así. Entonces ahí, Juan O'Donoghue, el enviado de España, se reúne con Agustín de Iturbide. Atraviesan el parque, se van al portal de Ceballos, que es un edificio ahí a un costado de la plaza principal de Córdoba, y ahí firman los Tratados de Córdoba, que fue más o menos una ratificación del plan de Iguala, del plan original. Y para esto, pues, los españoles tomaron a Juan O'Donoghue como un traidor. No estuvieron de acuerdo con esto, pero no hubo de otra, se van a la Ciudad de México. Iturbide entra triunfalmente a la Ciudad de México con todas sus huestes un 27 de septiembre de 1821. Vamos a decir la entrada triunfal del ejército trigarante. Llegan a la Ciudad de México, entran por la calle Madero, llegan al Zócalo, a lo que en aquel tiempo, bueno, hasta la fecha es el Palacio Nacional, pero ese edificio en aquella ocasión no estaba en las condiciones en que está hoy, pero era el asiento de los poderes. Y ahí es donde se da el primer acto oficial, ya como que México ya toma las riendas de su propio destino. Y se redacta la... Al otro día se firma el acta de independencia. Esta acta de independencia la redactó Juan José Espinosa de los Monteros. Fíjese usted qué gran día para este hombre y para nosotros, ¿no? Redacta el acta de independencia, que por cierto debe usted saber que México tiene dos actas de independencia. Porque en esta acta, donde toma ya posición... Bueno, toma posición primero un grupo de gentes distinguidas, un grupo gubernativo, una comisión gubernativa, era algo así, 38 personas que encabezaba Agustín de Iturbide. Y así estuvieron un tiempo. Se firma el acta de independencia, pero en esa acta decía que era la independencia del Imperio Mexicano. Así lo quiso Agustín de Iturbide, porque él quería ser emperador de México, y de hecho lo logró. De hecho lo logró, pero pues obviamente los antiguos insurgentes que lo apoyaron y que acordaron, como lo hizo Vicente Guerrero, no querían un emperador, un rey como en España. querían un país republicano. Obviamente vienen otra vez las diferencias, permanece un tiempo Iturbide en el poder, no tardó ni 2 años, tuvo que abdicar y tuvo que huir, salir del país. Aquí Agustín de Iturbide lo declararon proscrito, es decir, que no podía volver al país, pero él no lo sabía. Cuando regresa, lo ubican aquí en el estado de Tamaulipas, en Padilla, y lo fusilan. Bueno, resulta que una vez que Agustín de Iturbide deja de ser el primer emperador de México, cambian, le hacen una modificación al acta de independencia. Les decía que en la primera decía Imperio Mexicano. La modificaron para que dijera República Mexicana. Y este es un dato que casi no se sabe. Pero así se escribe la historia y a partir de ahí, República Mexicana, que después, pues a imitación de Estados Unidos, que fue el primer país que se independizó acá en América, se independizó de los ingleses, Estados Unidos de Norteamérica, acá Estados Unidos mexicanos, en Colombia Estados Unidos colombianos, y pues México adoptó ese mismo sistema, Estados Unidos mexicanos, que es el nombre oficial de nuestro país. Pero aquí en el estado de Veracruz, en San Juan de Ulúa, concretamente en un islote, San Juan de Ulúa, en aquel tiempo San Juan de Ulúa era un islote que estaba separado de tierra firme. Y ahí se quedó una guarnición militar de españoles, no obstante que se había firmado ya la independencia de México, pero esos militares no estuvieron de acuerdo. Entonces se quedaron todavía unos años ahí en el islote de San Juan de Ulúa, hasta que ya estando Guadalupe Victoria como presidente, lo nombra jefe militar y gobernador de Veracruz. ¿A quién? A Miguel Barragán. Este militar, Miguel Barragán, somete a esta guarnición de españoles casi 5 años después de la independencia de México. ¿Cómo lo hizo? Bueno, pues los bloqueó totalmente. Nadie podía ni entrar ni salir de San Juan de Ulúa, de ese islote, y tuvieron que rendirse esos últimos militares españoles que se habían quedado aquí y que todavía tenían una esperancita, porque quiero decirles que años después un tal Isidro Barradas, militar español, llegó a México con un contingente de soldados pretendiendo recuperar la Nueva España para su país y no se le hizo porque fue derrotado. Entonces todavía españoles que soñaban con recuperar ese poder, cosa que ya nunca sucedió. Voy a un corte y regreso.
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2: Las 13 horas, 1 de la tarde, con 30 minutos.
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Pues así, de una manera muy, muy resumida, breve, porque pues esta es una historia que nos contaron cuando éramos estudiantes, ¿no? La lucha por la independencia, Miguel Hidalgo. Nomás un agregado ahí. Fíjese usted que la imagen que tenemos del cura Miguel Hidalgo fue post-mortem. Le explico. A Miguel Hidalgo en vida nunca le pintaron un cuadro, es decir, que hayan un pintor retratista de aquellos tiempos, ¿no? Porque no había cámaras fotográficas. Entonces los cuadros eran a mano, pintores que captaban los rasgos físicos de las personas. Incluso las imágenes que tenemos de personajes antes de que se creara la fotografía, que los hermanos Lumière inventaran la foto acá en París, en Francia, pues eran a base de retratos, ¿no? Hechos a mano por pintores, pues muy, la verdad, muy buenos, ¿eh? Imagínense, para captar los rasgos físicos de una persona. En el caso de Miguel Hidalgo, en vida nunca le hicieron un retrato así. Se lo hicieron después de muerto, pero muchos años después de muerto. Y ese cuadro se hizo, pues ahora sí que al pintor le dijeron, pues mira, el cura Miguel Hidalgo era así, así, le dio los rasgos, era señor, tenía problemas de alopecia, es decir, era calvo, pelo, cabello por los lados, blanco, en fin, así como la imagen que conocemos. Así se lo dijeron al pintor, así lo retrató en un cuadro. Y es la imagen que conocemos de Miguel Hidalgo, sin saber exactamente si de veras era así, pero así lo pintó, así lo conocemos. Yo creo que es como la imagen de Jesús, ¿no? Para los católicos, ¿no? Lo pintan, pues, muy guapo a Jesús, muy galán, pelo largo, blanco, bonitos rasgos faciales. Ojos claros, la verdad que lo pintan así, muy, muy galán al señor, ¿no? Pero obviamente, pues es una imagen. ¿Quién creó esa imagen? ¿Quién sabe? Pero es la imagen que se da por buena, ¿no? Bueno, pues eso fue con Miguel Hidalgo. Post-mortem también le hicieron su cuadro y es la imagen que nosotros tenemos. Posteriormente, en la época de Antonio López de Santa Anna, fue cuando ya convocó para que me...

0: México tuviera su himno nacional, precisamente siendo Santana presidente. Este hombre fue presidente de México en 11 ocasiones. Dominó el panorama político durante muchos años. Y él luego decía, ahí te dejo el changarro, luego regreso. Tenía que ir a atender un alzamiento por allá, mientras iba, se quedaba otro, regresaba. Y luego se volvió a ir 11 veces. En una de esas fue cuando convocó a un concurso para el himno nacional. Y como todos sabemos, Jaime Nuno y González Bocanegra pues hicieron ese himno nacional que ahora tenemos, ¿no? Y lo que son las cosas, fíjese usted, pues eran extranjeros los que hicieron nuestro himno nacional. Y a veces se oye agresivo, ¿verdad?, cuando dice mexicanos al grito de guerra. Pues es que en aquel tiempo así eran las circunstancias. Había guerras y batallas por todos lados. Después de que terminó su periodo de gobierno Guadalupe Victoria, fue una época muy prolongada de inestabilidad política. Se peleaban el poder, divisiones, caciques, grupos de poder que querían, todo mundo, ¿no? Y pues no, México no pudo progresar en esas circunstancias hasta que, bueno, en la época de Juárez, después vino la época de Porfirio Díaz. Porfirio Díaz, 32 años en el poder, fue el que impuso la paz de los cementerios. Porque recuerden aquella frase que le acreditan a este señor militar. Entre paréntesis, tengo que decirles que Porfirio Díaz prestó grandes servicios militares a nuestro país. Fue uno de los puntales en el triunfo de la batalla del 5 de mayo en Puebla, junto con Zaragoza. Porfirio Díaz ahí hizo un gran papel como militar. Después llega la presidencia y ya sabe usted, el poder engolosina, ¿no? Y luego llegan y ya no se quieren ir, como está pasando incluso actualmente, ¿no? Así es el poder. Pues ahí está mucho, mucho poder y mucha lana, ¿no? El tema es que Porfirio Díaz impuso una época de paz. Fue el que decía, mátalos en caliente. Si por ahí alguien se alborotaba, un líder, mátalos en caliente. Y sí, México progresó mucho con Porfirio Díaz. Fue el que mandó a construir la red ferroviaria que teníamos para comunicar al país antes de la Revolución. La manera de comunicarse, y sobre todo largas distancias, ¿no?, entre el centro y el norte, y el puerto de Veracruz, pues fue por ferrocarril. Así se escribe la historia. Ya después, ya sabe usted, de muchos años en el poder, que se desgasta, se viene la Revolución, Francisco I. Madero queda como presidente, lo asesinan por pues el señor Victoriano Huerta, queda en el poder, y luego se le van encima a Victoriano porque pues había asesinado al señor Madero, y se viene la Revolución, ¿no? Y prácticamente, ya después de la Revolución, 1910, más o menos entran ahí algunos, una poca de estabilidad, poco a poquito, hasta llegar a donde estamos. En pocas palabras, y así muy brevemente, ahí está la historia de nuestro querido México. Vamos a entrar a otros temas. Mire, ya ve usted que acaban de dar a conocer pues el nuevo presupuesto para nuestro querido México, ¿no? Fíjese, el presupuesto para el próximo año se debate en el mes de septiembre allá en el Congreso. Bueno, resulta que el gobierno requiere de 10 billones de pesos para el próximo año. 10 billones de pesos para gastarlos. O sea, 10 mil millones de millones. Una deuda de 20 billones más un billón que se le va a agregar el próximo año. Una deuda que se va a tornar impagable, porque según datos que salen por ahí, cada mexicano debe algo así como 150 mil pesos sin que nunca le hayan preguntado si estaba de acuerdo o no Y menos ahora que les digan en qué se gastaron, cómo se gastaron, cuánto costaron las grandes obras. Ni una información. Pero sí, la deuda está creciendo. De estos 10 billones van a ser 600 mil millones de pesos para repartir a los estados. Y oiga, si de veras es cierto que aquí en Veracruz le van a quitar el cobro del perdiar a los municipios, pues entonces el gobierno del estado es el que va a repartir. Y ¿sabe qué podría pasar? Que en los municipios donde gane la oposición, si es que la dejan ganar, porque ya ven cómo se las gastan, los van a castigar mucho con el presupuesto, porque ahora se va a manejar desde el gobierno de Veracruz, si es que de veras se lleva a cabo esa nueva disposición. Está difícil, ¿no? Tenemos una deuda que... Vienen más impuestos, señores, vienen más impuestos. En este año aumentaron impuestos de algunos productos y servicios. Se acabaron el dinero, quieren sacar dinero hasta debajo de las paredes, de las piedras. Estoy hablando del gobierno federal, que es el que maneja estos presupuestos, ¿no? Entonces, ¿cuánto va usted a que van a aumentar impuestos? Y anda ya pues en el ambiente que van a aumentar también el impuesto predial. Pero nos dicen, no se va a aumentar el impuesto predial, vamos a actualizar el valor catastral. Imagínese que es lo mismo, pero con otras palabras. Voy a un corte y regreso.
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2: Las 13 horas, 1 de la tarde, con 46 minutos. 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

0: Bueno, amigos, pues ya escucharon ustedes la brevemente esta historia en tres bloques, de manera muy sucinta, muy breve, ¿no? Bueno, fíjese usted que a través de los años y a través de los diferentes gobiernos que hemos tenido aquí en nuestro país, pues se fueron creando instituciones, garantías para los mexicanos, servicios y demás. Pero a partir del sexenio pasado en que estuvo el señor López Obrador, pues ya nos quitaron, en el tema de la prisión preventiva oficiosa, que nos pueden meter a la cárcel con un simple señalamiento y pasándose por el arco del triunfo, la presunción de inocencia. Bueno, eso lo perdimos. Los amparos colectivos nos lo quitaron. El SAT puede congelar sus cuentas por la orden de un funcionario de ahí, de esa institución que recaba los impuestos, sin avisarle, sin una orden judicial. O sea, sin orden judicial. O sea, es a criterio del político que esté ahí. Imagínese usted. Las Afores, ya sabe usted, 40 mil millones de pesos, véngase para acá, porque pues no los mueven y no los han reclamado, pero tienen dueño. Hay trabajadores que generaron esas Afores, y es mucho dinero. Pues véngase para acá, vale, nosotros lo vamos a controlar, ¿no? Una cuenta. Luego inventaron el tema de los datos biométricos que dice que para evitar las extorsiones, las llamadas de teléfonos desconocidos siguen llegando, las extorsiones se siguen dando. Ese fue el pretexto, bastante burdo, por cierto, porque pues es más bien una disposición pues para controlar a la población, para que te ubiquen así al momento donde estés. Pero se les acaba de ocurrir otra cosa allá en el gobierno federal. Van a tratar de evitar el movimiento de efectivo. ¿Por qué cree usted? Sería entonces de una manera digital, donde va a haber un control, obviamente, a base de los aparatos cibernéticos, computadoras y demás, o a través de los bancos. Y ahí sí van a saber, quieren saber en qué gasta, cuánto gana, cuánto deposita, cuánto retira. Esto, señoras y señores, se llama dictadura. Estamos en plena transformación. Dice el gobierno que decía López Obrador, quien no está por la transformación, por la cuarta transformación, está en contra de la transformación. Yo no sé si usted, que me está oyendo, y después de todo lo que le estoy comentando, siga, y más bien, no analice usted todo esto, porque ahora sí no va a tener usted la libertad de ganar, de gastar su dinero, pues si usted se lo gana. Está como con los celulares, disponen que hay que registrarse. El celular nos cuesta a nosotros, las recargas, nada que ver con el gobierno. Eso es para el control de la ciudadanía, y ahora les decía, con el efectivo. ¿Qué les parece usted? Y medítelo, porque esta es la cuarta transformación, es un camino al socialismo, y bueno, ya sabe usted lo que ha pasado con los países que han adoptado estas doctrinas, ¿verdad? La ruina de esos países, y ahí tenemos a Venezuela. Pero nos vamos unos más años antes, ahí está, Cuba, que les controlan hasta la comida. Así queremos estar, oiga. ¿Usted qué opina? Bueno, me mandan aquí algunas cosas, mire usted. Ay, por cierto, pues ya se metieron con la educación, por supuesto. Adoctrinar a los niños y a los jóvenes. En Cuba, cualquier periódico que usted lea es editado por el gobierno. Obviamente, pues con la ideología del gobierno. No hay noticias libres, vamos a decir. Entonces, mire, me mandan esto, que es precisamente relacionado con la educación de los niños y jóvenes. A ver.
1: En las escuelas socialistas de la transformación de cuarta. Mal, ¿verdad? Aquí tienes la razón. México, penúltimo lugar en PISA, la tragedia anunciada. No es sorpresa, es el resultado de haber entregado la educación a un montón de resentidos sociales. Quitaron matemáticas, quitaron lectura, quitaron ciencia, metieron ideología, adoctrinamiento y culto al gobierno en los libros de texto. Libros que enseñan mal astronomía, mal geografía, pero que sí enaltecen a estos comunistas actuales. El resultado, la peor evaluación en matemáticas y en lectura en la historia de México. Destruyeron lo más sagrado que tiene un país, la mente de nuestros hijos. Y todavía habrá quien festeje como la maestra Ana María Prieto y su lero lero, burlándose del atraso de nuestros hijos mientras ellos viven del presupuesto. Esto es socialismo en acción, todo para el Estado, nada para el ciudadano. Hasta la educación la convirtieron en porra. El PRI y el PAN con errores entendían algo básico: menos gobierno, más futuro, más matemáticas, más lectura, más competencia, más mundo. Ellos quieren niños adoctrinados.
0: ¿Y cómo van tus... ¿Qué le parece a usted? ¿Verdad que sí? Bueno, es cosa para analizarlo, ¿no? O usted, ¿qué opina? Mire, el tiempo se nos está terminando. Quiero darle las gracias por su sintonía. Me voy a despedir. Esto que acaba usted de escuchar es cosa de analizarlo, ¿no? ¿Qué rumbo lleva nuestro país? Bueno, pero yo me despido con este pequeño texto. Mira, esto es más agradable. Miren. Sintiendo por el grito de la carne habituada a temblar en mis manos como un ave cansada, y la dulce congoja de mi boca engreída en morder en tus labios la fruta de la vida. Amigos, gracias por su sintonía. Mi nombre es Mario Alarcón Sumaya. Recuerde que usted y yo tenemos una cita el próximo sábado, misma hora, misma frecuencia. Hasta entonces.
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3: Buen provecho. Son las 2 de la tarde. En punto.
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1: Buen provecho, son las 2 de la tarde, con 15 minutos.
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1: Buen provecho, son las 2 de la tarde, con 30 minutos.
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2: Buen provecho. Son las 2 de la tarde con 43 minutos.
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1: Las 15 horas, 3 de la tarde, en punto.
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9: Buena tarde tenga usted, pese a que la amenaza de lluvia ya se ha por ahí manifestado, creo que en todo Poza Rica, cielos un poquito plomizos, muy nublado, truenos por allí, por allá y más acá. El asunto es que tal vez llueva, y bueno, esta es precisamente la temporada abierta para las lluvias, que espero pues sean normales, que no se vayan a pasar de rosca, como dijeron por ahí. Mi nombre es Edgar Carlos, soy el titular de este programa y hoy tenemos tres magníficos estrenos. En la cabina de audio y como técnica de la misma, la señora Lili, me encuentro transmitiendo en directo desde la cabina del 100.9 FM de Vida Romántica y vamos a hacer apertura con un recién lanzado disco en tributo a uno de los más grandes jazzistas que registra la historia de la música. Me refiero al señor Dave Brubeck, de nacionalidad norteamericano, cuyo talento creó canciones que se volvieron ícono mundial del jazz, así como lo está usted escuchando, del soft jazz, del jazz suave. La canción de Dave Brubeck que inmortalizó, bueno, entre muchas otras, fueron dos, pero las mismas están este día aquí para usted. La primera de ellas se volvió un himno del jazz a nivel mundial. Todo mundo la escuchaba, todo mundo la ponderaba y de inmediato la palabra jazz estaba en la boca de quienes estaban escuchándola. Y me refiero a la canción, a la obra maestra, ¿por qué canción? A la obra maestra del jazz titulada Take Five, Toma Cinco. Y viene también otra gran canción que para los jazzistas de hueso colorado, para los que conocen de jazz, también pues va a ser de su beneplácito porque fue otro de los éxitos que dieron la vuelta al mundo. Sin embargo, Take Five se quedó como el himno básico del jazz entre los años 60, 70 y de ahí en adelante. Agradezco por ahí el comentario que me hizo el ingeniero Mario Sánchez Mortera. Hablábamos al respecto hoy por la mañana, inherente a este disco, del cual él es un gran admirador, y me comentaba que él vio en persona, estuvo en el concierto, en uno de los conciertos que realizó en el Palacio de Bellas Artes el señor Dave Brubeck. Y bueno, viene acompañado de un gran saxofonista. Usted va a escuchar las dos canciones porque con ellas hacemos la apertura. y las mismas van a pagar mis palabras porque me superan en belleza. Dos verdaderas obras maestras del jazz contemporáneo. El señor Dave Brubeck. Primero en Cronos, primero para usted aquí en el 100.9 FM de Vida Romántica.

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1: Las 15 horas, 3 de la tarde, con 17 minutos.
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12: Nuestro segundo estreno de este día corresponde a un magnífico compositor, guitarrista, cantante de origen escocés, que es el líder de la banda llamada Jethro Tull. Me refiero al virtuoso de la flauta larga, el nada menos y nada más que Ian Anderson, todo un señorón. Me tocó ver en alguna ocasión un show de él, un concierto. Yo no sé de dónde sacaba la energía este señor, ha de haber andado cerca de los 50 años, pero brincaba tocando la flauta, flauta larga, como todo un saltimbanqui, jamás perdió el equilibrio, hacía algunas acrobacias por ahí de piso, etcétera, siempre con esa tendencia a la famosa danza escocesa en su mayor expresión. Todo un show el de este señor, independientemente de que su música está consagrada a nivel mundial. Muchos de ustedes conocen a Jethro Tull Band, o a Jethro Tull simplemente, y lógico, el líder de esa banda, el que la creó, es Ian Anderson, flautista, cantante y músico compositor. Y hoy tenemos su más reciente disco titulado Another Cast of the Net, por Jethro Tull. Primero en Cronos, primero para usted, aquí en el 100.9 FM de Vida Romántica.

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1: Las 15 horas, 3 de la tarde, con 30 minutos.
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Nuestro tercer estreno es un disco que, aunque a usted le resulte tal vez difícil creerlo, lo acaban de recién lanzar en un formato remasterizado. ¿Qué significa remasterizado? Esto lo cito con todo respeto para algunas personas que no estén familiarizadas con este vocablo. Remasterizar significa sacarle los sonidos originales que tiene una canción, una melodía, una sinfonía, cualquier trabajo musical que en su momento y cuando fueron grabados en el recién inicio de las grabaciones en disco, las máquinas para grabar esos discos no eran tan finas en cuanto a la forma de capturar todos los sonidos inherentes a una obra musical. El remasterizado tiene algunas décadas que fue sugerido y entonces encontramos que canciones que escuchamos hace 3, 4, 5 décadas o más tienen el mismo sonido pero muy enriquecido, con notas, con acordes que en la primera canción original que escuchamos, en la primera versión original que escuchamos, perdón, no venían. El remasterizado haga de cuenta que exprime la música en toda su belleza y nos deja conocer verdaderamente todas esas notas acariciantes que tienen las obras musicales. Bien, repito, el disco que vamos a estrenar en este momento para usted fue recién lanzado en su forma remasterizada, ya que este disco salió hace 56 años, en el año de 1970. El disco se titula Cracklewood Green y la banda que lo interpreta es una banda cuarteto británica configurada por Alvin Lee en la guitarra eléctrica, Dick Churchill en el órgano, Leo Lyons en el bajo y Rick Lee, hermano de Alvin Lee, en la batería. Este disco recién lanzado es un tributo a esta obra que para muchos estuvo muy cerca de ser una obra maestra en el concepto del blues rock de los años 70, concisamente en el despegue de la década de los 70, esto es en 1970, en el siglo XX, este disco Cracklewood Green salió a la venta, llegó a los primeros lugares de popularidad, sus ventas fueron muy altas, fue reconocido posteriormente por la crítica como uno de los mejores discos de blues rock, repito, de esta banda británica cuarteto, y hoy Cricklewood Green reactívase y nos viene en un formato remasterizado que para coleccionistas de verdad lo recomiendo. Yo ya lo adquirí y precisamente por eso se lo vengo a presentar hoy a usted en una exclusiva de Cronos. Estos géneros musicales, por desgracia, y tengo que decirlo con todo respeto, son géneros musicales que por acá, por estas latitudes, es muy difícil de escuchar. Felizmente yo tuve la oportunidad de crecer con esta música. Tengo los discos y además estoy obteniendo las nuevas realizaciones que de los mismos se han hecho mejoradamente. Y lo menos que puedo hacer es exactamente lo que estoy haciendo en este instante.

venir y estrenarlo para usted con toda la belleza que esto significa, ya que la música es el lenguaje básico de la belleza. Así entonces, vayámonos con esta banda que se llama Ten Years After, británica, y el disco, repito, se titula Cricklewood Green. Fue lanzado en 1970 y hoy, 56 años después, viene para nosotros en formato idéntico, pero remasterizado. Primero en Cronos, primero para usted aquí en el 100.9 FM de Vida Romántica.

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2: Las 15 horas, 3 de la tarde, con 48 minutos.
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0: Vamos a escuchar este lanzamiento después de 56 años, este disco del grupo de blues rock británico 10 Years After. Espero haya sido de su agrado. Por hoy, mil gracias. Voz, música y producción a cargo de su servidor, Edgar Cartwright. En los controles técnicos estuvo la señora Lili. Manténgase en sintonía en el 100.9 FM de Vida Romántica. Recuerde, tenemos aquí para usted, exprofeso, lo mejor de la música. No me crea. Por favor, mejor entonces escúchenos y compruébelo. Tenga usted un muy feliz fin de semana. Tome precauciones porque posiblemente la lluvia se nos deje venir por ahí más adelante. Como sea, pásela bien, diviértase mucho, descanse y primero Dios, el próximo lunes espero estar con usted en punto de las 3 de la tarde para otra emisión más de Cronos aquí en el 100.9 FM de Vida Romántica. Gracias, feliz fin de semana.
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2: Las 15 horas, 3 de la tarde, con 50 y...

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0: Buenas tardes, amigos que nos escuchan. Estamos muy contentos. Les saludamos a nombre de la Iglesia Adventista del Séptimo Día. Les saluda su amigo Alberto Morales Maldonado y les agradecemos que sintonicen en esta tarde con nosotros.
1: Queridos radioescuchas, muy buenas tardes. Es un gusto poder compartir los micrófonos y el mensaje de esta hora. Su servidor, José Luis Amador, estamos a sus órdenes.
2: Muy buenas tardes a todos los radioescuchas. Es un gusto estar aquí presentes para darles la bienvenida y para que sea de gran bendición. Mi nombre es Jesús Arellano Ortiz.
0: Así, si tienen algún pedido de oración, les vamos a invitar para que nos llamen al número de cabina 782-82-203-45 o nos pueden escribir un mensaje al número de WhatsApp 782-254-7521. Nos dará mucho gusto poder atenderles. Les vuelvo a repetir los números telefónicos en cabina 782-82-203-45 o puede mandarnos un mensaje de WhatsApp, lo vamos a atender con gusto al 782-254-7521. Y como cada tarde queremos nosotros poner el programa a nombre de nuestro Dios, así que vamos a invitar a nuestro hermano para que nos dirija en oración.
2: Buenas tardes a todos los radioescuchas. Donde quiera que se encuentren, les invitamos a que ahí en su casita, en su trabajo, podemos inclinar tantito nuestra cabeza y orar a nuestro Señor Padre Celestial. Padre nuestro que estás en los cielos, santificado sea su nombre. Señor, en este momento estamos aquí para dar su palabra, palabra de verdad, de fe, de esperanza, de vida eterna. Que este programa sea de gran bendición para muchas personas que tal vez necesitan escuchar palabra suya, palabra de esperanza. Usted conoce los motivos. Hay muchos problemas distorsionales, familiares, problemas de vicios. Muchos problemas que hoy en día el mundo enfrenta, pero sabemos que usted, Señor, usted tiene poder para deshacer todo eso, porque su bendita palabra es para eso, Señor. Usted vino a rescatar lo que se había perdido. Señor, le pedimos que toque los corazones que hay, que tienen tristeza, que tienen soledad, que tienen problemas. Usted es la esperanza, Señor, que vayan a usted, que toque sus corazones, que toque la mente, que el Espíritu Santo trabaje, Señor, en las familias, en todas las personas. Gracias, Señor, porque sabemos que usted es un Dios maravilloso, grande en amor y misericordia. En el nombre precioso de Jesucristo se lo pedimos. Amén.
0: Amén. Amén. Pues amigos, les volvemos a repetir, estamos contentos que estén con nosotros, que nos acompañen. Saludamos a aquellas personas que nos están sintonizando, probablemente a los taxistas que tengo entendido que también nos escuchan cuando van por allí manejando. Les agradecemos mucho y vamos a escuchar una hermosa alabanza en esta tarde que esperamos pueda ser de agrado para ustedes y para honra y gloria de nuestro Dios, titulada Al Estar Aquí.

0: Hermoso canto titulado Al estar aquí. Sin duda el canto también nos eleva hacia nuestro Dios cuando el canto nos habla precisamente del amor de Dios. Dice este canto que lo que todo el mundo anhelamos, estar cerca de nuestro Dios, es el gran anhelo. Y por gracia de Dios, muy pronto se cumplirá cuando el Señor Jesús esté nuevamente con nosotros. Sin duda, la oración es parte esencial del ser humano. Hoy no podemos hablar cara a cara con nuestro Dios como lo hacía Adán, como lo hacía Eva. Sin embargo, Dios ha dejado en cada uno de nosotros una herramienta, hermano José Luis, muy importante, que es la oración. Es el medio por el cual Dios ha puesto para que nos podamos comunicar con Él.
1: Sin lugar a dudas, como usted bien lo mencionó, una herramienta importantísima. Y adelantando un poquito lo que vamos a meditar, que es parte del tema, la oración es algo fundamental en la vida de cada ser humano y que tenemos a nuestro alcance, que no necesitamos la intervención de ninguna otra persona, sino cada uno de nosotros de manera personal, de manera individual, podemos ir ante la presencia de nuestro Dios por medio de la oración.
0: Así es el medio de comunicación que sin duda está dispuesto para nosotros las 24 horas del día, ¿verdad? Yo les estaba comentando que tengo un problemita ahorita con mi teléfono de vinculación y por supuesto que no tengo señal en muchos lugares. Sin embargo, con Dios, hermano, no es así. Con Dios nos podemos comunicar las 24 horas del día, ya sea de día o de noche, ¿no es así?
2: Así es, hermanos. Es un gran gusto, un gran privilegio estar en comunicación. Es un gran gusto, un privilegio estar en comunión con el Señor. ¿Y cómo lo podemos lograr en eso, hermanos? La oración. La oración es algo que podemos obtener a cualquier hora, en cualquier momento, en tu casa. Claro, Dios nos dio una iglesia, va, que es lo más apropiado, pero tenemos esa bendición de poder orar en todo momento con el Señor.
0: Así es, y sin duda cada ser humano enfrenta problemas diversos. Cada uno de nosotros tiene dificultades, tiene situaciones diversas, y quizá en esos momentos alguna persona está pasando por alguna situación complicada, alguna situación difícil en su vida. Hoy queremos decirles a todos los que nos escuchan que la oración es la mejor manera de encontrar fortaleza en nuestro Dios. Por eso les invitamos, amigos que nos escuchan, que puedan sintonizarnos, que puedan llamarnos. Vuelvo a repetir los números de teléfono: 782-82-20345 y 782-254-7521. Si usted tiene algún pedido de oración, puede llamarnos, puede mandar un mensaje y nosotros vamos a estar orando precisamente por ese pedido. Déjeme decirle, hermano José Luis, que no solamente oramos aquí, sino que los nombres los llevamos en el transcurso de toda la semana y estaremos orando por ellos en casa, cada uno de nosotros, para que Dios pueda dar la respuesta correcta. De paso, agradecemos a nuestro amigo que nos acaba de llamar, Antonio Monterrubio. Él es de Totolapa y está pidiendo una oración especial. No sabemos exactamente su situación, pero también sabemos que Dios siempre escucha. Así que vamos a estar orando por él. Quisiera que lleváramos este nombre, Antonio Monterrubio. Él reside en Totolapa. Estaremos orando, hermano Antonio, por usted, esperando que Dios pueda concederle lo que su corazón desea. Y sin duda, Dios siempre tiene algo mejor para nosotros, José Luis.
1: Así es, mis hermanos. La oración es el medio que Dios nos ha dejado para poder tener esa comunicación, ese contacto con nuestro Dios. Y en esta hora, mis hermanos, vamos a tener una palabra de oración para clamar a nuestro Señor, recordando el texto que encontramos en la Sagrada Escritura, Jeremías capítulo 33, versículo 3. Clama a mí y yo te responderé y te enseñaré cosas grandes y ocultas que tú no conoces. Hermano, así, ahí donde tú estás, en el trabajo, en el coche, andando en el camino, te invito para que si podemos cerrar nuestros ojos y elevar una oración a nuestro Dios. Oremos. Bendito Dios y Padre Celestial, en esta hora de la tarde te damos muchas gracias por la vida que nos das. Gracias por tu cuidado, por tu bendición, por la oportunidad de compartir esta emisión, este micrófono con mis hermanos, por sobre todas las cosas, la libertad que tenemos para poder hablar contigo, Señor. Te suplicamos en esta hora, por cada uno de nuestros radioescuchas que sintoniza esta estación, que sea el mensaje, Señor, que cada uno de ellos necesite, y por sobre todas las cosas, que tú fortalezcas nuestra fe, Señor. suplicamos por cada una de las necesidades que se han expresado, por los radioescuchas que se han comunicado. Nosotros no los conocemos, Señor, pero son claramente vistos por ti, Padre, y rogamos que tú tomes cada una de estas peticiones en tus divinas manos para obrar conforme tu santa y divina voluntad. No te decimos qué hacer, Señor, porque no lo sabemos, pero sí confiamos en que tú tienes siempre la mejor decisión y el mejor camino para cada uno de nosotros. Bendice nuestros radioescuchas, bendice tu palabra, Padre, para que llegue a todo aquel que lo necesite, y por sobre todas las cosas, Señor, que se obre ese milagro, esa salvación y esa transformación que cada uno de nosotros necesita. El tiempo se acaba, Padre, pero no sin antes tu poder y tu gracia se manifestará grandemente en nuestra ciudad. Acompáñanos en esta hora, Señor, lo suplicamos en el nombre bendito de Jesús. Amén.
0: Amén. Una escritora dice que la oración es el acto de abrir nuestro corazón a Dios como a un amigo, ¿verdad? Así que no necesitamos nosotros aprender oraciones que puedan ser totalmente repetitivas, sino que así como nosotros estamos platicando en esta tarde, es la misma manera en que nosotros podemos platicar con nuestro Dios. Así que les hacemos la invitación para que donde usted esté, ya esté en casa, pueda pues tomar un tiempo para hablar con Dios, para orar con Dios, aunque también lo podemos hacer mediante el pensamiento, hermano José Luis. No, a veces no es necesario arrodillarnos, porque a veces el lugar no a lo mejor no es propicio.
1: Así es, y sobre todo a lo mejor venimos manejando, andamos en la moto y no es muy factible esa disposición del tiempo y las capacidades que tenemos en ese instante, pero para Dios, mis hermanos, tenemos un libre acceso en el que con nuestro pensamiento, en el momento de urgencia, Dios responde. Dios está atento a la vida de cada uno de nosotros, y no dudemos, mis hermanos, no desconfiemos, no tengamos temor, vayamos a nuestro Padre Celestial. Ante la situación, ante el problema que podamos enfrentar, Dios está atento a la vida de cada uno de nosotros.
0: Así es, Dios es poderoso, pero también es un Dios lleno de amor, lleno de misericordia, que nos concede lo que nosotros necesitamos, y a veces nos concede mucho más de lo que nosotros necesitamos. Vamos a ir a un corte comercial, enseguida regresamos.

0: Las 16 horas con 16 minutos.
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19: Amigos, les agradecemos que sigan sintonizando este programa de La Voz de la Esperanza, Poza Rica. Y como ustedes saben, a veces el ser humano tiene inquietudes. Muchas veces pues no sabemos cómo encontrar sentido a la vida, a veces no sabemos cómo encontrar la felicidad. Queremos decirles que la felicidad y el sentido de la vida solamente se encuentra en nuestro Señor Jesucristo. Por eso les invitamos para que podamos podamos tener un curso bíblico. La Iglesia Adventista del Séptimo Día, sus amigos, poseen varios cursos que sin duda serán de mucho beneficio para cada uno de ustedes. La Iglesia cuenta con curso bíblico en el cual nosotros podemos aprender sistemáticamente de forma ordenada, hermano José Luis, todo lo que tiene que ver con nuestro Dios. Puede ser la oración, puede ser la segunda venida de nuestro Señor Jesucristo. Todos esos temas usted lo puede encontrar en un curso bíblico totalmente gratuito que se titula La Fe de Jesús. Si usted quiere aprender acerca de la Biblia, de la vida de nuestro Señor Jesucristo y quiere usted hallar la paz que solamente Cristo da, puede mandarnos un mensaje al 254-7521 y les vamos a hacer llegar un curso totalmente gratuito. Usted solamente mande un mensajito, díganos dónde podemos nosotros mandarle ese curso, porque déjeme decirle que no solamente está este curso, hermano José Luis, la Iglesia Adventista tiene infinidad de cursos. Hay cursos sobre salud que son muy importantes, hay cursos para niños, que usted sabe que no es lo mismo un niño que a veces un adulto, ¿verdad? Por eso este curso infantil exactamente está especializado, está dedicado especialmente para la mente de los niños. Hay también curso de jóvenes y algo muy importante, curso de la familia.
20: Así es. Todo esto pensado y diseñado, queridos hermanos, queridos radioescuchas, para poder crecer en nuestra fe, crecer en el conocimiento de nuestro Señor Jesucristo, recordando lo que la palabra del Señor nos dice en San Juan 17:3, y esta es la vida eterna, que te conozcan a ti, el único Dios verdadero, y a Jesucristo a quien tú has enviado.
21: Suplicamos y rogamos a Dios que sea todo este material de gran bendición para cada uno de nosotros, mis hermanos, y también quisiera aprovechar el espacio para recordarles que tenemos también disponible temas tan importantes como el camino a Cristo, el deseado de todas las gentes, patriarcas y profetas, o el conflicto de los siglos en formato de audio. Usted se comunica con nosotros y con todo gusto vamos a obsequiarle una memoria USB con este material. Querido hermano, es una joya que va a enriquecer nuestra vida espiritual.
19: Así es, les volvemos a repetir el número de teléfono para que usted lo tenga presente. 782-254-7521. Déjeme decirles, como lo hemos comentado, este curso es totalmente gratuito. Usted puede pedirlo, le puede llegar a su casa. Es más, si usted desea que algún hermano pueda acompañarle a usted en este estudio, porque a veces cuando apenas estamos aprendiendo, hermano José Luis, a veces se nos complican algunas situaciones o probablemente no entendemos. Pero este curso por sí solito nos va guiando. Pero si usted desea que algún hermano pueda acompañarlo, con gusto lo podemos hacer. Le hacemos Así llegar es. El curso y también algún hermano que pueda acompañarle para que usted pueda estudiar de mejor manera.
21: Sí, cualquier duda, cualquier inquietud, con toda confianza, con todo gusto, vamos a responder esas dudas. No porque lo sepamos todo, pero a la luz de la Biblia, queridos hermanos, cualquier duda, cualquier interrogante será despejada para traer la luz de la verdad a nuestras vidas.
19: Así es. También queremos aprovechar para mandar un saludo a nuestros hermanos que están en el Cerezo.
21: Oh, ya.
19: Hay una iglesia adventista en el penal, en el Cerezo. Entonces, ellos siempre nos piden que podamos mandarles saludos porque les dan oportunidad de escuchar en esta hora el programa de La Voz de la Esperanza. Así que les mandamos un saludo muy cordial, deseándoles que Dios les acompañe allí y que allí donde ustedes están también puedan llegar a ser una luz. También estoy muy contento porque yo escuché hace 8 días que fui a la iglesia de Camacho, de la iglesia de Camacho, que hubo bautizos en en el asilo de ancianos.
21: Así es, sí.
19: Entonces, también queremos mandarles un mensaje porque probablemente también nos estén escuchando. Por ahí entendí que probablemente también les van a dar alguna oportunidad de escuchar. Así que les mandamos un saludo muy, muy grande de parte de la Iglesia Adventista del Séptimo Día.
21: Así es, queridos radioescuchas, cuán importante es escuchar el mensaje de la palabra de Dios. Y también, a propósito de todo esto, hermano Jesús, usted también tiene una invitación para todos nuestros hermanos que sintonizan esta frecuencia.
0: Sí, hoy les estamos invitando, hermanos, a todos los oyentes, el que quiera y pudiese ir. Hay una, digámoslo así, una madrugada de oraciones que se le ha denominado, que empezó este 8 de septiembre, el día martes, que es a las 5 de la mañana, de 5 a 5.40 aproximadamente, en donde, en la dirección de la iglesia La Camacho, distrito La Camacho, que es la dirección Pípila, con calle Morelos, esquina con calle Morelos, muy conocida esta avenida, donde está el semáforo, a mano izquierda, y es de grandes bendiciones, hermanos, créanme, a esa hora, cuando nuestra mente está fresca, es la mejor manera, el mejor horario, para poder tener comunicación con el Señor, y se los digo de corazón. Si alguien puede ir, acudir con toda confianza, o si alguien quiere pedir una oración para alguien, ya sea de salud, sabemos que el Señor tiene poder para sanidad, siempre y cuando esté en su voluntad también, claro, pero hay muchas bendiciones que es sobre todo la salvación de la vida eterna, la promesa que el Señor Jesucristo nos vino a dar. Así que con toda confianza los esperamos ahí, el que guste ir, o alguna petición de oración, hermanos, van a ser 40 días, 40 mañanas, que estamos ahí orando fervientemente por todas las necesidades de ustedes.
19: Así es, la invitación está abierta, hermanos, amigos, acudan, Pípila y Morelos, esquina, ¿verdad? Es la iglesia adventista, a las 5 de la mañana todos los días estaremos allí, o estarán los hermanos allí, dispuestos a estudiar la palabra de Dios y también para orar. Yo quisiera, hermano José Luis, antes de que entremos al tema, nuevamente agradecer a Antonio Monterrubio y a Saúl Arcos, él es de Altotonga. Estos dos amigos nos están pidiendo que nosotros oremos por ellos, entonces estaremos orando, al finalizar estaremos orando también por ellos, pero también esos dos nombres quisiera que se los llevara, hermano José Luis, y poder pasarlos en las madrugadas de oración, para que también pudiésemos orar por la petición de cada uno de ellos. Amigos, vamos a pasar al tema central de esta tarde. Estamos muy contentos, yo de verdad soy muy agradecido que apenas nos comunicamos con José Luis y siempre dispuesto, y en esta tarde él nos acompaña, así que José Luis, te agradezco mucho que puedas compartir la palabra de Dios con nosotros en esta tarde. Tienes todo el tiempo, de aquí hasta las 5 más o menos.
21: Gracias, hermano Beto, siempre es un gusto y un sobre todo un alto honor y un santo privilegio compartir la palabra del Señor, y vamos a meditar en esta hora a propósito de que estamos tratando de enfatizar un poco más acerca de la oración. El tema de esta mañana, de esta tarde, perdón, lleva por título ¿Por qué orar por la lluvia tardía? ¿De qué se trata? Vamos a leer, por favor, Zacarías capítulo 10, versículo 1, si nos centramos en ello, por favor.
0: Ok, así dice Zacarías capítulo 10, versículo 1. Pedid a Jehová lluvia en la estación tardía. Jehová hará relámpagos y os dará lluvia abundante y hierba verde en el campo a cada uno.
21: Amén, gracias. Cuando este texto, de manera especial, mis hermanos, cuando habla acerca de la lluvia, que ciertamente en nuestra zona, en nuestra localidad, estamos padeciendo mucho por la sequía, que gracias a Dios esperemos que ya entren las lluvias para el próximo mes, pero no nos estamos refiriendo precisamente al líquido, a la lluvia que podemos encontrar en la naturaleza. Estamos hablando aquí específicamente, o mejor dicho, la Biblia nos está hablando aquí específicamente acerca de la bendición del Espíritu Santo en nuestra vida, queridos hermanos. Esa lluvia que es tan necesaria para el crecimiento de nuestra vida espiritual. La sierva del Señor nos dice en el libro del Evangelismo, página 508, que los cristianos pidan con fe la bendición prometida y la recibirán. El derramamiento del Espíritu en los días de los apóstoles fue la lluvia temprana, y grandiosos fueron los resultados, pero la lluvia tardía será aún más abundante. Queridos hermanos, podemos leer la palabra del Señor y vemos que cuando los apóstoles recibieron el derramamiento del Espíritu Santo, el primer sermón de Pedro, 3,000 conversos. el segundo sermón, 5,000 conversos. Hoy en nuestros días, mis hermanos, pareciera que van semanas de oración, campañas de evangelismo. No digo que es malo 2, 3, 4, 5 bautizados, pero detenernos a pensar, ¿se ha acortado el brazo todopoderoso del Señor? ¿Ya no hay tanto poder como antaño? ¿Qué es lo que está pasando con nosotros, mis hermanos? La Biblia nos responde, Segunda de Crónicas, capítulo 7, versículo 14, un texto por demás conocido por nosotros, Segunda de Crónicas, capítulo 7, versículo 14.
0: Ok, esta cita muy conocida y de gran poder dice así: si se humillare mi pueblo sobre el cual mi nombre es invocado y oraren y buscaren mi rostro y se convirtieran de sus malos caminos, entonces yo los oiré desde los cielos y perdonaré sus pecados y sanaré su tierra.
21: Amén. Amén. Comienza diciendo: si este pueblo que lleva mi nombre se humilla y ora. Mis hermanos, cuán necesaria es la oración en nuestras vidas. No es una opción, no es algo que lo puedo hacer y después ya no. No, mis hermanos, es de vida o muerte. También la Pluma Inspirada nos dice, mensaje para los jóvenes, página 92. No hay nada que Satanás tema tanto como que el pueblo de Dios limpie el camino de todo obstáculo, de modo que el Señor pueda derramar su espíritu sobre una iglesia débil y una congregación pecadora. Cuán importante es, mis hermanos, que tú y yo podamos comprender que necesitamos apartarnos del pecado, necesitamos dejar eso malo que tú y yo conscientemente sabemos que va en contra de lo que Dios nos dice en su palabra, de lo que Dios quiere para nuestra vida, ya sea algo que hagamos de manera exterior o también algo que hacemos solamente creyendo que nadie nos ve, pensando que es en oculto, que nadie conoce, pero mi hermano, Dios todo lo sabe, todo lo conoce, y a Él no lo podemos engañar. Necesitamos, queridos radioescuchas, queridos hermanos, que comprendamos con toda seriedad la importancia de la oración. Y algo bien, bien especial, mis hermanos, como lo escuchamos hace un momento, el enemigo, Satanás, tiene más temor de los hijos de Dios que oran que cualquier multitud que podamos encontrar en cualquier parte. Es el temblor de la oración lo que sacude los cimientos del infierno. Necesitamos, mis hermanos, acercarnos más a orar. También nos dice Testimonios para la Iglesia, tomo 5, página 147. Debemos orar por el derramamiento del Espíritu con tanto ahínco como lo hicieron los discípulos en el día del Pentecostés. Si ellos lo necesitaban en aquel tiempo, nosotros lo necesitamos más hoy en día. La oscuridad moral, cual paño mortuorio, cubre la tierra. Toda clase de falsas doctrinas, herejías y engaños satánicos están desviando las mentes de los hombres. Sin el Espíritu y el poder de Dios, trabajaremos en vano por presentar la verdad. Cuán importante es, mis hermanos, que podamos notar la inminencia, el pronto avance del mal, del pecado en este mundo. Hoy, a lo malo le llaman bueno y a lo bueno le llaman malo. Cuán triste es que delante de nosotros pueden estar asaltando o matando a una persona y nosotros pasamos completamente

También las siervas del Señor nos dice en Mensajes Selectos, tomo 1, página 141. Debe haber esfuerzos fervientes para obtener las bendiciones del Señor. No porque Dios no esté dispuesto a concedernos su bendición, sino porque no estamos preparados para recibirlo. Queridos hermanos, queridos radioescuchas, cuán importante es el hecho de ver esas situaciones en las que nos encontramos, que podemos estar orando y orando y orando por alguna situación y no pasa nada. ¿Será que Dios no nos escucha? ¿Que a Dios no le importa? No, mis hermanos, el problema no es Dios, el problema somos tú y yo. Necesitamos reflexionar en cuanto a eso, no porque Dios no quiera darnos eso que pedimos, sino porque no estamos preparados para recibirlo. Es algo que necesitamos meditar, mis hermanos. Y sigue diciendo, mediante la confesión, la humillación, el arrepentimiento y la oración ferviente, nos corresponde cumplir con las condiciones en virtud de las cuales ha prometido el Señor concedernos su bendición. Solo en respuesta a la oración debe esperarse un reavivamiento. Queridos radioescuchas, ten por seguro que si no oramos, nada va a pasar en nuestra vida. Solamente en respuesta a la oración vendrá un reavivamiento en la vida de cada uno de nosotros, de manera individual y también como iglesia. Mis hermanos, la oración es importantísima. Solo mediante la confesión, la humillación y el arrepentimiento son factores importantes, mis hermanos, que necesitamos tomar en cuenta hoy en día. Mencionaba hace un momento, venimos casi para pasar un año de esa terrible inundación que afectó la mitad de nuestra ciudad. ¿Qué necesitamos ver ahora para decir, ahora sí voy a acercarme al Señor? Queridos hermanos, queridos radioescuchas, no esperemos a que el dolor, el sufrimiento o la muerte toquen a nuestra puerta para decir, ahora sí voy a ir al Señor, ahora sí voy a acercarme a Dios. No, mis hermanos, si tenemos la salud y la fuerza, hagámoslo ahora que hay oportunidad. No sabemos cuándo se cerrará para nosotros esa puerta de la oportunidad que Dios nos está dando. Cristo viene pronto, queridos radioescuchas. Lo creamos o no, Jesús vendrá. Estemos listos o no, el Señor está a las puertas. Tomemos la decisión, mis hermanos, de poner nuestras vidas en orden con el Señor. Continúa diciendo la pluma inspirada. Dios me ha instruido que nuestros obreros necesitan experimentar la obra conmovedora del Espíritu de Dios. Muchos necesitan una conversión más plena. En el día del Pentecostés, en respuesta a la oración constante de los discípulos, el Espíritu Santo descendió del cielo con el estruendo de un viento recio que soplaba. Durante mucho tiempo, las influencias divinas habían sido retenidas, pero en respuesta a las oraciones fervientes de estos hombres humildes, descendieron con poder para cooperar con los agentes humanos. Nuevamente, mis hermanos, cuán importante es la oración. Y sabes, un factor bien especial que aconteció en este momento de la lluvia temprana en el aposento alto con los apóstoles. No solamente suplicaron por el derramamiento del Espíritu Santo, sino que arreglaron cuentas entre ellos, limaron asperezas, perdonaron y pidieron perdón. Hoy, querido hermano, tú y yo tenemos esa bendita oportunidad también. Vayamos con nuestros hermanos, con nuestra familia, con aquellos amigos que a lo mejor ya no vemos, que nos hemos separado por un malentendido, por una mala decisión. Es el tiempo hoy, mis hermanos, de limar asperezas. Borrón y cuenta nueva. Ir con ellos y estrechar nuestras manos para unirnos. No esperemos a que el dolor, a que el mal llegue a nuestras vidas para intentarlo. O peor aún, cuando la muerte nos separe y tengamos esa cuenta pendiente. Aprovechemos hoy que tenemos la oportunidad, mis hermanos, para poder recibir el Santo Espíritu en nuestra vida. Cuando tenemos aquí las llamadas, los mensajes para poder orar por nuestros radioescuchas, ante esto, la sierva del Señor en el libro Reflejemos a Cristo, página 113, nos dice: una cadena de creyentes fervientes que oren debe llenar todo el mundo. Oremos todos humildemente. Quienes no puedan dejar el hogar, reúnan a sus hijos, únanse para aprender a orar juntos. En respuesta a las oraciones del pueblo de Dios, se envían ángeles con bendición.

0: Celestiales, alabado sea el nombre de Dios. Cuán importante es, mis hermanos, y aprovechamos nuevamente para invitarlos. Estamos en el templo adventista ubicado en calle Pípila, esquina con Morelos, en la colonia Camacho, para reunirnos de aquí a hasta donde podamos. Estas madrugadas de oración, 5 de la mañana, estamos reuniéndonos, mis hermanos. Aprovechemos la oportunidad. Si tenemos tiempo, no lo desperdiciemos en cualquier otra actividad, sino brindarle, como bien mencionaba nuestro hermano Jesús, nuestra mente fresca, nuestro cuerpo con energía, estos primeros minutos, estas primeras horas del día, para estar delante de la presencia del Señor. También quisiera aprovechar este espacio para mencionar otro programa que tiene nuestra iglesia, todos los sábados también, en punto de las 9 de la noche, en esta misma frecuencia. El tema de hoy estaremos tratando el día casi olvidado. Es un tema de estudio muy amplio, pero estoy seguro que será de gran bendición para nuestras vidas. Continuamos mencionando, mis hermanos, otra parte bien especial. Si me pueden ayudar, queridos hermanos, querido hermano Beto, hermano Jesús, Hechos capítulo 2, versículo 1, y otro más, Hechos capítulo 1, versículo 14. Estamos estudiando, queridos hermanos, la importancia de la oración. Hechos capítulo 1, versículo 14, y 2, capítulo, versículo 1.
1: Leo capítulo 1, versículo 14, dice: todos estos perseveraban unánimes en oración y ruego, con las mujeres, con María, la madre de Jesús, y con sus hermanos.
0: Un punto bien especial que menciona aquí, mis hermanos, reunidos unánimes, la unidad, algo que la oración que Dios desea para su iglesia, para su pueblo, es la unidad, que podamos mantenernos unidos, que podamos estrechar lazos, queridos radioescuchas, por medio de la oración, hombro con hombro, corazón con corazón, por medio de la oración. ¿Y cómo nos dice Hechos capítulo 2, versículo 1?
2: Dice así la palabra de Dios. Hechos 2, versículo 1. Cuando llegó el día de Pentecostés, estaban todos unánimes, juntos.
0: Nuevamente, queridos hermanos, queridos radioescuchas, dice punto medular, unánimes, unidos, juntos. Necesitamos, mis hermanos, estos momentos de oración para que podamos estrechar lazos, para que podamos mantenernos unidos por medio de la palabra de Dios, una misma fe, un mismo espíritu, y eso es lo que la oración quiere producir en la vida del ser humano, en la vida de la iglesia, del pueblo de Dios, la unidad, queridos hermanos. En los lugares celestiales, página 93 nos menciona: los que se reúnen para la oración recibirán la unción del Santo Espíritu. Hay gran necesidad de oración secreta, pero también hay necesidad de que varios cristianos se reúnan y con fervor eleven sus peticiones juntos a nuestro Dios. Cuán importante es, mis hermanos, que ciertamente la oración privada, la oración personal, es de suprema importancia, pero cuando nos unimos en el templo, en la casa de Dios, de manera especial para poder orar y meditar en su palabra, hay una bendición de lo alto que Dios quiere compartir con su pueblo, con su gente. Y eso, mis hermanos, es la parte que Dios quiere brindar para su iglesia. Y repito nuevamente, todos los días, 5 de la mañana, Templo Adventista, Pípila, esquina con Morelos, los esperamos, mis hermanos, para poder participar de estas madrugadas de oración en las que rogamos a Dios no terminar ese tiempo y ser las mismas personas. Dios quiere hacer un milagro en nuestras vidas, mis hermanos. Dios quiere cambiar tu mente y la mía para que tengamos la mente de Cristo. ¿Hay necesidad de trabajo? Ciertamente. ¿Hay necesidad de salud? No lo dudamos. Pero el milagro más grande que el cielo espera hacer, querido hermano, es cambiar la vida y la mente de una persona para hacerla propicia para el cielo, para que podamos ser habitantes de la patria celestial. También Testimonios para la Iglesia, tomo 5, página 151, nos dice: cuando el mensaje de verdad se proclamó por primera vez, cuánto se oraba, cuán a menudo se oían la voz de las en las cámaras, en el establo, en el huerto o en las arboledas la voz intercesora. A menudo pasábamos horas enteras en oración, dos o tres juntos reclamando las promesas. Con frecuencia se escuchaba el sonido del llanto y luego la voz de agradecimiento y el canto de alabanza. Hoy está más cerca el día del Señor que cuando creímos primero, y debiéramos ser más dedicados, más celosos y fervientes que aquellos primeros días. Queridos hermanos, cada día que pasa nos acerca más para el pronto advenimiento de nuestro Señor. Cristo está a las puertas, mis hermanos. Sabes, terribles acontecimientos están por azotar el mundo entero. Todo ser humano que nos encontramos en este planeta enfrentaremos la terrible crisis que viene. Pero, ¿cómo nos encontraremos, mis hermanos? ¿Tranquilos y resguardados bajo el manto del Altísimo? ¿O estaremos en incertidumbre y crisis, pensando y confiando en nuestras propias fuerzas? Únicamente, queridos hermanos, por medio de la oración, el arrepentimiento y la humillación, es como podemos acercarnos a nuestro Dios, y Él hará el milagro y el cambio y la transformación que tú y yo tanto necesitamos. Vamos a ir aterrizando este mensaje. Preciosa promesa. La pregunta del millón es, ¿creemos en ella? ¿Creemos en la oración? ¿Qué resultados maravillosos se verían si las oraciones unidas de este grupo ascendieran al cielo, impulsadas por una fe viviente? Muchas veces, mis hermanos, oramos, pero, ¿sabes?, más pareciera que dudamos que creemos lo que estamos hablando. Confiemos, mis hermanos, no porque tú y yo podamos hacer las cosas, sino porque Dios tiene el poder para poder realizar las cosas. Y voy aterrizando diciendo este texto. Los hermanos deberían estar hombro con hombro, uniendo sus oraciones en el trono de la gracia para que puedan mover el brazo del Omnipotente. El cielo y la tierra estarán entonces conectados con el trabajo y habrá gozo y alegría en la presencia de los ángeles del Señor. Queridos radioescuchas, queridos hermanos, te invito para que nos acerquemos a Dios por medio de la oración. No necesitas la intervención de nadie, solamente tú y el Señor pueden hablar de manera directa. Él conoce tus necesidades, sabe lo que hace falta en tu vida. Podría parecer que no necesitamos informarle, pero recordemos, Él desea tener una relación con cada uno de nosotros. Y para tener una relación con cualquier persona, mis hermanos, ¿qué tenemos que hacer? Invertir tiempo, invertir esfuerzo y hablar con aquella persona para poder conocerla. Dios espera, mis hermanos, que abramos la puerta de nuestro corazón para conocerlo, recordando y repitiendo nuevamente lo que San Juan 17:3 nos dice, y esta es la vida eterna, que te conozcan a ti, el único Dios verdadero, y a Jesucristo a quien tú has enviado. La importancia de la oración, mis hermanos, hermano Beto, cuán fundamental es la oración para la vida espiritual de cada uno de nosotros, y no debemos tomarlo como algo de poca estima o que lo podemos dejar por un lado.
1: Así es, no se puede concebir la vida de un cristiano sin oración. La oración es como la sangre que corre en el ser humano, que corre en el cristiano cuando cree en nuestro Señor Jesucristo. Yo quisiera compartir, le agradecemos a nuestro hermano José Luis, unos textos que se encuentran en el libro de San Lucas, capítulo 11, para reafirmar lo que nuestro hermano José Luis nos estudió en esta tarde. Estos textos hablan acerca de la oración y me llama mucho la atención, hermano José Luis, por ejemplo, el capítulo 11, versículo 1, donde dice que aconteció que estaba Jesús orando en un lugar. Usted está hablando ahora de las madrugadas de oración en la iglesia de Camacho, y las Sagradas Escrituras dicen que Jesús oraba aun cuando todavía estaba oscuro, cuando muy apenas temprano iba a amanecer.
0: Así es.
1: ¿Sí? Y eso es de llamar la atención, porque el Señor ocupaba los primeros minutos del día precisamente para eso. Y los discípulos, me llama mucho la atención que los discípulos preguntan y hacen una petición aquí al Señor, porque lo vieron orando. Veían cómo Jesús oraba, el fervor que tenía Jesús al orar, y dice que ellos se acercaron y le dijeron al Señor: Señor, enséñanos a orar. Y yo me pregunto, pues eran discípulos, hermano José Luis, ¿no sabían orar? ¿O por qué la pregunta? Yo creo que preguntaban porque veían a Jesús completamente distinto hacia los demás, ¿no? Veían mucho poder en Jesús, entonces ellos lo veían y decían, bueno, nosotros queremos también tener ese poder. Nosotros queremos tener esa tranquilidad, esa paz, esa mansedumbre que reflejaba el rostro de Jesús. Y probablemente ellos decían, bueno, nosotros pues sí oramos, pero algo estamos haciendo mal porque no tenemos eso que el Señor sentía, eso que el Señor reflejaba hacia los demás. Porque Jesús oraba desde la mañana, dice que salía a predicar, a sanar y a enseñar, y lo hacía con mucho poder. Y los discípulos se acercaron y dijeron al Señor, Señor, enséñanos a orar.
2: Cierto, muy cierto. Fíjese cómo Dios obra de una manera muy maravillosa. Ahora que se empezó esta campaña de oración en la mañana, yo le puedo decir, he sido muy bendecido porque, como testimonio que puedo dar, que de donde salgo, desde la colonia del sector popular, a la calle Pípila, que es la Camacho, pues a esa hora no hay taxi. Y pues me la tengo que rifar, como dicen, caminando, exactamente 30 minutos, 35 minutos. Pero me he dado cuenta de la gran bendición que es, aparte del ejercicio, en el trayecto, que no hay ruido, que casi no hay carros, vengo orando. En esa media hora, vengo orando. Y cuando me regreso, también me voy caminando. Porque pues también para ahorrarse a veces unos pesitos uno. Y pues también voy orando. Y digo yo, qué gran bendición. Porque lo que oramos en la iglesia y lo que oro en el camino, me siento muy, muy, muy fortalecido. El Señor obra grandemente.
1: Así es. Yo quisiera, hermano José Luis, antes de que hagamos la oración, ahorita por precisamente hablando de la oración, por los que nos han llamado y también por las personas que nos están escuchando, que probablemente no llaman, hermano José Luis, pero también tienen necesidades. Quisiera yo dejar un texto que precisamente es el libro de San Lucas, capítulo 11, donde el Señor nos dice y nos invita: pedid y se os dará, buscad y hallaréis, llamad y se os abrirá, porque todo aquel que pide, recibe, el que busca, halla, y al que llama, se le abrirá. Dios está dispuesto, como usted dice, pero nosotros necesitamos acudir a Él.
0: Así es, y quiere el Señor prepararnos para poder recibir esa gran bendición, por sobre todas las cosas, es salvación y vida eterna. Más allá de cualquier un bien material, más allá de cualquier situación, que no son malos, pero lo mayor, lo más grande que Dios quiere dar en la vida de cualquier ser humano es salvación y vida eterna. Vamos a orar, mis hermanos, en esta tarde para ir finalizando esta programación. Oremos. Bendito Padre, suplicamos por cada uno de nuestros hermanos, cada uno de nuestros radioescuchas que sintonizas en esta frecuencia, de manera especial. Pedimos que tú bendigas a nuestro hermano Saúl Arcos y a nuestro hermano Antonio Monterrubio, que están sintonizando esta frecuencia. Señor, tú los conoces, tú sabes sus necesidades. Suplicamos que tú suplas cada una de ellas conforme tu buena voluntad y misericordia, y por sobre todas las cosas, que la salvación, que la esperanza de la salvación esté en pleno en sus vidas y que sean fortalecidos cada día con el poder de tu Santo Espíritu. Llévanos con bien a nuestros hogares, Señor. Bendice a cada uno de mis hermanos que sintoniza esta frecuencia y que la próxima semana podamos encontrarnos aquí para meditar en tu palabra. Lo suplicamos, Padre, en el nombre bendito de Jesús. Amén.
1: Amén. Amén. En nombre del programa de La Voz de la Esperanza, queremos agradecerles, sus amigos de la Iglesia Adventista, que nos hayan acompañado, y también invitarles el próximo sábado, igual, en al punto de las 4 de la tarde, 100.9, para que nos puedan acompañar en otro programa de La Voz de la Esperanza de la Iglesia Adventista del séptimo día. Se despide su amigo Alberto Morales.
0: Que Dios reescuche a su servidor José Luis Amador, y los esperamos también hoy, 9 de la noche, 100.9.
2: De igual manera se despide su amigo servidor Jesús Arellano Ortiz.
1: Dios les bendiga, les vamos a dejar con un canto bien hermoso titulado El Mejor Lugar del Mundo. Dios les bendiga.

0: Muchas gracias, apreciados oyentes, por su bondadosa atención. Los esperamos dentro de una semana a la hora de hoy por esta misma emisora. Y ahora nos despedimos diciéndole a cada uno de nuestros oyentes: Dios te bendiga y te guarde. Haga resplandecer Dios su rostro sobre ti y tenga de ti misericordia. Dios alce a ti su rostro y ponga en ti paz.
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1: Las 5 de la tarde, con un minuto.
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1: Las 5 de la tarde, con 15 minutos. 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
1: Las 5 de la tarde, con 30 minutos.
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4: Las 5 de la tarde con 45 minutos.
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1: Son las 6 de la tarde, en punto.
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